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Dicen que la gente mayor sobra en todos los sitios. Mi abuelo ya sabía eso hace mucho tiempo. Y por eso un día hizo su maleta y se marchó. Creo que fue para no estorbar.

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Las 21 horas y 28 minutos. 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
1: Las 21 horas y 55 minutos.
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1: Las 22 horas y 29 minutos.
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1: Las 22 horas y 55 minutos.
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1: Las 23 horas y 27 minutos.
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1: Son las 0 horas y 4 minutos.
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1: Son las 0 horas y 25 minutos.
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1: Son las 0 horas y 56 minutos.
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1: Es la 1:26 de la madrugada.
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1: Es la 1:58 de la madrugada.
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1: Son las 2 de la madrugada y 25 minutos.
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1: Son las 2 de la madrugada y 56 minutos.
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1: Son las 3 de la madrugada y 25 minutos.
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Son las 3 de la madrugada y 57 minutos. 24 horas con una programación en vivo. 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

0: Muchas gracias, Leo. Me da mucha alegría esto, ¿sabes? Gracias.
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1: Son las 4 de la madrugada y 26 minutos.
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1: Son las 4 de la madrugada y 58 minutos.
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1: Son las 5 de la madrugada y 25 minutos.
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Y por eso digo así cantando con mi canción: yo soy el aventurero, puritito corazón, ¿verdad de Dios que sí, compadito?

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1: Son las 5 de la madrugada y 58 minutos.
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1: Son las 6 de la mañana y 26 minutos.
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1: Esta es una de las muchas historias que suceden conmigo. Primero, fue el susto cuando lo de León aquel. Después, era prohibido fumar y me encontré con dinamita. Todo eso sin contar el tremendo impacto que me llevé con la historia de la chica del gorro.

Bueno, ustedes me perdonan, pero ahora yo me voy. Existen mil muchachas que quieren salir conmigo, pero todo es por causa de mi cacharro, ¿sabes?

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1: Son las 7 de la mañana y un minuto.
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Hola, hola, hola, muy buenos días. ¿Cómo están, nostálgicos y nostálgicas a Región de Atacama? Día martes 22 de septiembre. Ya segundo día, posa de fiestas patrias. Estamos saludando el día de hoy a todos los Mauricios. Así que ahí a Mauricio Carmona, ¿qué más puede ser? Sí, pues a todos los Mauros, ¿sabes? El día de hoy, un feliz onomástico. Son las 7 de la mañana con 9 minutos y estamos comenzando ya un poquito más tarde de lo habitual este al día matinal para acompañarlos a ustedes en su despertar, en su ida al trabajo. Ya están esperando la micro, ya están sacando el auto, ya están tomando desayuno. Bueno, acompáñese de nosotros y también usted acompáñenos a través de nuestro número de WhatsApp, el +569 93 44 60 10. Recuérdelo, déjelo por ahí guardadito, +569 93 44 60 10. Mi nombre es Pablo Reyes Godoy y aquí comienza una nueva edición de Al Día Matinal. Ya pues, oiga, jornada del día de ayer lunes, muy linda, ¿eh? Ahí junto a los compañeros de trabajo tuvimos una buena jornada recorriendo nuestra región. Vamos a estar contándole más ratito un poquito sobre la jornada del día de ayer. 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Portada musical del día de hoy. Escuchamos a Gina Easton. Esto es Morning Train. 7 de la mañana con 11 minutos al día por Nostálgica.

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Ya pues estamos de vuelta a 7 de la mañana con 14 minutos, a 7 con 14 minutos. Oiga, vamos a revisar de inmediato los titulares que tenemos disponibles en nuestro portal web www.nostalgica.cl. Usted no se olvide que estamos en vivo y en directo por las más de 15 señales que tenemos en toda la región. Y también nos puedes ir a ver y a escuchar a través de Nostálgica Multimedia, disponible en www.nostalgica.cl y también, por supuesto, a través de nuestra aplicación. Descárgala en Google Play y en la App Store, búscala como Nostálgica. Ahí estamos en cámara. Ahí. Hola, hola, ¿cómo están? Eso, buenos días. ¿Cómo amanece el día de hoy la región de Atacama? Jornada de día martes. A ver, revisemos. Sabores de Atacama cruzan el Atlántico. 4 piscos de la región llegan a Alemania.

Fiscalizaciones en Atacama dejaron 93 detenidos y 313 infracciones. Y la Dama Blanca llegó a Atacama. El buque Escuela Esmeralda navegó en la tarde de ayer lunes por la bahía de Caldera.

0: Porque un incendio en Tierra Amarilla dejó 8 damnificados y 2 bomberos lesionados. Ya lo contábamos el día de ayer, viento fuerte y olas de hasta 3 metros afectarán el litoral de Atacama entre lunes y martes. Y 3 detenidos tras riña en Copiapó que dejó a un hombre lesionado. Siete de la mañana con 17 minutos. Vamos a una pausa comercial. Usted no se vaya, ya estamos de vuelta con todos sus mensajes al día por Nostálgica.
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3: Son las 7 de la mañana y 17 minutos.
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1: Siete de la mañana con 22 minutos, 7:22 de esta jornada de día también. Pues mira, 7:22 de este día, martes 22 de septiembre. Algún mensaje de Los Ángeles. Ya, oiga, para el día de hoy tenemos temperaturas bien altas en la ciudad de Copiapó y se lleva la máxima, pero tenemos toda la región también con temperaturas muy altas. De hecho, la segunda temperatura más alta de la jornada va a estar en Vallenar. No así la costa de Atacama, que el día de hoy tendrá una jornada un poquito más fría. A ver, le mandamos, antes de irnos con el tiempo, saludos a nuestra querida Marianne, que ya nos manda su mensaje al más 569-93-44-60-10. Hola, Marianne, buenos días.
2: Hola, Pablito Reyes Godoy.
1: Hola, Marianne.
2: Marianne.
1: Eso.
2: Saludos a todos mis compañeros de curso y de colegio San Vicente de Paul.
1: Eso.
2: Saludos a mi mamá, a mis hermanos y a toda mi familia. Y le quiero mandar un saludo a todos los profesores y las asistentes de limpieza y a la radio nostálgica. ¡Chao! ¡Los quiero!
1: ¡Chao, Marianne! Ahí se estaba ya despertando para irse al colegio, a la escuela San Vicente de Paul. Le mandamos saludos ahí a la Marianne y a toda su familia, por supuesto. Por aquí nos saluda Don Walter Robledo, que nos dice: buenos días, Pablito, calles despejadas y expeditas todavía. Que tengas una buena jornada el día de hoy. Ya en camino con la Josefa al Liceo de Música. Salúdame al Palomo Blanco. Saludos de parte de Walter Robledo. Ahí está nuestro saludo habitual de nuestro amigo Techito Negro, de Don Walter. Saludos, Don Walter Fernando. Que le vaya muy bien el día de hoy. Buena jornada. Saludos a la Josefa, que ya va al Liceo de Música. Saludos a todos los Nostalgic Kids que a esta hora ya se van dirigiendo a sus respectivos colegios, a la Escuela San Vicente de Paul, al Liceo de Música, al Liceo Católico, al San Lorenzo, al San Agustín, a la Escuela Las Brisas, a la Escuela, al Liceo Fernando Aristía. Eso, ya saludos a toda la gente ahí de las distintas comunidades educativas de nuestra región. De la Escuela de Desarrollo Artístico también, pues. Nos habían escrito ayer desde el Liceo de Alto del Carmen, si mal no recuerdo yo, ¿no? O de Huasco. Tenemos ahí el mensaje de nuestro querido director, ¿eh? Ya pues, oiga, en la jornada del día de hoy entonces, como les contaba, para Vallenar, el cielo va a estar nublado durante la mañana del día de hoy, cielos cubiertos. Vamos a estar esperando nubosidad parcial durante la tarde de la jornada del día de hoy, martes. La máxima en Vallenar será de 25 grados. En Alto del Carmen.

0: Hasta ahora cielos despejados, nos quedamos durante la jornada de hoy, durante la tarde, con cielos con nubosidad parcial. Esperamos para el día de hoy una máxima de 22 grados en Alto del Carmen. Lo mismo para Freirina, a esta hora cielos nublados, cielos cubiertos. Esperamos quedarnos durante la jornada de la tarde con cielos con nubosidad parcial. La máxima del día de hoy en Freirina será de 22 grados. El balcón del Pacífico, Huasco, a esta hora está con cielos completamente nublados. Esperamos durante la jornada del día de hoy quedarnos con cielos con nubosidad parcial, variando a despejado. La máxima alcanzará los 18 grados el día de hoy en Huasco. Aterrizamos en la provincia de Copiapó para contarles a ustedes que Tierra Amarilla a esta hora está con cielos cubiertos. Según lo que informa la Dirección Meteorológica de Chile, estaríamos con cielos con nubosidad, ¿cómo decirlo? Con neblina, claro. Tenemos ahí un poquito de cielos con neblina. Esperamos la jornada del día de hoy quedarnos ya con cielos despejados durante la tarde. La máxima del día de hoy será de 26 grados en Tierra Amarilla. Aterrizamos en la capital regional, en Copiapó, para contarles que a esta hora estamos con cielos poquito nublados, ¿ah? Neblina, la verdad es que yo no alcancé a ver durante la mañana. No sé, ahora a esta hora se habrá llegado un poquito la vaguada costera. Para el día de hoy nos quedamos con cielos despejados. La máxima del día de hoy es la máxima de toda la región, 27 grados en Copiapó. Saludos al preciosísimo puerto de Caldera, que ayer estuvo de aniversario, 176 años. La jornada del día de hoy con cielos cubiertos durante la mañana, nos quedamos durante la tarde con cielos nublados. La máxima del día de hoy será de 18 grados en Caldera. Aterrizamos en Chañaral para contarles a ustedes que a esta hora cielos cubiertos. La jornada del día de hoy nos mantendremos toda la jornada con cielos nublados. La máxima del día de hoy será de 17 grados en Chañaral. Nos vamos hasta Diego de Almagro para contarles a ustedes que a esta hora estamos con cielos despejados. La máxima para el día de hoy será de 27 grados con cielos con nubosidad parcial en Diego de Almagro. Y finalmente El Salvador, que amanece el día de hoy con cielos despejados. La máxima para la jornada del día de hoy será de 24 grados a toda la jornada con cielos despejados. 7 de la mañana con 27 minutos, a 7 con 27. Vamos a una pausa y estamos de regreso con más Al Día por Nostálgica.
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3: Son las 7 de la mañana y 29 minutos.
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4: Siete de la mañana con 35 minutos, Enanitos Verdes, esto es Simulacro, al día por Nostálgica.

0: Ya pues estamos de vuelta, 7 de la mañana con 37 minutos. Oiga, lamentable, lo que nos acaban de contar ahí arriba de uno de los buses. Claro, por acá nos contacta Sandra, nos dice, estamos viviendo una situación lamentable en el bus de la línea número 9, dice, una persona que va del bus está discutiendo, lamentablemente, con argumentos muy lamentables, dice por acá, a una persona que la está encarando, y la persona se acaba de bajar acá en el paradero de Isabel Peña Morales, me dice, bueno. Lamentable, ¿eh? Recordemos que el servicio de transporte público no es gratuito. Además tiene un muy bajo valor, muy muy bajo valor, que está justamente ideado para que la gente pueda utilizarlo e incentivar el uso de la locomoción colectiva para dejar de lado un poquito el auto, para que puedan además circular en un lugar cómodo, con aire acondicionado, con cargador de teléfonos. Bueno, una serie de atributos positivos, ¿eh? Qué lamentable que esta persona no haya pagado el pasaje. Si usted algún día se le ocurre no pagar el pasaje, piénselo, siéntalo así. Se está metiendo en el bolsillo de los demás, ¿eh? Así es, recordemos que esto está subsidiado, pero solamente en una parte. El resto se financia a través del pago del pasaje. A no cambiar, a no echar a perder el servicio, por favor. Así que todo el que no paga, además, ojo, que van a estar fiscalizando arriba de los buses. Para que usted mantenga, además, su tarjeta con el pago correspondiente a la última vez que usted se subió. Sí, pues. No comencemos como lo es en la capital, ¿ya? Perfecto. Saludos ahí a Sandra, que nos manda el reporte. Más 569-93-44-6010. Más 569-93-44-6010. Nuestro número de teléfono de WhatsApp para que usted nos mande sus reportes, sus mensajes. Cuéntenos. ¿Cómo amanece el día de hoy la región de Atacama? Por aquí me saluda mi amiga Marina. ¿Cómo estás, Mari? Buenos días.
1: Hola, Pablito.
0: ¿Cómo estás? Marina. ¿Bien y tú?
1: Acá reportándose. ¡Marina!
0: ¡Eso!
1: Oye, Pablito.
0: Cuénteme.
1: ¿Tú bailaste el 18 de septiembre?
0: Muy poco.
1: Hoy día quiero hacer dos menciones.
0: A ver.
1: Quiero saludar ¿ya? a mi profesora Cristina y a la profesora Paola.
0: Eso.
1: Y quiero saludar a todo el Liceo Católico y toda la región de Atacama. Así que eso, Pablito. Chao, chao.
0: Chao, chao, Marina. Con toda la energía del día martes, nuestra Nostalgia Kids que ya van al colegio, ¿ah? ¿Eh? Ustedes hagan lo mismo. Si van al colegio, si van en la micro, en el auto, en el colectivo, mándenos un mensajito para poder saber a qué colegio van, en qué curso van, tienen tarea, tienen prueba el día de hoy. Saludos ahí a Marina, ¿ah? ¿Eh? Por aquí tenemos a La Pasita que nos dice, Oli, Pablito, buenos días, ¿cómo amaneciste el día de hoy? Yo estoy bien, gracias a Dios, espero que estés bien tú también. No ganamos en la alianza, me dice, ganó el azul. Le mando un gran abrazo a la escuela Bruno Zavala Fredes y un saludo a la Miss Miriam y a la profe Fabi. Y obvio, voy a pasar por su establecimiento, chao, chao. Chao, Pasita. Nos pregunta ahí, ¿cómo la pasamos en el 18? Oiga, bien, comimos harto, Pasita. Harto asado. Eso. Terremoto no, poquito terremoto. Usted sabe que yo no bebo mucho, así que más comida que alcohol, ¿ves? Ya, pues saludos ahí para nuestra querida Pasita que va aquí a la escuela Bruno Zavala Fredes, nuestros vecinos. Saltamos rápidamente hasta la capital, donde don Pepe Aros. 7:41, cuéntenos ustedes cómo están las rutas de Atacama el día de hoy. Don Pepe, cuéntenos, ¿en la capital o en Copiapó?
2: Don Pablo Reyes, ¿qué pasó?
0: ¿Qué pasó hoy? Está cambiada la cosa.
2: Vamos a echar la culpa al paseo.
0: Eso, eso.
2: Bueno, de aquí lo saluda el Pepe, pues. A toda la radio, en realidad, toda la nostálgica.
0: Gracias, don Pepe, ¿eh?
2: Espero que haya sido muy productivo ese paseo, pues.
0: Bonito. Tiene
2: que haber estado bonito el desierto.
0: En la región.
2: La mano que yo siempre viajo en la noche, así que no...
0: Ay, no cansa de nada, pues.
2: No puedo admirar la belleza de la naturaleza. Bueno, que estén bien. Muchas
0: ya, pues. Saludos a don Pepe ahí que nos preguntaba qué pasó. Oiga, no, el sueño es real el día de hoy, ¿eh? Oiga. Pero sí, oiga, en esta región está linda, la más linda de Chile, digo yo, ¿ah? ¿Eh? Estuvimos ahí en el desierto florido y cuanto a menos de 5 minutos estábamos ya en la costa. Saludo a toda la gente ahí de Caleta Pajonales, de Totoral. Oiga, por aquí nos escribe Emilio con una situación bien, bien preocupante y que lo hemos comentado a diario ya durante los meses que llevamos haciendo el programa y que tiene que ver con que nuevamente se han robado un medidor, me dice por acá Emilio. Me dice, hola, buenos días, ya se robaron otro medidor de agua. Esto es en calle Los Carreras, frente al Liceo Comercial de mi querido Copiapó. ¿Hasta cuándo sigue pasando lo mismo? Dice por acá Emilio. Buena pregunta, Emilio, ¿eh? Buena pregunta. Lamentable. Bueno, hacemos el llamado también para la gente que tiene locales comerciales, la gente que tiene... Eso más que nada, porque hay más locales comerciales a esta altura ahí en Los Carreras. Pero hay un robo de medidora, ¿eh? Según lo que nos informa por acá nuestro querido Emilio. Si alguien tiene imágenes que nos pueda enviar de lo que está ocurriendo ahí en Avenida Los Carreras, al frente del Liceo Comercial, le agradeceríamos, ¿eh? Para poder reportar este robo de medidor nuevamente. Recordemos que ayer ya lamentamos gran cantidad de agua saliendo ahí en calle Vallejos, entre Atacama y Chañarcillo, que llegaba ya hasta Ramón Freire, imagínense. Ya pues, a ver, tengo por aquí a Arielito Robles. ¿Cómo estás, Arielito? Buenos días.
3: ¡Hola, Marito! ¡Muy buenos días!
0: ¡Eso!
3: Acá Ariel Robles, vamos saliendo de dejar la unión de escuela.
0: ¡Eso, Arielito!
3: Al Cristóbal Robles, a Antonella Robles, ¿ah? ¿Eh? Ahí se ve poco movimiento, acá Luis Flores, así que estamos con todo el ánimo. Así que estuvo bueno el 18, la pasamos bien, estoy vivo. Salió la Liga de Justicia. Todos los que me conocen, a verla,
0: a todos.
3: Así que vamos con todo el ánimo, estoy vivo, estamos bien. Así que, Pablito, que Dios te bendiga, vamos que se puede. ¡Yee-hoo! Ya, Pablito,
0: y la Lulú.
3: A la Lulú.
0: Eso.
3: Se quedó solita la Lulú.
0: Ay, no.
3: Que cuide la casa, no va la Lulú. Así que eso, Pablito.
0: Ya, Pablito.
3: Bendiciones. ¡Levántate, papito!
0: ¡Levántate, papito!
3: Yo me llamo Ariel Mauricio, Pablito.
0: Mira, está de santo hoy día. Eso, Arielito Mauricio, está de santo el día de hoy. Sí, bueno, no olvidemos que el día de hoy es San Mauricio, así que saludos para todos ellos en el día de hoy. Por aquí María Luisa nos manda un mensaje, dice, Pablito, hermosa fotografía de la Dama Blanca, ¿cuánto día se queda por estos lados la Esmeralda? Vamos a revisar ahí, el buque escuela que anda por acá por el puerto de Caldera. Saludos ahí a nuestra querida María Luisa. Karina dice, hola, buen día, Pablo, ¿cómo te saco en pantalla? Me dice en Face, en Line. 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Ya, saludo ahí a Karina, que nos manda... No entendí el mensaje a Karina, no lo entendí mucho, ya. Irma de Copiapó dice, buenos días, Pablito, espero que tengas un excelente día. Y el día de ayer también me dice que lo hayan pasado muy bien. Tengan el día de hoy un lindo día martes, Pablito, con mucho cariño. Ya, pues, ¿dónde anda el profe? Anda desaparecido el profe, el día de hoy. Ya. Oye, ¿va a hacerme un café? Vamos y volvemos, ¿ah? ¿Eh? Vamos con la música. 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Nos quedamos con la Rue Morgue. Esto es Blues para dos mujeres. 7:46. 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
1: Ya pues, 10 minutos nos van separando ya de las 8 de la mañana, 7:50. Estaba buscando acá la información que aparece sobre el buque Escuela Esmeralda, que recordemos que el día de ayer estaba ahí en la costa de la bahía de Caldera. Ya, mira, solamente aparece informado lo del día lunes, ¿eh? El día lunes 21. Esta, nuestra embarcación, el buque Escuela, va recorriendo distintas partes del norte porque va en dirección hacia el sur. Esto comenzó el día 15 de septiembre cuando llegó a Iquique. Posteriormente el día domingo pasó frente a Antofagasta. Y el día lunes, el día de ayer, estaba ya en Caldera. Mire, para el día de hoy por lo menos no aparece nada, ¿eh? Para el día de hoy. Quizás ya han comenzado su viaje para estar en la cuarta región el día de hoy. De todas formas, ahí cualquier información que nos vaya llegando la vamos a dar, por supuesto, de inmediato al aire. Tengo más saludos de los Nostalgic Kids que van al colegio a esta hora. Tengo por aquí a nuestro querido Vicente, que nos manda el siguiente audio. Escuchemos.
2: Buenos días, Pablito.
1: Hola, Vicente.
2: Acá ya nos vamos al colegio. Que se cuide, que le mando muchos saludos. Chao.
1: Eso, chao, Vicente.
2: Y me llamo Vicente. Chao.
1: Eso, chao, Vicente. Buenos días. Ahí nuestra Nostalgia Kids haciéndose parte de nuestro programa del día de hoy. Recuerda, más 569-93-44-6010, más 569-93-44-6010. 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Colócame ahí canal y te mando el link. Desde Vallenar nos saluda nuestra querida Luz Carmona. Cuénteme, Luz, ¿cómo está el día de hoy, Vallenar? Está nublado, ¿ah?
3: Hola, buenos días. Si amanece la hacienda de Vallenar, la neblina está un poco fresca la mañana. Que tenga buen día. Chau, chau.
1: Chau, chau, Luz. Ahí nos cuenta un poquito de Vallenar el día de hoy con cielos nublados. Está fresca la mañana, me dice por ahí Luz, ¿ah? Así que saludos a la gente de Vallenar. A la gente de Vallenar, como por ejemplo Panchito con el Benjita, que están a esta hora. El Mini Ten, ¿cómo están, chiquillos? Buenos días, cuéntenos, ¿cómo está Vallenar?
4: Bueno, saludos.
5: Hola, Pablito.
1: Hola, Benjita. ¿Es el Benjita o no?
5: Yo qué sé. Hola.
1: Va la amiguita.
5: Saludos,
1: Lauti. Eso.
4: ¿Ya? Hola, Pablito.
1: Hola, Panchito.
4: Estamos con la pandilla, vamos al colegio.
1: Eso.
4: Venía a despertar temprano. Ahí. Ah, y el Ramiro.
1: Y el Rami.
4: Oye, acá está nublado, va a llenar. Pablito.
1: Ya, pues, Panchito.
4: Chau,
1: Panchito. Oye, son dispersos los chiquillos ahí en el auto, ¿ah? ¿Eh? Sí, saludo ahí a Francisco Molina, al Benjita y a toda la tropa de Nostalgic Kids que van ahí arriba del auto a esta hora. Camino al colegio en Vallenar con el cielo nublado, me dice por ahí Panchito. Eso, güey. Ya, a ver, ¿qué más tenemos por acá, DJ? Muéstreme. Ya ellos están pidiendo el canal, ¿ah? ¿Eh? Vamos a, además, agregarlos acá a nuestro WhatsApp. Tenemos por ahí a David. Eso, a Viviana. A la Cari. A ver, vamos a Chañaral porque tengo por aquí a mi amiga María Soto. ¿Cómo está usted, María? Cuénteme. Oiga, parece que toda la jornada del día de hoy está nublado en Atacama, ¿eh? A ver, María, cuénteme. Buenos días.
6: Buenos días, Pablito. Acá en Chañaral, así está la neblina, está nublado y está chispeando muy finito.
1: Oh, está garuando ya.
6: Así está el clima en Chañaral.
1: Oye, está bien nublado, ¿ah?
6: Con neblina en los cerros y chispeando muy, muy, muy finito.
1: Ya pues, amiga María Soto de Chañaral, que nos cuenta y nos manda video, además de cómo amanece el día de hoy la ciudad de Chañaral. Un llamado a todos quienes van a esta hora conduciendo por la ruta 5, a quienes van a subir hacia El Salado o quienes vienen bajando de Diego de Almagro hacia Chañaral, que tengan mucha precaución porque está garuando, ¿eh? Muy finito, pero de todas formas igual llega a mojar el pavimento de ahí de las rutas. Así que mucha precaución a quienes a esta hora circulan por la Ruta 5 a la altura de Chañaral y de Caldera. Siete de la mañana con 55 minutos, a 5 minutos nos separan ya de las 8 de la mañana. Vamos a una pausa comercial, usted no se vaya, ya estamos de vuelta con más al día por Nostálgica.
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0: En Nostálgica te indicamos la hora.
8: Son las 7 de la mañana y 55 minutos.
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1: Ocho de la mañana con dos minutos, escuchamos a Emanuel. Esto es Bella Señora. 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

8 de la mañana con 7 minutos, 8 con 7. Hoy me pillaron corriendo, chiquis. Ya, ahora sí, hoy el estado físico de ella. Ni para los temblores. Oh. Ya, oiga, no se olvide que el día de hoy es un día muy importante. Así bien, ayer mucha gente estuvo regalando flores amarillas. El equinoccio, el paso de estación ocurre el día de hoy, no se olvide. Sí, pues hoy 22 de septiembre a las 21 horas con 5 minutos comienza la anhelada primavera y de a poquito los días van a comenzar a ser más largos. Vamos a tener un poquito más de luz durante las tardes. Va a comenzar obviamente más adelante a amanecer ya un poquito antes. Todavía estaba amaneciendo ahí, despertando todavía con oscuridad de noche. Cosa que no le gusta mucho a los nostalgiquistas. ¿Ah? No, pues yo creo que a nadie despertar con esta oscuridad en la mañana, ¿cierto? Sí, pues ya, vámonos con más mensajes. Oiga, además, lo que nos reportaba recién nuestro querido Emilio, también me lo reporta por acá nuestro auditor Fernando, nos dice: hola Pablo, buenos días. Nuevamente robo de medidor frente al liceo comercial. Esto es en una casa, me dice. Ya, yo lo comentaba recién y decía, a lo mejor en un local comercial. No, me dice, esto es en una... en un medidor, pero está al frente del liceo comercial, es en una casa, en una vivienda particular, en un domicilio. Agradecemos ahí a Fernando. ¿Ah? El agua ya va corriendo por calle Carrera hasta llegar a Alameda probablemente, y luego va a bajar. Oiga, lamentablemente siempre llega el agua a Alameda, obviamente por la pendiente, pero qué terrible, oiga, qué lamentable nuevamente el robo de medidores. Ya, y tiene que ver lo mismo con esta situación que nos comenta por acá. ¿Dónde está mi amigo que me dejó el mensaje por acá recién?

0: no me quedó el mensaje por allá, a ver. Ya, no lo encuentro. Ya lo vamos a encontrar. A ver, por aquí la Paula. Me escribe Pablito, buenos días. ¿Sabes si en el callejón Diego Almagro están trabajando entre Carrera y Copayapu? Me dice. No se ven avances y el taco que se genera es tremendo. Me dice por aquí la Paula. Oiga, Pau, no tengo mayor antecedente, vamos a recabarlos así, porque hay varios puntos que están a esta hora con conflictos por trabajos. Y el reclamo que se hace de forma mayoritaria tiene que ver con eso, con que no se ve gente trabajando durante el día. Entonces la gente dice, bueno, ¿cómo están trabajando? Hay trabajo en la vía, pero no se ve a nadie trabajar. ¿Qué ocurre ahí con eso? Ya pues, 8 de la mañana con 10 minutos, 8 con 10, por acá nos saluda Don Iván Yauco, nos dice, buen día Pablito, que tengas un feliz y bendecido día martes, lleno de energía positiva y grandes logros. Saludos, Iván Yauco Reynoso desde Copiapó. Ahí, bien aperado el guasito Iván Yauco, eso. Oiga, buena chupalla Don Iván, bien, buenos días. Ya, a ver, tengo por aquí a Don Marcos Salinas, que nos manda, oiga, esta imagen qué bonita, Don Marcos. Esto es camino a Huasco, ¿no? Nos manda dos y más. ¡Uy, Galagarúa, cómo está! Allá en la ruta 5. A ver, déjeme escuchar por acá a Don Iván. A Don Marcos Salinas. A ver, Don Marcos, cuénteme, buenos días.
1: Hola, Pablo, buenos días. Marcos por acá, sector Cruce Toledo, Bypass, se va a llenar. Miren, no se ve absolutamente nada. Precaución al conducir. Un abrazo.
0: Ya, le mandamos saludos allá a Marcos Salinas, que va por la ruta 5. Esto es en el cruce Toledo, me dice. Déjeme ver de nuevo por acá. Bypass Toledo, Vallenar, Inantoco. Y nos manda esta imagen acá nuestro amigo Marcos. Oiga, de verdad no se ve nada. Nada, yo diría cuánto la visibilidad, pero de verdad no hay más allá de 3 metros de visibilidad. Totalmente una pared blanca con neblina a esta hora. Ahí a la altura del bypass en Nantoco va a llenar. Ya, así que mucha precaución que a esta hora van circulando ahí por el sector. Escuchamos de nuevo a Marco para que usted le quede más claro a la altura donde está ubicado él, para que usted también se haga una idea de dónde tiene que tener mucha precaución.
1: Hola, Pablo, buenos días. Marco por acá, sector Cruce Toledo, bypass, se va a llenar y Nantoco. No se ve absolutamente nada. Precaución al conducir. Un abrazo.
0: Ya pues, Marquito, en el cruce Toledo, bypass, a la altura de ahí de Nantoco, entonces. Oiga, muy baja visibilidad. Muchas precauciones que en esta hora van conduciendo. 8 de la mañana con 12 minutos. 8 con 12 minutos. Por aquí nos saluda Douglas Ortiz. Nos dice, ánimo, Pablito, que tengas un excelente día el día de hoy. Douglas, muchas gracias, Nuestro colega, feliz día también el día de ayer para Douglas. Colega de labores, decía, oiga, no, el sueño es real el día de hoy. Ya pues, más 569-93-44-60-10, más 569-93-44-60-10. Por aquí me escribe José Valencia. Me dice, se llama solsticio de verano. Ya, tengo que corroborarlo eso, José Valencia. Pues yo tengo entendido que el solsticio de verano ya. Bueno, no voy a decir nada, lo voy a averiguar bien. ¿Ya? Porque tenemos el solsticio y el equinoccio. Son cosas distintas. ¿Ya? Así que ahí atentos. A ver, tengo por aquí también a la Ceci, del café de Ceci, que me dice. Buen día, Pablito. Hay mucho viento por acá en Avenida La Paz, en Población Rosario, me dice. Desde el café de Ceci, bendición. Y nos manda un video. Ya, oiga, efectivamente, hay una mañana viene ventosa acá en la ciudad de Copiapó. Sobre todo ahí en el lecho del río Copiapó siempre hay más viento, siempre hay más ventoso ahí en Avenida La Paz, Avenida Copayapu. A esta hora está un poquito helado, así que abrigarse también a esta hora cuando son las 8 de la mañana con 13 minutos. Ya, hoy nos reportaban entonces la ruta 5 a la altura del Bypass Toledo. Está a esta hora con bastante nubosidad. Hay mucha neblina, mucha precaución que a esta hora van circulando. Si puede, además de encender las luces, encender más dispositivos para que puedan observarlo, lo puedan ver los demás vehículos, hágalo. Porque de verdad que está bien, bien baja la visibilidad. Yo diría que no más de 3 metros. Además, contingencia en Avenida Los Carreras. Esto es al frente del Liceo Comercial. Tenemos robo. Robo de medidor en casa particular. A esta hora el agua va bajando por Avenida Los Carreras. Probablemente se va a posar en Hierbas Buenas. Probablemente. Maricel nos saluda, dice, buenos días, Pablito, es un lindo día. Gracias por la compañía y escuchando el tema de los que no pagan el bus. Eso pasa seguido, me dice. Hay choferes que no se hacen problema. Yo creo que por evitarse el drama y otros que sí exigen. Yo denunciaría a los que ocupan a los asientos de adulto mayor, además. Saludos a los choferes de buses. Gracias por llevarnos y traernos a diario, en especial a la Marilyn, dice por aquí. Mil bendiciones, saludos de la vecina Maricel. Eso pues, oiga, también un saludo a todos los operadores y operadoras de los buses eléctricos, quienes cumplen una labor, oiga, muy, muy compleja y además desde muy temprano, 4 de la mañana de repente se están levantando algunos para poder estar a las 6 ya recorriendo la ciudad y terminan muy tarde por lo demás, ¿eh? Así que saludos para todos ellos y también para mis amigos de la locomoción colectiva, los techitos negros. A esta hora cuéntenos, chiquillos. Los conductores, las conductoras, cuéntenos las contingencias que hay hasta ahora en la ciudad de Copiapó, de Vallenar, en la Ruta 5. Cuéntenos además cómo están las distintas rutas de Atacama el día de hoy. Sí, estamos con la... me ha costado. Sí. 8 de la mañana con 15 minutos. 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Nos quedamos con Gonzalo. ¿Quién piensa en ti? 8 de la mañana con 16 minutos.
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0: 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Ya, oye, recién me decía por acá nuestro querido José Valencia, se dice solsticio de verano. No, pues, porque el solsticio de verano ocurre el 21 de diciembre. Esto es un equinoccio. Ya, y marca el cambio hacia la primavera o el otoño, mientras que los solsticios cambian el paso hacia el verano o hacia el invierno, ¿ya? Ahí para José, para que me estaba preguntando. Hoy le mandamos saludos a Reniera. Le mandamos saludos ahí a Renier, que nos manda ahí también una recomendación. Ya pues, Renier, muchas gracias. Está en todo su derecho ahí lo que usted quiera hacer. No hay problema. A ver, tengo por aquí a don César Marambio. Don César, cuénteme, deje bajarle por acá un poquito. Cuénteme, don César, muy buenos días.
1: Hola, Paulito, buenos días. Aquí César de Señorán. Una llovizna aquí, muy helado, Chañarán.
0: Sí,
1: una
0: llovizna
1: finita, finita.
0: Una garúa ahí.
1: Tengo un buen programa.
0: Gracias, don
1: saludo para usted. Ahí están de día. Un buen programa. Y pongas un buen tema, Paulito.
0: Eso, don César. Podía
1: amarte.
0: Ya pues, agradecido hoy don César Marambio, que nos manda su reporte desde Chañaral. Con cielos nublados, o sea, estar un poquito fresco, allá en el Chañaral. Saludos allá, don César. No te olvides, tenemos nuestro canal de noticias. Si aún no estás ingresado al canal de noticias, déjame un mensaje en el WhatsApp, en el +569 93 44 60 10, y ponme ahí canal. Y yo te mando, por supuesto, el link para que puedas sumarte a nuestro canal de noticias en WhatsApp y te enteres de todas las informaciones de Atacama, de Chile y del mundo al instante. Escríbeme canal en el +569 93 44 60 10. Por aquí Julie de Huasco me dice, hola Pablito, aquí en mi pueblo, donde también están con el desierto florido, me dice, Huasco Bajo, está nublado, soy Julie. Qué fenómeno más lindo, ayer quedé pero asombrado con la extensión y lo bello que es en nuestro desierto florido. Saludos ahí para Julie de Huasco, que nos dice además que están con cielos nublados allá en Huasco Bajo. Oiga, Alejandro nos saluda por acá y dice, no sé hasta cuándo amanece mi Copiapó con la gente de calle. Estoy en Avenida Enríquez, esto es entre Atacama y Copayapu. Os mando una foto, de... ¿Creo que es esto, amigo? Ah, lata de cerveza, basura. Me dice, esto es en Avenida Enríquez, entre Atacama y Copayapu. O por ejemplo, dice en el supermercado que está ahí en Enríquez, hay que aguantar en el estacionamiento el olor a orina, me dice. O verlos a ellos orinar, y si los encrepas o los encaras, te dicen hasta de lo que te vas a morir. Ya es mucho, ya, me dice por acá Alejandro. Oiga, lo comentábamos hace unos programas atrás respecto a la situación de calle de algunas personas. Personalmente, esto es algo mío, yo siento que ha incrementado la cantidad de gente en situación de calle, y es una situación de salud pública, de salud mental. Es una problemática social que no hemos abordado como sociedad, ¿eh? Lo hemos dejado ahí, hemos hecho vista gorda. Recordemos que hay además una escasez de viviendas, y las viviendas que se están construyendo ya están asignadas para las personas que han podido postular. La pregunta es, ¿qué se puede hacer? ¿Cómo se interviene? ¿Cómo abordamos la dificultad que provocan, las externalidades que provocan las personas en situación de calle? La basura. Gente que hace sus necesidades en la calle. La gente que además saca la basura de adentro de los contenedores de basura. Los robos de medidores. ¿No irá por ahí también un poco lo que está ocurriendo en la ciudad? ¿Qué opina usted? ¿Qué piensa? Cuéntenos al +569 93 44 60 10. ¿Será así o será que simplemente nos falta darle más oportunidades? ¿Cómo resolverlo? Es un tema que deberíamos abordar como sociedad, sobre todo acá en la ciudad de Copiapó, donde últimamente hemos visto tantos problemas asociados a las personas en situación de calle. Ya pues, 8 de la mañana con 25 minutos, 8 con 25 minutos, vamos a una pausa comercial y estamos de vuelta con más Al Día por Nostálgica.
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1: En Nostálgica te indicamos la hora.
2: Son las 8 de la mañana y 26 minutos.
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5: Ocho de la mañana con 30 minutos. Escuchamos al Papi de América. 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

0: 25 minutos nos separan ya a las 9 de la mañana, 8 de la mañana con 35 minutos, jornada de día martes 22 de septiembre, a nada de que se nos acabe el mes. El día de hoy, por supuesto, saludando a todos los Mauricios. San Mauricio el día de hoy. Ya pues, hoy saludo a Juan Rosas, que me debe estar escuchando ahí, Juanito Rosas. JR, eso. Ya, oiga, recién estábamos comentando respecto a una persona que estaba denunciando a otro pasajero que había subido a la línea número 9 de Microeléctricas y que no había pagado su pasaje. Y estoy justamente ahora viendo la televisión acá al lado mío. Y por ejemplo, en Santiago antiguamente se subían a fiscalizar. Bueno, ahora pasaron de fiscalizadores a agentes. Hay personas con trajes negros arriba de las micros, controlando quién paga y quién no paga. Algunos lo encontrarán bueno, otros dirán, ¿cómo tanto control? Yo personalmente digo, bueno. Habla mal de nosotros, ¿ah? Si no nos están mirando, nos portamos mal. Si nos miran, nos portamos bien. Si nos fiscalizan, yo pago, pero si no fiscalizan, yo no pago. No, pues hay que siempre pagar, ¿ah? Eso habla de una sociedad desarrollada como seres humanos. A ver, Mari, cuéntenos, buenos días.
1: Hola, buen día. Mira, yo me acabo de bajar de un bus ¿ya? eléctrico. Y claro, con respecto a lo que tú dices, se levantan muy temprano, qué sé yo. El recorrido que yo tomo, son todos muy educados. Nunca he visto una mala palabra ni de ellos hacia el público, ni del público hacia ellos tampoco. He tenido la suerte, a lo mejor. Y con respecto a lo que tú dices del asunto de que si pagan o no pagan, la verdad es que en este rato ellos trabajan bien relajados, porque ellos, por lo que yo sé y tengo entendido, están por un sueldo.
0: Claro.
1: Antes como que no era así. Y lo otro es que cuando uno, porque a mí me ha pasado en lo personal, cuando uno pasa la tarjeta y dice que no tiene saldo suficiente, qué sé yo, a ellos tampoco les complica, porque la verdad es que uno también tiene un pasaje liberado con respecto a eso. Pero el tema es que cuando uno va a cargar la tarjeta, a ti te descuentan esa plata. Entonces a ellos tampoco eso les perjudica. Entonces no tendrían por qué hacer problemas de que si uno la tarjeta le funcionó o no. Porque a las finales, refiriéndome a que si suben con tarjeta, ahora claro, si suben claro. Y no vienen con tarjeta ni nada,
0: exacto,
1: obviamente que
0: exacto.
1: Esos tendrían que bajarse.
0: Exacto, eso queremos llegar.
1: Pero los que transitamos y tenemos la tarjeta,
0: no se entiende.
1: Cuando
0: nos
1: sale saldo insuficiente o algo rechazado,
0: se hace el cobro después.
1: Después uno cuando va a pagarla, te sale descontada la plata.
0: Claro, claro. Ese
1: es
0: la,
1: que para ellos,
0: el beneficio.
1: No creo que sea tema. Y como trabajan relajadito, entonces mejor así, la vida se lleva mejor. Que tengan buen día.
0: Bien, chaito. Pues Mari, chaito, agradecemos ahí su comentario el día de hoy entonces. Oiga, todo trabajo tiene un poquito de estrés, ¿eh? Tan relajadito yo creo que no a los chiquillos, pero va más allá de la molestia del conductor, María, tiene que ver con el sistema como tal. Recordemos que esto, una parte la hace el Estado y otra parte la hacen los usuarios. Y si no empezamos a pagar el pasaje y empezamos a hacer evasión, el servicio se deteriora, no hay plata para poder mantener los buses, mantener los paraderos. Ya, entonces, más allá de la molestia del conductor, tiene que ver con el funcionamiento del sistema como tal. Recordemos que los sistemas funcionan porque hay personas que los hacen funcionar. Si empezamos a evadir, lamentablemente, el sistema falla. Así que tomamos ahí el mensaje de Mari, por supuesto. ¿Cuándo usted anda con su tarjeta y no tiene saldo? Bueno, después hacer descuento, pero la gente que se sube sin pagar, que ni siquiera pone la tarjeta, a ello nos referimos, ¿ah? Ya, pues saludos entonces también para Vilma, que nos dice, Pablito, te escucho acá y después en la radio contenta. Eso. Tengo por aquí a mi amiga Marita de Vallenar, que me dice, Pablito, buenos días. Un abracito para ti. Ahí nos manda ahí una imagen con su lápiz de nostálgica. Eso, pues. Saludos, Marita. Lucía nos saluda, dice, ¿cómo estás, Pablito? Buenos días, el primer día de mi vida que despierto tarde, dice, pero igual te saludo, que tengas un lindo día, cuídate. Saludos ahí a la chiquita Lucía. Carmen Honores desde Salvador, ¿cómo está, Carmencita? Muy buenos días, cuéntenos.
2: Hola, Pablito, ¿cómo estás?
0: Hola, Carmencita, buenos días.
2: cariñoso saludo, un abrazo gigantesco y desearle un buen inicio de día y muy linda su programación. Me levanto escuchándolo.
0: Ay, linda.
2: Y voy a dejar a mi hijo junto a usted.
0: Muchas
2: todo
0: gracias.
2: Bien nosotros acá en la casa, pasamos lindo el 18, eso. En Ovalle y en La Serena, y recorrimos varias partes y la pasamos bien junto a nuestros seres queridos. Un abrazo gigantesco.
0: Carmencita, un abracito para usted en El Salvador. Andaba de viaje la Carmencita por la cuarta región, ¿eh? Mandamos saludos. Nos saluda Giovanna, dice, buen día Pablito, por acá Giovanna, un gran día para todos, empezando el día fresquito, dice, acá estamos en el Camino Internacional, El Chilenito con buena radio, nostálgica, muchas gracias Giovanita, en el Camino Internacional a esta hora, cuando son ya las 8 de la mañana con 41 minutos, 8 de la mañana con 41 minutos, tengo por aquí a mi amiga Carolina Cortés, que nos dice, feliz día, Pablito, eres un excelente locutor. Oiga, muchas gracias. La gente va a pensar que me tiro flores yo mismo. Ah, no, pues. Acá está Carito Cortés, Carolina. Nuestra amiga cosmetóloga, eso. Oiga, cosmetóloga y técnica en enfermería. ¿Qué tal? Muy bien, pues. Saludos ahí para nuestra amiga Carolina Cortés. Angelito Cubas, ¿cómo está usted? Cuénteme. ¿Cómo está a esta hora de la mañana cuando son ya las 8 de la mañana con 42 minutos? Hay que bajarle por acá. Ya, Angelito, cuéntenos.
3: Hola, Pablito.
0: Hola, Angelito.
3: Palomo Blanco con la 397, con la ruta 5 Norte, despejadísimo. Y se ven los cerros verdes y están floreciendo flores amarillas.
0: Ay, qué lindo. Lindo espectáculo. Está lindo, lindo, muy lindo.
3: Un buen día. Un saludo al Walter Robleo.
0: Eso.
3: Un saludo al Flaco Leiva, que está desaparecido.
0: Hola, Flaquito Leiva.
3: A la Liga de la Justicia y a la Hola. Reina de la Marranqueta, que es la tía Nelly.
0: La tía Nelly.
3: Un abrazo para la tía Nelly. ¡Viva tía Nelly! Ya, Pablito, cuídate mucho, que estés súper, hiper bien.
0: Chao, Angelito, con toda la energía del día martes. Ahí me mete igual, Angelito, ¿eh? Por lo menos no me dijo ahí la panadería. Bien. Saludos a Angelito, que va a estar ahora por la ruta, por los cerros verdes. Vesna nos manda video, dice, Atacama, entre Alameda y Rancagua. Muchísima basura, a ver. Bueno, lo que comentábamos recién, ¿eh? Ya nos manda ahí por ahí Vesna el video nuevamente. Oiga, qué terrible, qué feo más. Qué fealdad más grande, ¿eh? Lo peor de todo es que nos hemos ido acostumbrando. Eso es lo peor de todo, que nos hemos ido acostumbrando. Ya, oye, toda la calle Atacama, desde Alameda y por lo menos hasta Talcahuano, con los basureros, con la basura afuera, chiquillos. Es lamentable, ¿eh? Saludamos ahí a Vesna con sus imágenes. Gracias, Vesnita, por reportarnos entonces nuevamente. Calles con agua y con basura en Copiapó. Calle Atacama en toda su extensión desde la Alameda a esta hora con mucha basura que está afuera de los contenedores y que tiene que ver con lo que hablábamos recién. ¿Qué pasa con esta situación de la gente en situación de calle? ¿Se está haciendo oídos sordos? ¿Se está haciendo vista gorda de una situación que complica a la ciudad? ¿Cómo se interviene? ¿Qué hacer con estas personas que lamentablemente afectan a la ciudad? Porque, claro, de noche ellos hacen estas cosas y cuando uno amanece en el día ya está toda la basura regada en el suelo. Y no lo decimos de forma arbitraria, han llegado denuncias y de hecho han llegado imágenes con videos y fotografías de personas en situación de calle sacando la basura. Personas con carros de basura. Bueno, algo que todos, es como un secreto a voces, algo que todos vemos, pero que nadie toma el toro por las astas. Oiga, saludos a don Yerko Guerra, que nos saluda desde la ciudad de Limache. Dice, saludos desde Limache y buen término de mes. Saludos, Yerquito, no queda nada para fin de mes, apenas 8 días, no queda nada. Viviana de Copiapó dice, hola, buenos días, Pablito, quiero hacer una denuncia por la limpieza de las garitas que están afuera del terrapuerto para esperar la locomoción. Están llenas de orina, están malolientes y sucias, con botellas de alcohol y papeles higiénicos. No se puede esperar ahí. Puedes ver una persona que quiso esperar y se fue al tiro, dice. ¿Quién se encarga de esto? Siempre está sucio, dice. Agradecemos a Viviana por su mensaje. Vamos a dejarlo ahí como he leído para poder mandar las imágenes a prensa. Dice por aquí Luis, hola, buenos días, me parece bien el control. Los sinvergüenzas de siempre que quieren todo gratis. Viven a costa de los que sí pagamos y cumplimos. Efectivamente, Luisa, se va convirtiendo esto en una lamentable situación donde pagan justos por pecadores. Pochito de Copiapó nos manda audio. A ver, Pochito, cuéntenos, buenos días.
4: Qué manera de haber tráfico, qué manera de haber congestión en lo que es Copayapu. Desde Pedro León Gallo, carril de bajada, está re full, full, full. Y a los señores que están con dirección, tengan su precaución.
0: Ya pues, Pochito, ahí nos manda este audio. Entonces, esto es en Avenida Copayapu, desde Diego Almagro, en dirección, ¿hacia dónde?
4: ¿Qué manera de haber?
0: ¿Hacia dónde, Pochito, es la dirección esto?
4: ¿Qué manera de haber congestión en lo que es Copayapu?
0: ¿Hacia qué dirección es esto?
4: Desde Pedro León Gallo, carril de bajada.
0: Carril de bajada, oiga, todos los que van en dirección al poniente, entonces, hacia la costa, mucha congestión vehicular a esta hora en la ciudad de Copiapó, sobre todo por la Avenida Copayapu, ¿ah? Mucha precaución, entonces, ahí a quienes van circulando. Saludos también a Jero, que nos dice, buen día, Pablito, el sol está a pleno, estamos en camino a Diego Almagro, hoy toca sacar adelante a la empresa con mi socio Tavilo. Bien, pues, muchachos, saludos ahí para Jero, saludos también ahí para su socio, para Tavilo, que van ya camino hacia Diego Almagro a esta hora. Oiga, son las 8 de la mañana con 47 minutos, 8 con 47 minutos, saludamos como todos los días a Minera Kinross, comprometidos con el desarrollo de Atacama. Y nos quedamos con Garibaldi. Esto es La Ventanita, 8 con 47. 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
1: Ya pues, estamos de vuelta, se nos va el programa, ¿eh? Nos queda un minuto solamente, son las 8 de la mañana con 51 minutos, me queda pendiente el mensaje ahí de Don Gubier, de Antonio, también de Don Patricio Labarca, me queda el último que alcanzamos a sacar, que es el de nuestro amigo Yerko Guerra, que nos manda ahí saludos desde la ciudad de Limache. Yerquito, ¿cómo está? Buenos días.
2: Cota y Pablo, muy buenos días, desde acá, desde Limache, Yerko deseándole una buena jornada. Espero que ayer hayan logrado hacer algo por el día tan especial, Día del Trabajador Radial, así que la hayan disfrutado ahí como equipo, como el gran medio que son de Atacama, así que saludo para usted y a todo el equipo. Y más ratito tendremos que cambiarnos de dial, pues, o de página web, o en la aplicación, así que para seguirlo escuchando, así que
1: muchas gracias,
2: saludos, pues. Buen día, a cuidarse. Saludo ahí al director y a todas las personas que hacen que Nostálgica sea la radio de Atacama.
1: Correcto.
2: Saludos, buen día. No sé si alcanza a salir el audio antes que termine el programa.
1: Alcanzamos ahí el último audio entonces del día de hoy. Agradecemos ahí a nuestro querido amigo Yerko Guerra, él haciendo patria por allá por la ciudad de Limache. Le mandamos también un saludo entonces allá a la quinta región, a este Copiapino que está allá, lejito de su tierra, pero por supuesto siempre conectado con su región. Ya pues, nos vamos yendo. Oiga, personalmente quiero agradecer ahí a los amigos de TRA, que ayer nos llevaron hasta el desierto florido, también a Claudia, nuestra conductora del día de ayer, que comentó que nos escuchaba durante la mañana, ¿eh? Dijo, escucho al joven Pablo, escucho en la tarde ahí a Jocelyn, escucho a Jacobo durante la mañana, así que saludos ahí a Claudita, tremenda conductora, ¿eh? Así que saludos para ella. Agradecemos también ahí a los amigos de Eventos CAD, que se pasaron, oiga, tremenda, tremenda la producción para celebrarnos, a todos los que trabajamos en Nostálgica. También saludamos, por supuesto, a nuestros jefes, pues, a la gerencia de la radio, agradecerles, por el cariño, la buena onda. Uno cuando ha tenido otros jefes, sabe también valorar cuando hay acciones positivas. Así que nada, de todo corazón ahí, muchas gracias a la gerencia de Nostálgica. Ya pues, nos vamos, son las 8 del día de la mañana, perdón, con 54 minutos. 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Soy Pablo Reyes Godoy, ya viene Jacobo Fernández con el matinal de Atacama. Usted y yo nos reencontramos mañana a las 7 de la mañana con Al Día por Nostálgica. Buen día martes, chao, chao.
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6: Son las 8 de la mañana y 56 minutos.
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5: ¡Hey! Hola, ¿cómo están? Buenos días, damas y caballeros. Muy buenos días, bienvenidas y bienvenidos. Comenzamos la programación el día de hoy, acá en el matinal de Atacama de Nostálgica. ¿Cómo están ustedes? Espero que sea una mañana agradable para todos. Espero que hayan descansado, que hayan repuesto esas energías. Vengan con el 100%, así como nosotros también. Muy, pero muy buenos días. Hoy es martes 22, por cierto, hoy a las 21:05, oficialmente llega la primavera, oficialmente. Oye, por cierto, ayer le regalaron su flor amarilla, ayer, algo amarillo le regalaron ayer. Ayer era el día de regalar flores amarillas. Creo que eso viene desde Floricienta, ¿será? Alguien me dijo que eso venía desde Floricienta. O sea, no es algo de hace muchos años, ¿o sí? ¿Desde cuándo usted lo recuerda? Son las 9:04 exactamente. Ya, déjame que cambie acá. Cuando sean las 9:05. Bueno, estamos en el matinal de Atacama. Mi nombre es Jacobo Fernández. El número de contacto es el 522-230315. El WhatsApp 569-9344-6010. 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Y exactamente, dentro de 12 horas, llega la primavera. Exactamente. En 12 horas. Don Guido, buenos días, ¿cómo está usted? También que sea un excelente día, ¿ya? Un abrazo. Turno reparador de energía. Abrazo. El profe Guido, un abrazo. Muy buenos días, señoras y señores. Comenzamos el matinal de Atacama. ¡Ole, ole! Con el sonido de Gypsy King. Y vamos a revisar el horóscopo, que dice tu signo zodiacal, que dice y que no dice. Hoy, 22, se acerca oficialmente la primavera.

Gypsy King. Gypsy King en esta mañana. Buenos días a todos los que están en este instante. Saludos por acá. ¿Quién se reportó? Saludos, Javiera. Hola, Javiera. Hola, Viviana. Buenos días. Oye, ¿dónde es esto, Viviana? Cualquier cantidad de basura, cajas de cerveza completa. ¿Dónde es que siento que he visto esto? Todos los días es igual. ¿En dónde? ¿En dónde es? Me cuentas, Vivian. En Terrapuerto. Oye, no puede ser. Y en el Terrapuerto, o sea. ¿Te hicieron la fiesta ahí? Punto neurálgico, la cara visible de Copiapó. Y mira, nosotros pasamos por ahí ayer, no nos percatamos. Ya, muchas gracias. Gracias. Nos compartió un video. Eso lo van a ver ustedes también en las redes sociales. Oye, es cierto que hace falta un poco de limpieza también y de educación de algunas personas también con respecto a este tema de la basura. Saludos, Luz. Buen día, buenos días. Hola, buenos días. Tierra Amarilla, muy helado. No me diga, muy helado. Jessica, no me diga. María, un abrazo, buenos días. Espero de corazón que lo pasaran súper bien. Sí, así es. La pasamos súper duper en el desierto florido. Un saludo desde Chañaral. Saludos, María. Bueno, vamos a revisar qué dice el signo zodiacal el día de hoy. Es martes 22 de septiembre. Y Aries dice lo siguiente: saque provecho a sus virtudes para atraer a esa persona, mantenga buenos hábitos para conservar la energía y confíe en que las finanzas se tornarán a su favor, Aries. Signo Tauro. Tauro, esto es contigo, Tauro. Tú y tus cachitos, Tauro. No tome a la ligera los temas de salud mental. No mire hacia atrás y encare el futuro económico con alegría. Tu color es el morado. Eso es contigo, Tauro. No tome a la ligera los temas los temas de su salud mental, No mire hacia atrás y encare el futuro. Color morado. Para Aries, el color es el rosado. Por si no lo dije, mire, yo vine de rosado. Rosadito. Clarit pastel. Géminis, mantenga el control de sus emociones en el amor. Cuídese del exceso de tensión que causa malestares y busque alternativas para financiar sus ideas. Tu color es el azul. Hoy, Géminis, tu color es el azul. Mantenga el control de sus emociones en el amor. Contrólate. Sé que te vuelve loco, pero no salgas corriendo. Calma, Géminis. Cáncer, entregue el amor que tiene en el corazón a los demás. Entréguelo completo. Alimente su espíritu actuando bien y no se inquiete si en el trabajo parece ponerse todo de cabeza. ¿Ya? No te inquietes. Si todo parece que se va a ir a la chu. Así, color marengo, Cáncer. Calma. Signo Leo. Evite generar conflictos y busque solución a los problemas familiares. Leo, siempre ahí poniendo orden en la casa. Cuídese de molestias primaverales y aproveche este tiempo de éxito financiero. Tu color es el negro. Color negro. Aproveche este tiempo de éxito financiero, Leo. Color negro. Y Virgo, atienda sus sextos sentidos y percibe que algo raro pasa en el amor. Viene con pintura el labio y está pasando algo raro. O lo besó un payaso. No considere pasajeros sus malestares y supere sin drama inconvenientes menores en el trabajo. Atienda su sexto sentido, Virgo, si percibe que algo raro pasa en el amor. No considere pasajeros sus malestares y supere sin drama inconvenientes menores en el trabajo. Color calipso. Eso es contigo, Virgo. Atienda sus sextos sentidos y percibe que algo raro pasa en el amor. Mírelo fijamente. Puede que esté pasando algo. Humberto Tosi. Ten claridad, Humberto Tosi, en el matinal de Atacama, 9:13. Hoy día martes 22.

Umberto Tozzi. Umberto Tozzi nació en 1952 en Turín, Italia. Ahí en la segunda mitad de los años 70 empezó a posicionarse también. Primero llegaron canciones como Te Amo del 77, Tú del 78. Pero en 1979 la canción que lo convertiría en una figura mundial sería Gloria. Ahí lo teníamos con la canción Claridad, Umberto Tozzi, en el matinal de Atacama. Son las 9:17 minutos, 9:17 en esta mañana, Umberto Tozzi. ¿Qué nos cuentan por acá? Hola, buenos días. Este tipo y las personas que mandan adentro salen a descuartizar. Ah, esto lo están enviando desde ayer, lo comentaron, ¿no? Ya lo vamos a derivar ahí a prensa, ya esa información que es bastante delicada, lo vamos a derivar. Porque hay que buscar antecedentes al respecto de esto, ¿no? Ahí lo compartimos, ¿ok? Muchas gracias, Sol. Hola, saludos por acá a Alejandra. ¿Qué nos decía Alejandra? Irma, buenos días. Un abrazote. Espero que hayan pasado un hermoso día ayer todos. Linda mañana con el matinal de Atacama, Jacobito. Gracias. Usted también, Irma. Espero que la pase muy bien, ¿ok? Tengan todos excelente semana. Bullanguero, ¿qué onda, Bullanguero? Hola, Luz. Desde Hacienda Buena Esperanza, un abrazote. Gracias por la sintonía. Signos zodiacales, quedamos en el signo Virgo, vamos con el signo Libra. Libra dice lo siguiente, atención Libra, esto es con vos. No se fije solo en lo físico para buscar la felicidad. Esté atenta, atento a su entorno hogareño. No se fije, ¿no? Que tiene unas calugas que me matan. Ese físico, esos ojotes, ay, no, eso no es todo en la vida. Esos musculotes, esa... No, eso no es todo en la vida. No olvide cumplir las deudas pendientes, Libra. Color burdeo. Ay, que me dice cosas en el oído. No, eso no es todo en la vida. Escorpión, dé cabida a nuevos amores sin miedo a dolores pasados. Controle la ansiedad y demuestre motivación laboral para ser recompensada, recompensado. Escorpión, tu color es el beige. Sagitario, valorice la relación con sus parientes. Consulte al médico si la salud no mejora y sea perseverante para que los negocios resulten bien. Sagitario, color terracota. Sagitario, valore bien la relación con sus parientes. Capricornio, no se esconda en penas pasadas porque la vida aún le tiene sorpresas, mi amigo. No se esconda en penas pasadas. Porque la vida aún le tiene sorpresas. Aproveche su energía del día y use su buena racha para conseguir mejores resultados laborales. Vamos, Capricornio, color fucsia. ¿Qué dice Acuario? Ame sin reparo ni miedo a las consecuencias. Sin temor al éxito, Acuario. Ame sin reparo y sin miedo a las consecuencias. Láncese por ese barranco. Cuide los excesos que traen consecuencias en la salud y sea prudente para evitar conflictos en el trabajo, Acuario. Sea prudente para evitar conflictos en el trabajo. Tu color es el marrón. Marrón. Mira, lo de láncese por ese barranco no es literal, ¿ok? Es en sentido figurado. Piscis, póngase en afán de conquista demostrando su afecto. Atención, póngase en afán de conquista. Eso, modo conquista, Piscis. Ahí los caballeros que son Piscis. Modo conquista. Hola, nena.

de conquista demostrando su afecto, no descuide la actividad física y enfoque de mejor manera sus recursos económicos. Ahí tiene Piscis, a los hombres Piscis, póngale nomás. Bueno, las chicas también. Es su ejercicio ahí para que mantengan la figura, se mantengan en la línea. En la línea. Saludos, Irma. ¿Qué signo es usted, Irma? Eliana, ¿qué signo es usted? Buen turno, un abrazote. Catherine, súper buenos días. Por acá dicen, me encontré un celular que perdió un señor hace como un mes. Él tenía a su esposa en el hospital y necesitaba recuperar fotos de un accidente que estaban guardadas para su tramitación y eran muy importantes. Ah, pues. ¿Están jugando con la cámara? Ya. Bien, vamos a música. 9:22 minutos. Oye, teníamos a Humberto Tosi y vamos ahora, nos vamos a España. Una de las voces más grandes. Hablamos de Camilo VI. ¿Qué artista podría superar a Camilo VI en su manera de cantar como artista? ¿Creen que hay alguno? Devuélveme mi libertad.

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2: Son las 9:27 a.m.
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5: Bueno, estamos de regreso, son las 9:31 minutos, escuchamos a Julio Iglesias y el Puma, esto es, oh, Torero. En el matinal de Atacama, 9:30 minutos.

Escuchábamos a las 9:35 minutos a Julio Iglesias acompañado de El Puma, uno de los grandes monstruos de aquel entonces. Eso era como escuchar quizás a, no sé, ¿qué podríamos decir? A Luis Miguel y Cristian Castro en una canción. El equivalente, por decirlo de una manera. Eran dos grandes, dos monstruos de la música. En su momento, Julio Iglesias es el artista con más álbumes vendidos en español. Y bueno, el Puma no se quedaba atrás tampoco, también tenía su fama. Son las 9:35 minutos. Eliana, Capricornio, Irma, saludos Katherine. Bueno, activamos la línea 52-2-23-03-15. Oye, ¿se enteraron del tema de los scooters? Los scooters eléctricos están bajo la lupa. Los scooters eléctricos. 501 accidentes se registraron en el primer semestre de este año relacionados con scooter eléctrico. 36.9% más que en el igual periodo del 2025. Ante este escenario, un grupo de diputados ha impulsado un proyecto que establece una nueva categoría para los vehículos de alta velocidad. Bueno, la iniciativa plantea requisitos para los scooters que superen los 25 kilómetros por hora. Entre ellos, licencia de conducir, ser mayor de 18 años y contar con un seguro de micromovilidad. También se busca que los importadores informen sobre la potencia y velocidad de estos dispositivos. ¿Qué tal? Expertos y parlamentarios también hablaron sobre la necesidad de fiscalizar, considerando que estos vehículos pueden circular por ciclovías, calles y veredas. Uno de los especialistas planteó que la exigencia de licencia debería evaluarse al superar los 30 kilómetros por hora. ¿Considera usted que es necesario eso? Pues regular el uso de los scooters. Bueno, obviamente acá no se siente tanto porque los scooters, bueno, no sé si en el centro alguien tenga la osadía de usarlo, aunque hay ciclovías también y pueden utilizarlo, aunque bueno, también esto aparentemente afecta a quienes se transitan por las ciclovías. Pero en Santiago esto sí es un tema porque es más común, ¿no? Ver a muchas personas sobre sus scooters tratando de reducir los tiempos de desplazamiento, ¿no? Entre punto A, punto B. ¿Qué opinan ustedes? Bueno, regular también los scooters. Para muchos es una, porque obviamente esto sería una ley, sería en todo el país. Para muchos esto ha sido una ayuda, ¿no? Una ayuda, te evitas tanto el tema de los colectivos, de los buses. Por otro lado, también llegas a más rápido a tu lugar de destino, utilizando la ciclovía, por supuesto. En fin, lo que yo no he visto más son las motos eléctricas, aquellas que parecían unas chopper, más nunca las he visto. No sé qué pasó, no sé si es que no salieron muy buenas y ya se eliminaron o la gente se aburrió, es preferible una combustible. No sé, pero no las he visto más estas eléctricas. Y bueno, parte de lo que vemos ahí en el tiempo que dedican algunos parlamentarios también para para el bienestar del país. Son las 9:38 minutos, 9:38 en el matinal de Atacama. Hoy oficialmente la primavera llega al país a partir de las 21:05. 21:05 minutos, ya podemos decir, estamos en primavera. Y ya después de lo que viene, pasamos las fiestas patrias, lo que se viene ahora en cuanto a celebraciones, que muchos están de acuerdo, otros no, algunos lo ven desde el punto de vista para desestresarte, enfocar la mente en algo distinto, esas decoraciones, cómo va a ser este año, que se viene es lo del Halloween, ¿no? Y a la vuelta de la esquina ya está, y después diciembre y se acabó esto, y un año más. ¿Cómo la pasaron ustedes en la celebración de Fiestas Patrias? ¿Todo bonito? Espero que haya sido así, que haya sido una jornada bien amena y bien entretenida. Por ahora seguimos con música. Si está ocurriendo algo en la comuna, nos informan ahí a través del WhatsApp. Los invito también a que nos escriban al 569-9344-6010.
ya, si está ocurriendo algo fuera de lo normal. Por ahí estaban denunciando la cantidad de basura en las afueras, en un paradero, en las afueras del Terrapuerto.

Bueno, 9:43 minutos en la mañana de hoy. Era Miguel Bosé y eso era Sol Forastero. En esta mañana estamos en el matinal de Atacama a través de Nostálgica. El 18 lo pasé tranquilo en casa, en realidad todos los días. Saludos, Patti, ¿cómo estás? Martes, llegamos al tan ansiado martes. Y hoy martes, buenas noticias, martes para los colocolinos. A ver, ¿algún colocolino en sintonía? Que levante la mano. Presente buenas noticias para el día de hoy. ¿Dónde están los colocolinos? ¿Dónde están los colocolinos? Buenas noticias, pues... Colo Colo, Eli, hola, buenos días, que tengas una linda semana, un abrazo. ¿Usted es colocolina? Colo Colo, pues. El cuadro albo regresa a la acción después del parón por la Copa Chile y enfrentará a los itálicos por los octavos de final. Bueno, Colo Colo cuenta las horas para su regreso a la acción después del parón por las fiestas patrias. El cacique se medirá nada más y nada menos que ante Audax Italiano por los octavos de final de la Copa Chile. Por acá dice, ¿pero quién? ¿Jessica o Luquita? Yo de corazón, bueno, yo me imagino que es familia. Pues. Casa de Herrero no puede haber cuchillo de palo, no debería. Aunque el dicho dice que sí, los dos son colocolinos. Luz, dice el 18, pasé pero súper. Juana, yo soy colocolina neta. ¿Qué tan colocolino es usted? ¿Qué tan colocolino es usted? ¿Tiene algo de Colo-Colo en casa? A ver, de Colo-Colo que tengan algo en casa, que envíen una foto. Si son tan colocolinos, a ver, tienen que tener algo en casa, ¿no? Algo en casa. O de su equipo, pues el resto también, para saber de qué equipo son. Si tienen algo ahí que los represente. Un fan, verdadero fan, tiene algo en casa de su equipo, al que le va. ¿Sí o no? Bueno... Lo cierto es que se prepara para enfrentarse ante Audax Italiano. La serie, tanto en la ida como en la vuelta, no jugará ni en Estadio Bicentenario de la Florida ni en el Estadio Monumental. Ambos encuentros, tanto el del 22 y del 25 de septiembre, es decir, el de hoy y el del 25 de septiembre, tendrán lugar en el Estadio Nacional Julio Martínez Prádanos. Y la razón no es otra que musical. El domingo 27, Robbie Williams se presentará en el Bicentenario. En tanto, las labores de desmontaje tras el concierto de Romeo Santos y Prince Royce de este 20 de septiembre dejaron al popular sin su localía para el duelo copero. ¿A qué hora va a ser? ¿Dónde lo puede ver? ¿Por streaming? ¿El partido? Bueno, el partido entre Audax Italiano y Colo-Colo está pactado para las 20:30 de este martes 22 de 2026 en el Estadio Nacional Julio Martínez Prádanos de Ñuñoa, en Santiago, en la región metropolitana. El duelo irá únicamente en vivo por el servicio de streaming online de HBO Max, aplicación compatible con computadoras, con Smart TVs, con tablets y también con teléfonos inteligentes. Cabe considerar que se puede acceder al partido de forma gratuita si eres cliente del canal TNT Sport Premium en cualquier cable operador disponible en Chile. Y entonces, esta noche, a partir de las 20:30, Colo Colo enfrenta a Audax Italiano. A muerte, buen día, ahí está. Ah, yo iba a decir, este logo de Colo Colo está raro. Cierto que le dije de cualquier equipo. A muerte, dice por acá el Uber del Amor. Pero no va a Colo Colo, él va a la U. Una almohadita de Colo Colo nos compartieron para dormir. ¿Este de quién? ¿De Luquita? Es Colo Colo, así es. Se reportó un colocolino. Con imagen. Ya saben, a las 20:30 horas, ¿cómo creen que terminará ese partido? ¿Cómo terminará ese partido? ¿Qué dicen ustedes? Albano, Romina Power. Siempre, siempre a las 9:48 minutos, seguimos en el matinal de Atacama. 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
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Señoras y señores, seguimos con música. Escuchamos Albano, Romina Power, siempre, siempre acá en el matinal de Atacama.

0: Son las 9:54, hacemos una pausa, volvemos enseguida con mucho más de la programación. Esto es el matinal de Atacama. Oye, nos compartieron varias imágenes. Por acá una camisa, ¿no? Pero la tienen de almohada. Ah, no, no, es una... Sí. Es como una almohada en forma de camisa, ya. Ok, y una almohada propiamente, Colo Colo, esto nos lo compartió Nelio. Marita, un abrazote. Buen día. ¿Quién más anda por acá? Sí, que dicen, por, yo sé dónde se ve gratis. Shh, que eso uno no lo puede decir. Eso uno no lo puede decir. Patricia es de la Católica. Ya tiene sus tazas. Lorena dice, yo no soy de Colo Colo, pero mi hijo sí. Y ahí tiene un mesón, un velador con su gran logo de Colo Colo. El resto, pues, ¿dónde están los demás de Colo Colo que no se reportan? Una pequeña pausa, volvemos enseguida con más acá en el matinal de Atacama. Ya volvemos.
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3: Comenzamos las informaciones de la hora 10. La Fiscalía de Atacama obtuvo la medida cautelar de prisión preventiva de un teniente activo de Gendarmería que se desempeñaba en la cárcel de Copiapó, quien fue comunicado que se le investiga por su participación consumada en los delitos de conducción en estado de ebriedad, causando la muerte y darse a la fuga del lugar del accidente sin prestar ayuda a la víctima ni alertar a los servicios de emergencia. La audiencia de formalización fue asumida por el fiscal Luis Miranda Flores, quien argumentó luego que la Fiscalía tomó conocimiento de lo ocurrido y de la consecuencia fatal del atropello que causó el fallecimiento de un ciclista de 72 años en la ruta que une las comunas de Tierra Amarilla y Copiapó. Frente al cúmulo de antecedentes, la gravedad de los delitos comunicados y por ser considerado un peligro para la seguridad de la sociedad, la Fiscalía solicitó y obtuvo la medida cautelar de prisión preventiva en contra del imputado, quien se mantendrá privado de libertad durante el desarrollo de las diligencias que restan de esta causa. Seguimos con otras informaciones. La diputada Javiera Rodríguez denunció ante la Secretaría General de la Pontificia Universidad Católica de Chile al académico Sebastián Gray, luego que este comentara una fotografía de la parlamentaria con una frase: una estaca le atraviesa la cabeza. La legisladora cuestionó además otras publicaciones anteriores de Gray que, según sostuvo, contiene descalificaciones personales y expresiones alusivas a la violencia. El episodio más reciente ocurrió el 19 de septiembre, cuando el académico comentó en X una fotografía de Rodríguez durante la parada militar. En una carta dirigida al rector de la UC, la diputada calificó la expresión como de carácter amenazante y aseguró que no se trataría de un hecho aislado. Es todo noticias, más informaciones tendremos cuando sean las 11 de la mañana. 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
4: Las 10 de la mañana, en punto.
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Bueno, ya son las 10 con 11 minutos, 10, 11 minutos, y ayer, bueno, en un ambiente de compañerismo, de alegría, conexión con la naturaleza, parte del equipo de Nostálgica celebró este lunes 21 de septiembre, el Día del Trabajador Radial, con una especial jornada en el desierto florido de Atacama. Esta actividad, en la que también participaron integrantes de Radio Plus y Contenta, contempló un recorrido por los sectores de Caleta Pajonales y Totoral, donde los trabajadores pudieron compartir y disfrutar de un entorno especialmente hermoso, marcado por los colores, por las flores, el paisaje, bueno, que caracterizan este extraordinario fenómeno natural de la región de Atacama. La jornada permitió dejar por algunas horas los estudios, controles, labores habituales para disfrutar de este hermoso espacio, hermoso encuentro y camaradería entre quienes diariamente forman parte de las tres emisoras. En esta instancia también se permitió reconocer el compromiso de locutores, periodistas, comunicadores, técnicos, administrativos y colaboradores que desde distintas funciones hacen posible mantener diariamente el aire a Nostálgica, a Radio Plus y a Contenta, acompañando, informando y entreteniendo a sus auditores. Mira, ahí está todo el equipo. El equipo de Nostálgica, de Plus y Contenta. En el desierto florido. ¿Qué más? Entre las informaciones, ayer también, bueno, de hecho nos están compartiendo por acá la Dama Blanca, el buque Escuela Esmeralda, por ahí nos compartió una imagen hace un momento. ¿Dónde estás? Me dice, se lució. La Esmeralda en caldera, qué hermosa. Nadie dice nada de esta hermosura. Pero si usted la filmó, ¿por qué no lo dice usted? Porque siempre tenemos esa costumbre, no es crítica ni nada, pero siempre hacemos eso. Oye, ¿por qué nadie dice nada de esto? Pero ¿por qué no lo dice uno? No lo dice usted, no lo... ¿Por qué hay que esperar que otro diga? No. Siempre tenemos eso muy marcado. Nadie dice nada de esto, pero dígalo usted. Y nos compartió una imagen a lo lejos, pues obviamente, ¿no? Donde se ve con luces, muy bonita. Me imagino que el momento fue espectacular, así como nos dice Orgullo Nacional, anoche se lució. Catherine, saludos Catherine, que nos comparte imágenes al igual que Pablo de Colo Colo. Pablo dice, a mucha honra y hasta la muerte, colocolino y de corazón, nos dice por acá. Hablemos de otras informaciones también, a ver, tiemblen. En las últimas elecciones presidenciales y parlamentarias, el voto era obligatorio, por lo que quienes no concurrieron a sus locales de votación ni entregaron una justificación para excusarse, hoy arriesgan enfrentar una multa. Cervel denunciará a más de 3.7 millones de electores por no votar en las elecciones del 2025. 3.760.261 electores exactamente serán denunciados ante los juzgados de la policía local por no votar en las elecciones presidenciales y parlamentarias del año 2025. Así fue el propio director del organismo, Raúl García, quien confirmó la cifra ante la cuarta subcomisión mixta de presupuestos del Congreso. Recordemos que en las últimas elecciones presidenciales y parlamentarias el voto era obligatorio. A ver si dice cuánto. ¿Cuánto podrían pagar quienes no votaron? La ley 21.779 establece una multa de entre 0.5 y 1.5 UTM para los ciudadanos chilenos que no hayan sufragado sin una causa que los exima. Con los valores considerados para este proceso, el monto puede ir aproximadamente entre 36.000 hasta los 108.000 pesos. Sin embargo, la denuncia no significa que todas las personas incluidas en la cifra terminen necesariamente pagando la sanción. La legislación contempla distintas situaciones que permiten justificar la inasistencia ante el juzgado correspondiente. Estar enfermo el día de la elección, encontrarse fuera del país, estar en una localidad ubicada a más de 200 kilómetros del local de votación, haber desempeñado funciones establecidas por la ley 18.700, contar con la calificación y certificación de discapacidad correspondiente o tener otro impedimento grave debidamente acreditado ante el juez de la policía local.
¿Está usted en esa situación? ¿Cuánto recuperaría el Cervel con esto, no? El Estado como tal. ¿Cuántos son? 3.700.000. ¿Cuántos eran? 3.760.261 electores. ¿160.261 por cuánto? 36.000. En el monto pequeño, ¿no? Porque eso puede oscilar por 36.000. Muchos ceros voy a encontrar. Muchísimos ceros. 135.369.396.000 pesos. Una cantidad importante de dinero. Pero eso es con el valor mínimo, con la multa mínima. Si todos llegaran a ser, si nadie se llegara a mostrar sus, a excusar sus evidencias. Esto que suena a continuación es Shakira. Ciega, sordo, muda. Son las 10:17. Oye, a las 21:05, oficialmente primavera. Oficialmente. ¿Alguna cábala para recibir la primavera?

Una cabala en casa, que hacen alguna tradición, que continúen por los años cada vez que llega la primavera. Y le preguntaba a la inteligencia artificial si conocía a nivel mundial algunas cábalas para recibir a la primavera. Las costumbres más populares para este nuevo ciclo incluyen regalar flores amarillas, que ayer ya se vivió. Se ha vuelto una tendencia muy popular, regalar flores amarillas, popularizado principalmente por Floricienta. O sea que esto es algo nuevo, relativamente nuevo, ¿no? Como símbolo de alegría, de optimismo, amor y nuevos comienzos. De hecho, había hasta una canción, regalar flores amarillas. Hay quienes deciden limpiar y ventilar el hogar, abrir todas las ventanas de la casa para dejar entrar la luz del sol y renovar el aire, simbolizando la salida del encierro del invierno y haciendo espacio para una nueva etapa. Yo hago eso en la casa y entra un mosquero. En estos días tuve que comprar mallas para todas las ventanas. No sé dónde salió tanta mosca. Lo peor es que eso atrae más arañas. Hay una que dice la siembra de intenciones, escribir en un papel lo que desea que florezca en su vida, o dividir una hoja entre los que dejas atrás y tus nuevas entre lo que dejas atrás y tus nuevas metas. Enterrarlo en una maceta junto a una semilla o una planta nueva. ¿Ha hecho alguna cábala de estas? ¿Alguna costumbre de estas? Y los baños de purificación o cítricos. Preparar baños con hierbas como ruda, eucalipto o esencias cítricas con miel para limpiar las energías, la energía personal y atraer prosperidad. ¿Le gusta alguna de esas? Bueno, ahí tiene el dato, amiga, amigo. Regalar flores amarillas, limpieza, ventilación del hogar, la siembra de intenciones, baños de purificación o cítricos. Ahora que se viene esta noche a las 21:05, la primavera, oficialmente, la primavera. 10:24, un poco de música. Lorenzo Antonio, en esta mañana. ¿Conoces alguna otra canción de Lorenzo Antonio? Oye, el clima está rico hoy. ¿Cómo, cuándo y por qué se llama esto, Lorenzo Antonio, en el matinal de Atacama?

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3: Las 10 de la mañana y 30 minutos.
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5: Así sonaba la música de los 2000, lo que suena es a cargo de Coti. Nada de esto fue un error. ¿Saben quién acompaña a Coti en esa canción?

Son las 10:38. ¿Cómo amanece la región de Atacama? ¿Cómo están? Vamos a revisar cómo está el clima a esta hora, donde ya el sol empieza a hacer su recorrido. Ya estamos a las 10:38, ya casi acercándonos al mediodía. Y lo que nos dice la temperatura a esta hora de la mañana es lo siguiente, atención. Para El Salvador, la temperatura en este momento es de 18 grados centígrados, 23 grados centígrados en Diego de Almagro, 16 grados centígrados en Chañaral, 16 grados centígrados en Caldera, 18 grados centígrados en Copiapó, 17 grados centígrados en Frairina, 16 grados centígrados en Huasco, 21 grados en Vallenar y 21 grados en Alto del Carmen. Eso es lo que nos dice a esta hora de la mañana. ¿Qué es lo que se espera para la tarde? Meteo Chile nos dice lo siguiente. El Salvador tendrá una máxima de 24 grados centígrados con cielo despejado. Chañaral, 17 grados centígrados con nubosidad parcial en horas de la tarde. En la tarde, también Caldera tendrá una máxima de 18 grados centígrados. Freirina tendrá una máxima de 22 grados con nubosidad parcial variando a despejado. Huasco tendrá una máxima de 18 grados con cielo despejado en la tarde y estará esta es Freirina, nubosidad parcial en horas de la tarde, máxima 22, Huasco 18, despejado en la tarde, Huasco, y en la noche con nubosidad parcial. Y para Vallenar, la máxima será de 25 grados centígrados con nubosidad parcial en horas de la tarde y nublado en horas de la noche. Eso es lo que nos dice para esta hora. Seguimos con mucho más a esta hora. Escuchamos a Maná, ¿Cómo te extraño, corazón? ¿Quién acompañaba a Coti? Nada fue un error. Paulina Rubio. ¿Y quién más? Julieta Venegas. Ahora seguimos con Maná, ¿Cómo te extraño?

0: Bueno. Por ahí, que nos estaban preguntando, o sea, nos decían que nadie dice nada. De hecho, nosotros habíamos publicado una nota al respecto del Esmeralda. Por ahí nos compartieron una imagen. Hace un momento que nos decía dónde está el caballero, donde se ve. Y de hecho, ustedes también pueden verlo.
1: La Esmeralda. Para mi amigo de la radio nostálgica, una foto de la Esmeralda.
0: Una foto de la Esmeralda que nos envía ahí en Caldera. Igual ustedes también, los que están en Caldera, si hay alguien en sintonía en este momento y tiene vista hacia la costa, hacia el puerto, y puede enviarnos alguna imagen, un video también de la Esmeralda en su recorrido, también para que los demás lo puedan ver, ¿ok? Para que los demás compartirles ahí también lo puedan ver. Ustedes pueden ver el seguimiento de la Esmeralda, de hecho, la Esmeralda, ¿de dónde venía? La Esmeralda está en este momento en Caldera. De hecho, ahí, para seguir la ruta de ellos, ¿no? Está en este momento en Caldera, la Esmeralda, justo en este momento. Estaba viendo si podía compartir el link para que entraran directamente y lo pudieran observar. No verlo, sino nada más que la ruta como tal. En cualquier momento empezará su recorrido, pero no hay manera de cómo compartirles. ¿Le digo una foto? No, te... Complicadito. O sea, les puedo enviar es una imagen nomás. Pero no tengo cómo compartirles una foto, o sea, para que vayan directamente ahí, a menos que se vayan en el mapa a Caldera y lo puedan... Saludos por acá, buenos días, saludos. ¿Quién es? Don Mauricio, esos son los avisos económicos a partir del mediodía, ¿ya? Don Ángel nos compartió también imágenes. Es que estaba iluminadita, muy bonita. Muy bonita, gracias. Y las borró también, Ángel. No se las voy a enviar a nadie. Mírala una vez y ya. Hola, buenos días. No, es que no tenemos fotos así de alta calidad de alguien que esté propiamente en la costa, que haya tomado unas buenas imágenes, sino desde lejos, pues casi todos, obviamente. No tenemos algún video donde se vea justo cuando estaba llegando. Pero ahí nos compartieron algunas imágenes. Se ve borrosa, se ve a lo lejos el Esmeralda. Son las 10:47 minutos. 10:47. Avanzamos con mucho más de la programación en una presentación de Inmobiliaria PI. 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Avanzamos a las 10:49, Axel Fernando. Y esta es la clave para conquistarte.

0: 10:53 minutos, 10:53. Saludos, Morín. Oye, Morín nos compartió ahí también algunas historias, publicación allá, donde hablaban precisamente de la llegada, ¿no? Del Esmeralda. Rosa, ¿qué me cuentas? Bueno, me dice por acá Rosa, trabajo en la línea de colectivo 77, me dice que en el auto, bueno, uno de los conductores le comunica que en el auto se quedó una billetera a nombre de Ronald González. Si pueden dar aviso, si alguien conoce a Ronald González, que se comunique con la línea 77, está con dinero. Ronald González, Ronald, tus documentos aparecieron, afortunadamente ahí el chofer los tiene para que te comuniques con la línea 77 para que puedan hacer ahí el... ¿Me dejas el número, Rosa, de la línea para que se comuniquen en todo caso? Ya, 52-238-4641. Si alguien conoce a Ronald González, que extravió sus documentos con su billetera, un cierto efectivo, bueno, para que se comuniquen, ¿ok? El mismo Ronald se tiene que comunicar. También temprano nos escribió un joven. ¿Dónde está joven? Estos han sido los días de extraviar carpetas azules. ¿Dónde está el joven? Acá está. Se me extravió una carpeta azul con documentos personales por las adyacencias de circunvalación con Maipú. Por favor, comunicarse al número 996-558140. Ahí en los avisos económicos lo volvemos a mencionar. A nombre de Ángel Fernández. ¿Ya? Yep. Ok. Eso es lo que nos van contando. Don Ángel Rivera, ahí sí. Esa fue la que vi, menos mal. Ángel envió varias fotos. Yo vi una, pero después la borró. Yo, ay, ¿pero por qué la borró? Dice, no, es que había otras imágenes que mandé sin querer. Yo, ay, imagínate. Imagínate a Ángel que mandó ahí la herramienta. Ay. Mandó la fotito. ¿Ustedes les ha pasado eso? Se han equivocado y han enviado un mensaje que no corresponde a la persona equivocada. ¿Les ha pasado eso? O una foto, peor aún. Y se lo han enviado a la persona equivocada. ¿Les ha pasado? ¿Han estado en esa incómoda situación? Por lo menos hoy en día las fotos se pueden borrar. Pero antes eso no era posible. Y dígame los emails. Los emails, una vez que lo envió, ya no puede hacer nada. Solo espera tu momento. Son las 10:56 minutos. Una pausa, volvemos enseguida con la tercera hora.
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3: Comenzamos las informaciones de las 11 de la mañana. 45.000 personas disfrutaron los tres días de fiestas patrias en la Pampilla de Tierra Amarilla 2026 en el frontis del estadio Eladio Rojas Díaz, celebración que contó con los Pincheiras del Sur, Hechizo Ranchero de Chile, además de bandas locales insignes como Capítulo Quinto y otros. Evento centrado en la identidad local y rescate de las tradiciones nacionales a cargo de las agrupaciones San Isidro, Caporales Renacientes, Mi Vida, La Cueca y Espuelas del Desierto. Cristóbal Zúñiga Arancibia, alcalde de Tierra Amarilla, valoró la gran cantidad de público que llegó a los tres días de Pampilla, en que celebramos con alegría, con responsabilidad y con grandes artistas, dijo. Por su parte, las ventas de artesanía local y otros productos también se mostraron conformes, pues la cantidad de gente que vino permitió vender mucho y tener mucha visibilidad de nuestro trabajo y productos, donde las emprendedoras sacaron cuentas alegres. Seguimos con otras informaciones. Personal médico del Hospital Félix Bulnes constató el fallecimiento de un hombre que resultó baleado a la altura del tórax y trasladado hasta una estación de servicio en Renca a bordo de un taxi. La víctima de iniciales OJHR, 41 años, chileno, tenía antecedentes por delitos. De acuerdo con los antecedentes, el taxi llegó hasta Avenida Lobosa, número 2001, con tres personas en su interior. Una de ellas presentaba una lesión por impacto balístico. Al momento, personal de la CIP de Carabineros y la Fiscalía ECO mantienen diligencias destinadas a establecer la ubicación exacta del sitio del suceso y cómo se desarrolló el hecho, que habría iniciado en la comuna de Pudahuel. Es todo noticias, más informaciones tendremos cuando sean el mediodía. 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
4: Las 11 de la mañana, en punto.
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La canción que acabas de escuchar originalmente fue publicada en italiano, Benvenuto. Es el sencillo principal del noveno álbum de estudio inédito de Laura Pausini. O sea, ya titulado inédito en el 2011, ¿no? Fue lanzado. Ahí estaba, bueno, con canciones compuestas por Laura Pausini, Nicolò Agliardi y Paolo Carta. La canción, bueno, un himno optimista, de esperanza, de renovación. La escribió Pausini tras haber tomado un descanso de la música para reencontrarse a sí mismo. La letra es una invitación abierta a dar la bienvenida a las cosas simples pero verdaderas de la vida, así como a las personas auténticas. ¿Cómo reconocer a una persona auténtica? No, a veces es complicado. Hay gente que es camaleónica. No se le ven las intenciones hasta que... ¡pum! ¿Cómo reconocer? Pero hay gente que sí tiene el tino. Reconoce así. Esta persona es así. Saludos, Luz. Un abrazote. Ahí está su auto. Su autito. Un abrazo, Luz, su autito ahí de tres ruedas. Videos que nos... mira, este está bonito. Este está lindo, este video, donde se ve el Esmeralda. Con sus luces, todo bonito. Bueno, hay muchas personas que decidieron... subir, ¿no?, sus videos a las redes sociales. Son muchas personas que decidieron acercarse desde Caldera y, bueno, aprovechar el momento también, pues. En este momento se encuentra en Caldera todavía. De acuerdo a lo que nos dice acá el tracking, está todavía en Caldera. Desconozco cuál será su próxima ruta, su próximo paradero. Son las 11:14 minutos, 11:14. Revisamos algunas informaciones del portal nostálgica.cl para esta hora de la mañana. Y bueno, dos imputados quedaron en prisión preventiva por homicidio frustrado en Tierra Amarilla. El hecho ocurrió en el sector Rotonda Ojanco, en las inmediaciones de calle Margarita Rocco. De acuerdo con los antecedentes reunidos por la fiscalía, el presunto agresor se acercó a una banca donde se encontraba sentada la víctima, extrajo un arma de fuego y le disparó en el tórax. Posteriormente huyó caminando junto a una mujer que lo acompañaba. Otras notas también, pero damos un salto a las... Al panorama político, Biministro Mas defiende método de financiamiento en proyecto de Sala Cuna. Dice: todo el paquete laboral ha afectado a las pymes. ¿Qué más? Niño de 14 años en riesgo vital tras explotar moto que reparaba en La Calera. Está con el 90% de su cuerpo quemado. Uf. Cervel denunciará más de 3.7 millones de electores por no votar en elecciones 2025, lo hablábamos hace un momento. Y en otras notas internacionales, rejas negras y castigos en la cápsula del tiempo. Así es el Rodeo 1, la cárcel venezolana para que te vuelvas loco. 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Río Roma. Hoy 22 de septiembre, esta noche oficialmente llega la primavera. ¿Cómo estás, Javier? ¿Cómo te fue en tu paseo por el desierto? Bien. Bien, muy bonito. Pero con cuidado, si no pise aquí, no pise allá, no me siento. No hago nada. No, mentira. O sea, había sus caminos por donde uno podía, sí, con todo el respeto al desierto florido, desde lejos. Pero es que siempre esto, yo siempre he partido, y creo que muchos también, obviamente, esto se ve bonito desde lejos. De lejos. 11:17. Avanzamos, Río Roma. 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

0: Bueno, faltan 10 minutos para las 11:30. ¿Cómo estás, Adriana? Un regalo maravilloso de la naturaleza. Se los comparto. A ver, muéstreme, Adriana, muéstreme. ¿Cuál es el regalo? ¿Dónde está? Ah, el desierto. El desierto florido. Pero se ven unos guanacos, ¿serán? Sí, son unos guanacos.
1: ¡Ay, qué hermosos!
0: Gracias. Por el video, claro. Unos guanacos en su paseo por el...
1: ¿Van a cruzar?
0: Por el desierto. Muchas gracias, amiga, y por compartir. Qué bonito, ¿no? Qué bonito. Son las cosas bonitas que se ven en la naturaleza, ¿no? 11:21, ¿qué es lo más bonito que usted ha visto así? En un paisaje natural. Que le gustaría compartir, pero bueno, obviamente que solo está en sus recuerdos, que está en su mente, quedaron grabados en sus recuerdos. Hoy en día, bueno, contamos con la tecnología también para grabarlos en video, pero nunca es lo mismo. Lo grabas y después que lo vuelves a ver ya no es igual. Son las 11:22, revisábamos algunos temas también e informaciones que nos vamos poniendo al día, informaciones que están en el portal nostalgica.cl. El Team Chile llega a 30 horas en Odesur.

0: En casa, en familia, sin inventar mucho.
1: Ya.
0: Aprovechando de hacer cositas en la casa.
1: Ah, claro. Sí,
0: eso,
1: pues.
0: Para no estar saliendo por ahí. El 19 sí salimos un ratito a la fonda, una vuelta de reconocimiento y ya.
1: Ya. Y listo para la casa.
0: Y ahí nos quedamos.
1: No, yo no salí de ninguna parte.
0: ¿Ah, sí?
1: Fui a mi casita, sí.
0: Ah, porque ok.
1: Yo actualmente estoy en la casa de mi hermano.
0: Ya.
1: Claro, me costó poner la bandera, pero la puse.
0: Ah, que lo importante es ponerla.
1: Que se me enredan entre las plantas. Tengo laureles de flor.
0: Ajá.
1: Y han crecido mucho, entonces la bandera se me enreda, se me hace un rollo ahí.
0: Ah, mira, pues. Pero la puso, que es lo importante.
1: Claro, y por lo demás, me lo pasé puro comiendo en la casa, pues.
0: Sí.
1: Este asado y empanada.
0: Oye, ahora tiene que hacer ejercicio, pues.
1: Sí, yo creo que habré subido por lo menos un medio kilo.
0: Por lo menos, mira, pues. Ahora claro. Hacer ejercicio. No queda de otra, mi amiga.
1: Sí, no, hoy día ya salí a caminar un rato.
0: ¿Sí? Ah, ve.
1: Sí.
0: ¿Qué tal? ¿Se cansó? ¿Se cansó?
1: Sí, un poco, pero no.
0: Ya,
1: no
0: pues.
1: Tanto.
0: Bueno, ahí va a quemar pues. Calorías en los próximos días también. A quemar calorías.
1: Eso, claro que sí. Ya, pues.
0: Un abrazote. Cuídate.
1: Chao.
0: Mirna, un abrazote. Ustedes también comieron harto en las fiestas patrias. Comieron muchísimo. Hablándoles de eso, que comieron y bebieron, ¿cuánto demora el cuerpo en recuperarse de 4 días de asados? Porque hay quienes hicieron asado todos los días. Empanadas. Y si a eso le sumas el alcohol... ¿Qué dicen los expertos? Javier Herrera, directora de la carrera de Nutrición y Dietética de la Universidad Andrés Bello, explica que no existe un tiempo promedio de recuperación porque dependerá de cada persona, de los hábitos y cómo se alimentó durante esos días. En esos días, de acuerdo a sus palabras, uno cambia mucho los horarios de alimentación, come más tarde o va picoteando durante el día, por eso lo importante es volver a los horarios que teníamos habitualmente. Con desayuno, almuerzo, idealmente una cena y alguna colación si corresponde. Uno de los primeros aspectos que recomienda recuperar es una buena hidratación durante fiestas patrias. El agua muchas veces pierde espacio frente a las bebidas, terremoto, mote con huesillo, entre otras preparaciones. A esto se suma el consumo de alcohol, que puede favorecer a la deshidratación. Por eso, Herrera recomienda priorizar nuevamente el agua durante el día. También se puede complementar con agua saborizada naturalmente, con trozos de fruta o infusiones sin azúcar añadida. Después del 18 también aparece la preocupación por los posibles kilos ganados y la tentación de realizar cambios drásticos en la alimentación. La especialista llama a evitar esa mirada. 4 días de celebraciones no deberían transformarse en una carrera por bajar de peso inmediatamente. No es que 4 días una persona necesariamente vaya a subir tanto de peso. Lo importante es pensar en el tiempo y volver a una alimentación equilibrada. Con la llegada de la primavera, además existe una mayor disponibilidad y apetencia por preparaciones frescas, incorporar verduras, frutas, alimentos que aporten fibra, vitaminas y minerales. También es recomendable dar un descanso al consumo excesivo del alcohol. Ya, deje de beber tanto. Así más que buscar una dieta, detox o preguntarse cuántos días va a tardar el organismo en borrar los excesos del 18, la recomendación es sencilla. Volver a los horarios habituales. En 4 días no ibas a aumentar tanto. ¡Música! 11:26, nos vamos a una pausa, volvemos enseguida. Comió mucho en estas celebraciones. Ahí te escucho a la vuelta, 11:27.

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3: Las 11 de la mañana y 31 minutos.
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4: Bueno, nos vamos de viaje, preparamos la maleta.

0: Pues ahí teníamos a María José Quintanilla y la maleta lista, nos vamos de viaje. Solo puedes llevar una cosa en esa maleta, ¿qué llevaría? En esa maleta, un bolsito de mano, solo puedes llevar una cosa, ¿qué llevaría? Aparte de su indumentaria, ¿no? ¿Qué llevaría? A ver, ¿qué nos dicen los auditores, los audios? Hola.
1: ¿Cómo estás, amigos de COP? Buenos días, que tengan un buen turno, estimado. Si alguien, alguno de los usuarios, perdón, alguno de los de radio escucha, pudiera autorizar que usted nos mande videos del desierto florido, sería ideal. Yo soy enamorado del desierto florido. Cada vez que sé que hay desierto, yo parto al desierto florido a sacar fotografías y todo eso, y a cuidar la naturaleza, por supuesto. Caminar por el lugar donde debe uno caminar y no estropear nada. Y llevarse la basura de uno que lleva, porque nadie se la va a llevar. Ese es los principios básicos de una buena educación, como lo hacen en Medio Oriente. Ya, que esté bien, buen turno, amigo. Chau, chau.
0: Un abrazo, Luis. Por acá me dice Jessica, a mí me encantan las nubes. Aquí una fotito del día domingo mientras estaba con Luquitas en el Caucari elevando volantín. Vi estas hermosas nubes, no muchos aprecian, yo sí, saludos. Un círculo, una nube redondita. Sí, pareció un algodón así redondito. Logró percibir. Sí, hay gente que se acuesta a verle formas a las nubes. Hola, Maricela, saludos.
2: Buenos días, Jacob.
0: Hola.
2: Lo que estaba usted preguntando ahí, el asunto que uno recuerda algún paisaje.
0: Ajá.
2: ¿Sabe qué? Yo llevo en mi corazón y en mi mente el paisaje del en el Valle del Elqui, la quebrada de Paihuano.
0: Qué bonito.
2: Está mi tío, pero especialmente el amanecer, el atardecer, las estrellas, el paisaje, oh, pero hermoso. Y eso me da energía, me da alegría y siempre lo recuerdo con mucho cariño y lo llevo en mi corazón.
0: Qué bonito.
2: Gracias.
0: Qué bonito, sí, que estábamos preguntando de las cosas de la naturaleza, qué es lo que más les ha sorprendido. Y bueno, si lo han logrado captar en imágenes, ¿no? Escríbeme tu paisaje, Maricela, ¿de dónde es? Escríbemelo, porfa. Luz, creo que bailó tanto que ya bajó unos kilos. Hola, saludos, don Luis, por acá también.
3: Ahí tiene Jacob un video, pero en realidad está con la vela abajo, está descansando, pero está muy retirada de la caldera. Está frente a la bahía Playa Brava,
0: ¿ya?
3: Mirando hacia los tanques Copec, ¿ya? Está muy lejos de la bahía. Entonces, la realidad, si se acerca un poco más tarde, ahí vamos a hacer un video, una vez que se vaya, hacer un video con las velas, ¿ya? Las velas en alto, las velas izando. Gracias, saludos de caldera.
0: Un abrazo, saludos.
3: Acá estamos en el mirador de Yacoustou, Jacob, mirador de Yacoustou. Ya, en el náutico, viendo cómo está descansando la Dama Blanca. Y a la vez, los señores de turismo ahí haciendo turismo, la Perla Negra de Caldera. Saludos.
0: Saludos. Gracias por los videos. Ahí al caballero, don Luis. Hola, don Claudio, ¿cómo estás? Jacobo, precaución ahí en retorno frente llegando a Toledo. Hay una camioneta que se arrancó ahí en ese retorno. Para que tengan precaución los conductores, por favor, por favor. Oh, se fue por un costado la camioneta. Repámpanos. Dios, pero todos los días salen algo nuevo, ¿no? Todavía está en caldera, sí, por acá lo podemos ver. Gracias ahí que nos comparte Maricela, quebrada de Paihuano, Valle Fértil. Valle del Elqui, perdón. Quebrada de Paihuano, Valle del Elqui. Qué bonito el paisaje, ¿no? Lo voy a compartir. Y la de Jessica también. Sorpresas de la naturaleza que han logrado captar en imágenes. Son las 11:44 minutos. Los Vázquez.

0: 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Hola, saludos, María.
1: Hola, Jacobito, buenas tardes. Mire, buenos días todavía.
0: Buenos días todavía.
1: No, como no preguntó de qué parte de Chile, yo le diré que tuve la suerte de estar allá en el sur, bajo las araucarias milenarias, y estaban llenas de nieve. Fue en invierno, fue algo maravilloso, muy maravilloso, fue un sueño cumplido, estar debajo de una linda y hermosa araucaria, y goteaba, era como que lloraban, porque era invierno, tenían nieve, estábamos en una zona preciosa y muy lindo. Fue en el sector que nosotros conocemos aquí en Chile y que se llama el Cerro El Águila, algo así, que uno va a mirar por allá. Pero precioso, precioso. Bueno, aquí en Chile hay muchos, muchos lugares maravillosos. Están también los colgantes que se llaman de hielo. Muy, muy, muy, muy bonito. Muy, muy, muy. Y aquí en nuestra región, los cerros. A mí me encantan el color de los cerros. Son maravillosos.
0: Qué bueno. Mira, ayer nosotros veníamos por, salimos por Totoral, C416, si no me equivoco, y yo estaba buscando la comparativa, ¿no? Porque es que me llamaba tanto la atención, era que todo era verde, eso era lo que me llamaba la atención, más que los, que las flores, ¿no? Que... en ciertos puntos donde las observamos, muchas blancas, lilas también, muy bonitas. Pero era el tema de que los cerros eran verdes. Y bueno, tengo la idea y la visión de que siempre han sido desérticos por ser el desierto, pero estaban verdes. No un verde intenso del sur, pero eran verdes, pues. Era un verde... muy bonito, que acá en algunos de Copiapó podemos observarlo, pero allá estaban más verdes. Más verdes. Eso pues, eso, muy bonito, sorprendente. Gracias, María, por compartir también tus recuerdos. 11:51, hacemos una pausa, volvemos con los avisos económicos, ya pues a generar el money para los próximos días, luego de tanto gasto, ¿no? Luego de tanto gasto. Hacemos una pequeña pausa, los dejo con un tema más, es cortito, pero bueno. Llueve sobre la ciudad y mucho de ese verde, mucho no, todo ese verde es gracias a esa lluviecita que vivimos hace poco.

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2: Comenzamos las informaciones del mediodía. Sabores de Atacama cruzan el Atlántico. 4 piscos de la región llegan a Alemania. 4 piscos elaborados en Atacama llegaron hasta Alemania como protagonistas de una experiencia que combinó degustación, gastronomía y tradiciones chilenas. Paitanas, Mulet, Coquena y Tomás Gray fueron parte de una actividad impulsada por el atacameño Leif Erickson, quien encontró en este tradicional destilado una manera de mantener el vínculo con su tierra y al mismo tiempo acercar parte de la identidad regional al público alemán. La iniciativa tuvo uno de los principales hitos el pasado 13 de julio con Andesite Pisco de Chile, encuentro realizado en el Café Boc como parte de la campaña Third Spirit de Pro Chile. Así, entre los piscos atacameños, gastronomía y tradiciones chilenas, Erickson Vivanco comienza a escribir una nueva etapa en Alemania, manteniendo a Atacama como parte central de la historia que ahora cruza el Atlántico. Sigamos con otras informaciones. Un hombre oriundo de Cunco, en la región de la Araucanía, viajó a Rusia por una supuesta oferta laboral a la que habría accedido por TikTok y terminó en las filas del ejército de ese país. Su familia denuncia hace 3 meses está incomunicado. Se trata de Rodolfo Antonio Chico Ketteler, de 30 años, nacido en la citada comuna. La oferta era tentadora, incluía el traslado, alojamiento y alimentación, además de un bono por la firma del contrato de más de 25 millones de pesos. Todo a través de TikTok. Este joven nunca imaginó que terminaría prestando servicios como soldado de combate. Sin embargo, un antecedente oficial entregado por Cancillería señala que el Ministerio de Defensa ruso informó que Rodolfo firmó el 3 de junio un contrato para prestar servicio militar en las Fuerzas Armadas de Rusia. El documento agrega que desde el 1 de julio fue puesto a disposición del comandante de una unidad militar del Distrito Militar de Moscú, luego de una ausencia de más de 10 días por razones desconocidas. La familia espera que estas gestiones de Cancillería permitan determinar qué ocurrió con Rodolfo y cuál es su situación actual. Es todo noticias, más informaciones tendremos en cualquier momento a través de nuestro departamento de prensa. 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
3: Las 12 horas, en punto.
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Comenzamos los avisos económicos a través de Nostálgica. Ya está habilitado el 522-230315.

Los avisos económicos de Nostálgica, 522-230315, para que usted pueda comunicarse con nosotros en la jornada de hoy, de este día martes, martes ya 22 de septiembre, víspera de la primavera.

0: Bueno, así damos inicio a los avisos económicos. 522-230315, nuestro número de teléfono para que puedan llamarnos y publicar su aviso económico. Estos avisos luego estarán en el portal nostálgica.cl, en la pestaña superior izquierda. Y ustedes también pueden entrar y publicarlo en la página. Entras, te vas, en vez de a la izquierda, te vas a la derecha y ahí encontrarás el banner con animación donde usted puede crear su cuenta y publicar su aviso económico. ¿Listo? Comenzamos entonces. Primer llamado. Hola.
1: Hola.
0: Hola.
1: Buenas tardes.
0: Buenas tardes. ¿Con quién hablo?
1: Con Jessica.
0: Jessica, bienvenida. Cuéntame, Jessica.
1: Quería arrendar una casa grande en el Palomar.
0: ¿Ya?
1: Cuesta de 6 dormitorios, uh-huh. 2 baños, living comedor amplio, terraza, entrada de vehículo.
0: ¿Ya?
1: Esa casa la estoy arrendando a empresa o particular, lo que sea, en 1.600.000. Es full equipada, con todo. Cada habitación tiene su televisor, cama, todo. Está equipada para como para 10 personas. Por eso la arriendo en empresa.
0: Ya. ¿Y esta casa me dijo cuántas habitaciones tiene?
1: 6 dormitorios. Sí, 2 baños, living comedor amplio, terraza y entrada de vehículo.
0: Ok. Perfecto. ¿Y a qué número de teléfono te pueden llamar?
1: 954-37-8605.
0: 954-37-8605.
1: Sí.
0: Listo, pues está anotado, Jessica.
1: Muchas gracias, Jacob. Un besito.
0: Gracias, chao. Que le vaya bien. Arrienda entonces, así comenzamos. Arrienda casa grande, 6 dormitorios, 2 baños, living, comedor, cocina, entrada de vehículo, está en el Palomar, amoblada. Como para 10 personas, 1.600.000 mensual. 522-230315, el número para publicar su aviso económico. Hola.
2: Hola, buenas tardes.
0: Muy buenas tardes, ¿con quién hablo?
2: Un gusto saludarle, Jorge, por aquí de nuevo.
0: Don Jorge, muy buenas tardes. Cuénteme, ¿de dónde me llama?
2: Buenas tardes, amigo. Por encargo vendo un refrigerador casi nuevo. Ya. 5 meses de uso, don Jacobo.
0: Casi nuevo. ¿De dónde me está llamando, don Jorge?
2: De Copiapó, amigo.
0: De Copiapó, ya.
2: Sí.
0: Vende refrigerador casi nuevo.
2: Claro, es de una colega y como yo me dedico a eso, usted sabe, lo guardó de los 5 meses, lo usó 3 veces. Y sus hijas le cambiaron la serena, así que quedó el refrigerador y me lo entregó a mí para venderlo.
0: Ya. ¿Y en cuánto lo vende?
2: Casi nuevo, así para que no pregunten si está usadito, arreglado, no. Casi nuevo.
0: Ya. ¿Y en cuánto lo vende?
2: Único valor, 130.000 pesos. El no frost, para los entendidos como yo, es un no frost.
0: No frost. Ok. ¿A qué número, don Jorge?
2: Ya, al 9.
0: Sí.
2: Ah, perdón, le dije el valor, 130.000, ¿no es cierto?
0: Sí, me dijo 130.000.
2: Ya, disculpe. El 964-17-9146.
0: 964-17-9146.
2: Correcto, don Jacobo.
0: Listo, pues, anotado, don Jorge.
2: Como siempre, muchas gracias, saludos.
0: Hasta luego. 12:11 minutos, otro llamado más. Vamos a la línea que tenemos, 522-230315. Hola. Aló, buenas tardes. Hola, buenas tardes. Ya, se le cayó la llamada, le damos la oportunidad a otra persona. 522-230315. Aló.
3: Hola, buenas tardes, don Jacob.
0: Muy buenas tardes, ¿con quién hablo?
3: Usted habla con Soledad.
0: Soledad, bienvenida, cuénteme.
3: Gracias. Tengo 2 avisitos en venta.
0: Dígame el primero.
3: Vendo una casa de 286 metros cuadrados.
0: ¿De 200?
3: 86 metros cuadrados.
0: Uh-huh.
3: Ese está en calle principal en Borgoña.
0: Si te puedes acercar un poco al teléfono porque te vas alejando y te escucho mal.
3: Ya, 286 metros cuadrados.
0: ¿En Borgoño?
3: En Borgoño, calle principal.
0: Ok.
3: Ese tiene un valor de 100 millones.
0: ¿Cuántas habitaciones?
3: Tiene 3 habitaciones, baño, sin deuda.
0: Uh-huh. ¿Entrada de vehículo?
3: Y comedor, cocina.
0: ¿Comedor, cocina, entrada de vehículo?
3: No, porque sí. Está en la calle principal.
0: Ya, ah, ok. Ok, ¿y en cuánto la vende?
3: En 100 millones.
0: Perfecto. ¿A qué número, Soledad? Ah, hay otro aviso.
3: Yo el otro avisito. Vendo un lote de carteras de usadas.
0: Uh-huh.
3: De marca. Lotes. Las personas que quieran venir a verlo.
0: ¿En cuánto vende el lote?
3: 300.
0: ¿Cuántas carteras son?
3: Hay como 60.
0: Como 60. Ustedes, 60 carteras. Ya.
3: Ajá.
0: Ok. Anotado, Soledad.
3: Gracias.
0: ¿El número?
3: 97.
0: Ajá.
3: 58.
0: Yep.
3: 23.
0: Uh-huh.
3: 960.
0: 9758-23960.
3: Sí, don Jacob.
0: Listo, Soledad, anotado.
3: Gracias, muy amable. Que tengas buen día.
0: Chao, que le vaya bien. Bien, continuamos con otro aviso económico. Aló. Se le cayó la llamada. Venga, otro aviso. 522-230315. Avisos económicos, otro llamado. ¿Aló?
4: ¿Aló?
0: Hola, ¿qué tal? ¿Con quién hablo?
4: Hola, Jacobo, buenos días. Buenas tardes ya.
0: Buenas tardes, ¿con quién hablo?
4: Con Lucy de acá de Copiapó.
0: Lucy, bienvenida, cuéntame.
4: Muchas gracias. Un avisito, vendo un terreno de 220 metros cuadrados.
0: ¿Ya?
4: 48 están construidos, baño, cocina, comedor, dos dormitorios y entrada para dos o tres vehículos. Esto está ahí entre las torres y el complejo, arriba hay un cerrito chiquitito, está súper central.
0: Ya.
4: Y el valor 70 millones.
0: ¿A qué número, Lucy?
4: 945.
0: Uh-huh.
4: 24.
0: Sí.
4: 48.
0: Uh-huh.
4: 27.
0: 945-24-48-27.
4: Sí. Sacó una consulta, el día sábado ya no hay económico.
0: No.
4: Ya sacó. Muchas gracias.
0: Listo, chau.
4: Ya, adiós.
0: 12:14 minutos. Continuamos con los avisos económicos. Otro llamado más. Los avisos económicos. Vamos a la línea. A la línea. Aló. Se cayó la llamada. 522-230315. Aló, buenas tardes.
5: Hola, buenas tardes.
0: Hola, ¿con quién hablo?
5: Hola, de Copiapó.
0: Bienvenida, cuénteme.
5: Mire, Jacobo, ¿sabe? Todavía estoy vendiendo esa cocina nueva encimera.
0: Uh-huh.
5: No la he podido vender.
0: ¿Ya?
5: Mire, es bueno, una cocina encimera, está nueva, de cuatro platos, es con inducción, eléctrica. Y esa cocina la estoy vendiendo en 340 mil pesos conversable.
0: Ok.
5: Está nueva de paquete. ¿Ya?
0: ¿Qué más? ¿A qué número?
5: Al 99.
0: Sí.
5: 7576-142.
0: 99-7576-142.
5: Sí.
0: Listo, pues anotado.
5: Muchas gracias. Chao.
0: Chao. Son las 12:16, otro llamado más. ¿Qué más tenemos por acá? A ver. ¡Aló!
6: ¡Aló, buenas tardes!
0: Muy buenas tardes, ¿con quién hablo?
6: Hola, hola.
0: Hola, hola.
6: Con Eduardo.
0: Eduardo, ¿de dónde me llama, Eduardo?
6: De Copiapó, amigo.
0: Cuénteme, Eduardo.
6: Mire, tengo unas piecitas en arriendo con entrada independiente y material sólido, todo incluido.
0: De material sólido... Ok, todo incluido. ¿En dónde están ubicadas?
6: A tres cuadras del centro. Tres cuadras del centro por circunvalación Hierbas Buenas.
0: Ya, ¿y en cuánto las arrienda?
6: 220.
0: ¿Y a qué número de teléfono?
6: Y aparte tengo un huevo concretero.
0: Ya, que lo vende.
6: Un huevo concretero para la venta.
0: Vende huevo
6: concretero. 50 conversable.
0: Ok.
6: Al más 569.
0: Sí.
6: 56.
0: Ajá.
6: 03. 3828.
0: 956-03-3828.
6: El mismo, amiguito.
0: Listo, pues anotado, Eduardo.
6: Listo, chao, gracias.
0: Chao. Son las 12:17 minutos. 12:17. Tiene un auto, lo desea vender, quiere renovar. Bueno, aprovecha y publica su vehículo acá en los avisos económicos, ¿ok? Una propiedad también lo puede publicar. ¿Aló?
7: Aló, buenos días.
0: ¿Qué tal? ¿Con quién hablo?
7: Con Jason de acá de Coquimbo.
0: Jason, bienvenido, cuénteme.
7: Mire, tengo una camioneta, pero la camioneta no corrió más.
0: Ya, no corre.
7: Y me costó como 14 millones de pesos.
0: ¿Y qué camioneta es?
7: Pero la quiero vender baratita para que me la compren.
0: Ya, vendes una camioneta, ¿qué marca?
7: Doble cabina, sí. Nissan NP300.
0: Nissan NP300.
7: 300, claro. Es con 4x4, petrolera, doble cabina.
0: Así pero que no corre.
7: No corre porque tuve un problema que se la pasé a mi hijo, así que
0: nada. Ya, pero no está chocada.
7: Claro.
0: No está chocada.
7: Que me den unos 5 milloncitos, no sé.
0: Ya, pero no está chocada.
7: No, está chocada, no.
0: Sí,
7: está todo con todas sus cositas.
0: Y atrasada, obviamente.
7: Correcto.
0: Ya, ¿a qué número, Jason?
7: Al
0: 9-829-951-37. 9-829-951-37.
7: Claro, correcto.
0: ¿De qué año es?
7: Es... No... ¿Qué año es para ver la camioneta? Acuerdo bien de qué año es.
0: Ya. Ok.
7: Pero si cuando la vengan a ver, ahí la ven. ¿Ya?
0: Listo, pues, anotado, Jason.
7: Es moderna, sí, no es tan antigua.
0: Ok, listo, pues, ¿ya? Anotado.
7: Ya, joven, muchas gracias, pero...
0: Chau, que le vaya bien. Otro llamado. Aló.
8: Aló.
0: Hola, buenas tardes.
8: Buenas tardes.
0: ¿Qué tal? ¿Con quién hablo?
8: Luis de Copiapó.
0: Luis, bienvenido, cuénteme.
8: Mira, tengo una camioneta, una Mitsubishi L200.
0: ¿La vende?
8: Sí.
0: ¿Ya?
8: Una Mitsubishi L200, año 2014, 4x4, petrolera, neumáticos nuevos, en buen estado, transferible, al tiro, no tiene problema, en 9 millones.
0: Ok. ¿Qué más?
8: Eso no, al llamar al 9.
0: Sí.
8: 91. 25.
0: Sí.
8: 41-64.
0: 991-25-4164.
8: Sí.
0: Listo, pues. Entonces es una camioneta L200 Mitsubishi 2014, 4x4, petrolera, neumáticos nuevos, todo en buen estado, transferible.
8: Sí, al tiro, todo documento al día, no tiene ningún problema.
0: Listo, pues. Anotado, Luis.
8: Muchas gracias.
0: Chao, chao. Bueno, ahí se comunica con don Luis, si desea ir a adquirir esta camioneta. 9 milloncillos. Aló. Se le cayó la llamada. Continuamos con más de los avisos económicos. 522-230315, el número para sus llamados. 522-230315. 15, el número de teléfono. Hola.
9: Hola.
0: Aló, buenas tardes, ¿con quién hablo?
9: Buenas tardes, hola, Jorge de acá de Copiapó.
0: Hola, Jorge, bienvenido, cuénteme.
9: Mira, tengo para vender una barra de sonido JBL.
0: ¿Ya?
9: Esta es 2.1. Son estas que transforman el audio del televisor en una experiencia de cine.
0: JBL me dijo 2.1.
9: Claro, este tiene una potencia bruta de 300 watts RMS de salida. Sonido envolvente.
0: Sonido envolvente.
9: Tiene también un subwoofer de 6.5 pulgadas.
0: De 6.5 pulgadas. Ok.
9: Claro, este es un verdadero cañón. Lo estoy vendiendo porque en la casa ya es muy, muy sonoro, entonces... Para que tenga una experiencia mejor, no sé, es un cañón.
0: Ya,
9: lo vendo en 150 mil pesos por pocos días, no, porque es una joyita y a eso, si no me arrepiento en estos días.
0: Ya, ¿a qué número?
9: Al 99-148-1969.
0: ¿Me lo repites, por favor?
9: 99-148-1969.
0: Sí.
9: 1969.
0: Listo, pues. Anotado, don Jorge.
9: Tengo también, si se puede, tengo varias herramientas Bremer nuevas, en uso.
0: Vende herramientas varias Bremer. Porque es un lote, ¿cuántas herramientas?
9: Claro, esta, la joyita que tengo ahí, el Dremel 4000 con la sonda.
0: Con la sonda. ¿En cuánto?
9: Esa en 100 mil pesos, conversable.

0: efectos sonoros, 150.000, y vende unas herramientas Dremel 4.000, la joyita con la sonda, en 100.000 pesos. Aló.
1: Aló. Hola, Jacobo, muy buenas tardes.
0: Hola,
1: hola,
0: buenas.
1: Jaime.
0: Hola, Jaime, bienvenido, cuénteme.
1: Jacobo, mire, vendo mi casa.
0: Ajá, ¿en dónde?
1: Está ubicada aquí en la población Los Minerales.
0: ¿Ya?
1: Copiapó.
0: Ok.
1: El valor de la casa, pido 50 millones, cuenta de 3 dormitorios.
0: 3 dormitorios. Ok, me imagino.
1: La entrada de vehículo no tiene.
0: Sin entrada de vehículo.
1: Entrada de vehículo no tiene, Jacobo.
0: Ok. ¿A qué número, don Jaime?
1: Al 983-188-8730.
0: 983-188-8730.
1: Correcto, Jacobo.
0: Listo, don Jaime.
1: Que tenga bonito día. Muchas gracias.
0: Chao. Que le vaya muy bien. Continuamos con más avisos económicos. Aló.
2: Hola, buenas tardes.
0: Hola, ¿con quién hablo?
2: Con Jacqueline de acá de Copiapó.
0: Hola, Jacqueline, bienvenida, cuénteme.
2: Tengo piezas para arrendar a estudiantes.
0: Arrienda piezas a estudiantes, ¿ya?
2: Estoy a 5 o 10 minutos de la Campus Cordillera.
0: Campus Cordillera, perfecto.
2: Sí, en 220, incluyendo luz, agua, lavado, cocinado, wifi.
0: Con todos los servicios.
2: Con todos los servicios, pero solo estudiantes.
0: Ok. ¿A qué número?
2: Al 9.
0: Sí.
2: 942. Uh-huh. 81402.
0: Sería 9942-81402.
2: Sí, sí.
0: Listo, pues anotado.
2: Ya, gracias. Chao, chao.
0: Chao. Vamos con otro aviso económico. 522-230315. Hola. Eso. Hola. Aló. Adiós. La oportunidad a otra persona para que se pueda comunicar con nosotros y publicar su aviso económico la jornada de hoy. Bueno, nos vamos ya a una pausa. Aló. Hola, buenas tardes.
3: Buenas tardes.
0: ¿Qué tal? ¿Con quién hablo?
3: Aló.
0: Hola, ¿con quién hablo?
3: Aló.
0: Hola, ¿me escucha?
3: Aló.
0: No sé, me parece que me estás llamando de otra parte, no me logras escuchar, ¿cierto? Él solo dice aló cuando yo hablo. Ok, nos vamos a una pausa, volvemos enseguida, el audio le está llegando con cierto desfase. Volvemos enseguida con más.

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0: 621. En Nostálgica te indicamos la hora.
1: Las 12:28.
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4: Bueno, la segunda parte de los avisos económicos a través de Nostálgica. Número de teléfono es el 522-230315, el número para tus llamados. La jornada de hoy, vamos a la línea. Aló.
5: Aló, Jacobo, buenas tardes.
4: Hola, muy buenas tardes. ¿Con quién habló?
5: Mira, tengo dos avisos.
4: ¿Con quién hablo?
5: Con Abraham.
4: Hola, Abraham, bienvenido.
5: Gracias.
4: Cuéntame.
5: ¿Cuánto se llama?
4: Dos avisos.
5: Una pieza chiquita, sencilla, para arrendar en 100.000 pesos. ¿Ya?
4: Okay.
5: Y tiene un saludo, agua, lavandería, baño. Y la otra igual, es lo mismo. Son iguales las dos. Una cama para una persona, la luz, el agua, el baño, la lavandería, y 100.000 pesos también.
4: Ah, bueno, son dos, arrienda dos piezas.
5: Sí, dos piezas.
4: Dos
5: sí.
4: Piezas pequeñas con todos los servicios en 100.000 cada una.
5: Sí, en 100.000 pesos cada una, sí.
4: Ok, ¿y a qué número?
5: Al 93-92-65-213.
4: 93-92-65-213.
5: Sí.
4: Listo, pues anotado, Abraham.
5: Gracias, Jacob. Gracias.
4: Chao, que le vaya bien. Saludos. Nos compartieron ahí un video. Lo comparto ahí a prensa, don Ramón. Ya, lo comparto a prensa para que ellos estén ahí al tanto. Vamos a la línea con otro llamado, 522-230315, el número de teléfono. Otro llamado. ¿Aló?
0: ¿Aló?
4: Hola, ¿qué tal? ¿Con quién hablo?
0: Buenas tardes, Jacob. Don Domingo de Cobierro, ¿cómo estás?
4: Muy bien, don Domingo. Si se puede acercar al teléfono o quitar el manos libres, genial.
0: No, no, estoy libre, libre, libre.
4: Ok.
0: Ya. Oiga, me ofrezco mi servicio de en gasolinería, electricidad, carpintería, ¿ya?
4: ¿Ya?
0: Y otros para remodelación de casa.
4: Remodelación de casa.
0: ¿Ya?
4: Ok, don Domingo, ¿y a qué número le pueden llamar?
0: Al 946.
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0: Ya. Bueno, bonito y barato. Ya.
4: Bueno, bonito y barato. Listo, pues.
0: Ya, muchas gracias, doctor, que esté bien. Buenas tardes.
4: Chao, que le vaya bien. 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Seguimos, otro llamado. Hola.
6: Al radio.
4: Aló, ¿con quién hablo?
6: Aló.
4: Hola.
6: Muy buenos días.
4: Buenas, buenas, ¿con quién hablo?
6: Con Alejandro Antonio, don Jacob.
4: Don Alejandro, bienvenido.
6: Tengo un equipo funcionando al cassette. La radio está barato.
4: Ya, ¿vendes un radio reproductor?
6: Sí, no, un equipo de lo antiguo, pero funcionando la radio, el cassette. Para que los que escuchan cassette, tengo un equipo.
4: Ya.
6: Y ese lo vendo barato.
4: ¿Ya? ¿Cuánto?
6: 80.
4: Ok.
6: 80 mil. Y tengo bototos. Tengo bototos HW. 40, el número 40 o 42. Nuevo, barato también, eso los tengo en 30 lucas. Un fototo, HW.
4: Ya, ¿a qué número?
6: Al 997 28 4874.
4: 997 28 4874.
6: Sí.
4: Listo, pues anotado, don Alejandro.
6: Directo. Gracias.
4: Chao, que le vaya bien. Bueno, vende un radio reproductor. Funciona cassette, la radio, en 80 mil. Y vende unos bototos HW40 y 42, 30 mil pesos. 997-28-4874. A la línea con otro llamado. Aló.
7: Aló, buenas tardes, don Jacob.
4: Muy buenas tardes, ¿con quién hablo?
7: Con Hugo, de Copiapó.
4: Hola, Hugo, bienvenido, cuéntame.
7: Quiero ofrecer mis servicios.
4: ¿Ya? ¿En qué?
7: De restauración y tapicería, en mueblería. Restauración de muebles antiguos.
4: Y tapicería.
7: Apolillado, sí.
4: ¿Ya? ¿Y a qué número de teléfono te pueden llamar?
7: A ver, le digo al tiro el numerito. ¿Su número? 63.
4: Uh-huh.
7: 96.
4: ¿Ya?
7: 91.
4: Ok.
7: 59.
4: 963-969159.
7: Correcto.
4: Listo, pues anotado, amigo.
7: Ya, gracias.
4: Chao. Don Hugo ofrece sus servicios en restauración y tapicería. 963-969159. Otro llamado. Aló. Hola.
8: ¿Aló?
4: ¿Qué tal? ¿Con quién hablo?
8: Jacob, con Ignacio de Copiapó. Muy buenas tardes, ¿cómo está usted?
4: Hola, don Ignacio. Muy buenas tardes. ¿De dónde? ¿De Copiapó, me dijo?
8: De Copiapó, justamente, Jacob. Jacob, mire, no me ha llamado nadie porque antes del 18 yo lo llamé a usted y necesitamos comprar una casita ahí por Cancha Rayada, donde está la pradera, la salida norte, ¿sí? Que tenga todos sus papelitos al día y ojalá sea casi esquina o si no, no importa, pero que tenga antejardín, tres dormitorios, dos baños, qué sé yo. Pagamos hasta 130 millones, ¿sí? Al contado,
4: ya.
8: Conversable, ¿sí? Por favor.
4: ¿A qué número de teléfono?
8: Al 922-37-6433.
4: 9-22-37-64-33.
8: Sí.
4: Ya pues, anotado.
8: Un gusto, pues, que esté muy bien. Bendiciones para usted y toda su familia. Chao, chao.
4: Chao, que le vaya muy bien. Un abrazo. 52-223-0315. Otro llamado. 52-223-0315, el número de teléfono para que ustedes se puedan comunicar con nosotros el día de hoy y publicar su aviso económico. A ver, vamos a la línea. Hola.
9: Jacobo, buenas tardes.
4: Hola.
9: Alberto.
4: Alberto, bienvenido. Cuénteme.
9: Jacobo, estoy arrendando una casa acá en el Palomar.
4: Arrienda casa en Palomar, ¿ok?
9: Claro, con 3 habitaciones, un baño y estacionamiento para un vehículo. Amueblada, con todo.
4: Estacionamiento. Perfecto, amoblada.
9: Está amplia la casa, está súper bonita. Ya está en la avenida principal y la arriendo en 750 más mes de garantía.
4: Ok. ¿A qué número, Alberto?
9: Al 976-646000.
4: ¿Me lo repites, por favor?
9: El 976-646000.
4: 976-646000.
9: Correcto.
4: Ya, anotado, Alberto.
9: Muchas gracias.
4: Chao. Arrienda una casa en el Palomar, 3 habitaciones, baño, estacionamiento, amoblada, avenida principal. Ya. 750,000 más garantía. Aló.
10: Hola, buenas tardes.
4: Buenas tardes, ¿con quién hablo?
10: Con Mario.
4: Mario, bienvenido. Cuénteme, Mario.
10: Ya, era para ofrecer mi servicio eléctrico para hogares.
4: Ok.
10: Al teléfono.
4: Dígame.
10: 966.
4: Sí.
10: 23. Uh-huh. 7900.
4: 966-23-7900.
10: Correcto.
4: Listo, pues anotado, amigo.
10: Muy bien, gracias, hasta luego.
4: Chao. Vamos con otro aviso económico. Son las 12:41, 52-223-0315. Otro llamado. Otro llamado más. 522-230315. Aló.
11: Aló.
4: Hola, ¿con quién hablo?
11: Buenas tardes, mi nombre es Miriam.
4: Bienvenida, cuénteme, Miriam.
11: Estoy llamando de Copiapó.
4: Ya.
11: Mire, tengo 2 avisos de venta.
4: Dígame el primero.
11: Primero vendo una enceradora.
4: Ok.
11: Está en muy buenas condiciones y la vendo en 50,000 pesos.
4: Ya, ¿qué más?
11: Y lo segundo, vendo una bomba de piscina, marca Best Block,
4: uh-huh.
11: desde 750 litros.
4: Ya, 750 litros.
11: Y la estoy vendiendo en 120,000 pesos.
4: ¿A qué número de teléfono?
11: El número es 9220.
4: Ajá.
11: 18552.
4: 9220-18552.
11: Claro.
4: Listo, anotado.
11: Ya, muchas gracias, hasta luego.
4: Chao, que le vaya muy bien. Son las 12:42. Continuamos con los avisos económicos. Otro llamado. Aló, buenas tardes.
12: Hola, buenas tardes, Jacob.
4: ¿Qué tal? ¿Con quién hablo?
12: Ani de Caldera.
4: Ani de Caldera. Bienvenida, Ani. Cuénteme.
12: Gracias. Mire, llamo para ofrecer, tengo para la venta,
4: uh-huh.
12: Un vehículo.
4: ¿Marca, modelo?
12: Un Gran Cherry Tigo.
4: Gran Cherry Tigo, ok.
12: Sí, 2016.
4: ¿Ya?
12: Con sus papeles al día, todo ok.
4: Ok.
12: En 6,200,000.
4: Perfecto. ¿Algo más?
12: Sí, y tengo un departamento en Ovalle.
4: ¿Que lo vende?
12: Lo vendo.
4: Ok.
12: 3 dormitorios, 2 baños, living, comedor, cocina, logia.
4: Living, comedor, cocina, logia. Ya.
12: Sí.
4: ¿En cuánto?
12: En 50,000,000.
4: ¿A qué número de teléfono?
12: 993-119510. Uh-huh.
4: 993-119510.
12: Sí.
4: Listo, pues anotado, amiga.
12: Ya, muchas gracias, Jacob. Que esté muy bien.
4: Chau, que le vaya bien. Otro aviso económico. 522-230315. Vamos a la línea. Aló.
13: Aló, buenas tardes.
4: Hola, ¿con quién hablo?
13: Con la señora Vilma de Copiapó.
4: Señora Vilma, buenas tardes, cuénteme.
13: Vendo una puerta.
4: Ok.
13: De 70 de ancho por 2 metros de alto.
4: Ok.
13: Eso la vendo en, no sé, con los 30 mil pesos, igual es conversable.
4: ¿80 mil?
13: No, 30 mil.
4: 30 mil, ya.
13: Sí, conversable igual.
4: De madera, me imagino.
13: Sí, es de madera.
4: Ok. ¿Qué más?
13: Y también vendo un equipo Sony. Uh-huh. Lo vendo en ya lo subí, 40 mil pesos.
4: Ok.
13: Toca pendrive, CD, radio.
4: ¿A qué número de teléfono?
13: 975-82-5841.
4: 975-82-5841.
13: Sí.
4: Listo, pues, anotado, Vilma.
13: Ya, gracias. Por eso.
4: Chao. Hoy es 22 de septiembre, continuamos con la segunda parte de los avisos económicos. 522-2303-15, el número de teléfono. Más llamados, 522-2303-15, el número para comunicarse con nosotros. ¿Aló?
14: Aló, buenas tardes, don Jacobo.
4: Muy buenas tardes, ¿con quién habló?
14: Estaba con Roberto y por aquí.
4: Bienvenido, Roberto, cuénteme.
14: Mire, ofrezco mi servicio de maestro constructor en obras menores.
4: Maestro constructor en obras menores, ¿ya?
14: Sí, realizo todo lo que es obras menores.
4: Ya, perfecto.
14: ¿A qué número? Pueden llamar, si gustan, ajá, al 9.
4: ¿Sí?
14: 57.
4: Ok.
14: 02. Uh-huh. 3836. Estoy disponible y los presupuestos los doy en terreno, no por teléfono.
4: Ok, el número es el 957-02-3836.
14: Correcto, ese mismo.
4: Listo, don Roberto, anotado.
14: Vale, muchas gracias, don Jacobo, que tenga muy buenas tardes.
4: Chao. Ofrece sus servicios como maestro constructor en obras menores. Disponibilidad inmediata. 957-02-3836. Otro llamado. ¿Qué se trata? 522-2303-15. ¿Aló? Hola, buenas tardes.
15: Don Jacob, buenas tardes.
4: ¿Qué tal? ¿Con quién hablo?
15: Habla Patricio de Copiapó.
4: Patricio, cuénteme, Patricio.
15: Don Jacob, mire, lo que pasa es que estoy vendiendo 4 cajoneras. Uh-huh. Lo que pasa es que era un mueble grande, entonces me sobraron esos cajones, no hay dónde ponerlos. Son 4 cajones de melamina.
4: ¿Ya?
15: Es grande, lo estoy por no botarlo, regalarlo en 20 mil pesos. Incluso tengo unas planchas que te eran también de la cómoda, grande.
4: Ya. ¿A qué sí, número?
15: Para guardar herramientas, unas personas así.
4: Claro.
15: Son cajoneras sueltas.
4: Ya, ¿y a qué número de teléfono?
15: Al 946.
4: Uh-huh.
15: 21.
4: Uh-huh.
15: 21 97.
4: 946 21 21 97.
15: Sí, don Jacob, correcto.
4: Listo, pues anotado, Patricio.
15: Agradecido, que esté bien.
4: Muchas chau, gracias. Que le vaya bien. Continuamos con otro aviso económico. 522-2303-15. Ahí vamos a la línea, otro llamado. 522-2303-15. El número para comunicarse con nosotros. ¿Aló? 12:48, estamos en una presentación de Inmobiliaria PI, Lipigas, Muebles Nahum, Goldfield. Nada. Ok, bueno, ya nos vamos acercando al final de la jornada de hoy. Los avisos económicos. De la jornada de hoy. En breve viene el resumen noticioso con Mario Huerta. Ahí vamos a estar con un resumen de lo más importante en ocurrido en la región de Atacama, en Chile y en todo el mundo. ¿Ya?
16: Aló.
4: Aló, buenas tardes.
16: Buenas tardes.
4: Sí, ¿con quién hablo?
16: Con Olivia.
4: Olivia, bienvenida. Cuéntame, Olivia.
16: Mire, tengo una casa.
4: Uh-huh.
16: Acá en el Palomar.
4: Ya.
16: Está amoblada completa.
4: Ya.
16: Con 3 habitaciones grandes, con cerámica, entra vehículos, pero solamente a personas responsables. porque han venido y después me dejan plata y después la retiran, entonces necesito gente responsable.
4: Ya. ¿En cuanto a la rienda?
16: Tiene cerca el Palomar.
4: Perdón, ¿en cuánto la vende?
16: Ya que no me
4: pescan. ¿En cuánto la vende?
16: No, la arriendo en 750, más me dé garantía.
4: Arrienda. ¿Quién está peleando por allá atrás?
16: En estos momentos está desocupada, así que si alguien se interesa, que me llame.
4: 750.000. ¿Ya? ¿Y a qué número de teléfono?
16: Ya, que me llamen al 9.
4: Sí.
16: 77-32. Uh-huh. 4084.
4: 977-32-4084.
16: Claro.
4: ¿Listo? Pues anotado, Olivia.
16: Ya, Jacob. Muy amable, gracias.
4: Chao, chao, que le vaya muy bien.
16: Chao, gracias.
4: Bueno, continuamos con otros avisos económicos. Los avisos económicos 522-2303-15, su número de contacto, 522-2303-15. Otro llamado. Aló.
17: Hola.
4: Hola.
17: Buenas tardes, don Jacob.
4: Muy buenas tardes. ¿Con quién hablo?
17: Con Carmen.
4: Hola, Carmen. Cuénteme, ¿de dónde me llama?
17: Yo la llamo de allá de Valle Fértil.
4: ¿De allá de Valle Fértil?
17: Ya. Sí. Mire, yo vendo parcela de 5.400 metros cuadrados con tres dormitorios, uh-huh, amplios, living y cocina, tres baños, una bodega y con pozo, luz con paneles solares.
4: Uh-huh.
17: Al número.
4: ¿Cuánto vende eso, Carmen?
17: En 150 millones. Y este es mi número.
4: ¿Ya?
17: 973-0747-82. Con Carmen.
4: 973-0747-82.
17: Sí.
4: Es
17: perfecto.
4: Una parcela.
17: Sí.
4: Ok.
17: Con casa.
4: Con casa. ¿Ya? Sí. Listo, pues.
17: Gracias.
4: ¿Esto está en dónde? En Valle Fértil.
17: En Valle Fértil.
4: Ya, mi amiga, un abrazo. Gracias por la sintonía y por publicar, por su llamado. ¿Otro llamado? 522-2303-15. Otro número de teléfono. Ya para cerrar. ¿Aló?
18: ¿Aló?
4: ¿Hola? ¿Jacob? Sí, ¿qué tal? ¿Con quién hablo?
18: Hola, buenas tardes. Ramón, de Copiapó.
4: Ramón, bienvenido. Cuénteme.
18: Gracias. Tengo para la venta dos puertas de Suzuki Swift 2014-15.
4: Uh-huh.
18: ¿Aló?
4: Sí, le escucho.
18: Ya, son dos puertas derechas, delantera y trasera. Leve topone, ¿ya?
4: Delantera y trasera, ya.
18: Exactamente. Para no regalarla, le vamos a poner 60 luquitas nomás.
4: ¿Las dos o cada una?
18: Cada una.
4: Ok. ¿A qué número?
18: Al 986-78-6369.
4: 986-78-6369.
18: Exactamente.
4: Listo, don Ramón, anotado.
18: Vale, gracias, chao.
4: Chao, que le vaya bien. Con ese llamado nosotros nos despedimos por hoy, agradeciéndoles por la sintonía y deseándoles que tengan una excelente jornada. Cuídense mucho, mi nombre es Jacobo Fernández, buen provecho y nos escuchamos mañana. 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Pásenla bonito y nos escuchamos mañana. Bye, bye.
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3: Las 12:56.
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0: Dos imputados quedan en prisión preventiva por homicidio frustrado en Tierra Amarilla. Balance de fiestas patrias en Atacama, dos fallecidos y múltiples detenciones marcan el fin del semana largo. Desarticulan organización criminal dedicada al narcotráfico en Copiapó. Carabineros detuvo a dos sujetos por robo en una constructora de la capital regional. Vecinos denuncian basura y suciedad en paraderos cercanos a Terrapuerto, Atacama. Vallenar realiza positivo balance de fiestas patrias, más de 30.000 asistentes a las ramadas y sin accidentes fatales. Nostálgica celebró el Día del Trabajador Radial con una jornada en el desierto florido. Ya volvemos con estas y otras informaciones.
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0: ¿Cómo están? Muy buenas tardes, bienvenido, bienvenida. Comenzamos ya a revisar las informaciones de la edición de este día, martes 22 de septiembre de 2026, del Resumen Noticioso de Nostálgica. Dos personas quedaron en prisión preventiva tras ser formalizadas por su presunta participación en un homicidio frustrado ocurrido durante la madrugada del 19 de septiembre en Tierra Amarilla. El ataque dejó a un hombre de 26 años herido a bala en el tórax, quien ingresó en riesgo vital al Hospital Regional de Copiapó. El presunto autor fue detenido por carabineros del OS-9 de Atacama durante la noche del mismo día. El hecho ocurrió en el sector Rotonda Ojanco, en las inmediaciones de calle Margarita Rocco. De acuerdo con los antecedentes reunidos por la fiscalía, el presunto agresor se acercó a una banca donde se encontraba sentada la víctima, extrajo un arma de fuego y le disparó en el tórax. Posteriormente huyó caminando junto a una mujer que lo acompañaba. El general Julio Maraboní fue en salida, destacó las diligencias desarrolladas por personal especializado de carabineros bajo la dirección del Ministerio Público, que permitieron identificar a los involucrados.
2: El Ministerio Público lidera una investigación y la operacionaliza a través del Laboratorio de Criminalística de Carabineros y la sección OS-9. Con todas las diligencias investigativas que se realizan, la sección OS-9 logra detener al autor material del hecho, más otra persona que estaría implicada en este homicidio frustrado hasta el momento.
0: La investigación incluyó el análisis de cámaras de seguridad municipales y privadas, además de declaraciones de testigos. Estos antecedentes permitieron reconstruir la dinámica del ataque y solicitar las órdenes judiciales correspondientes. El fiscal Sebastián Colla González, de la Fiscalía Regional de Atacama, explicó que las diligencias permitieron concretar las detenciones del presunto autor durante la noche del 19 de septiembre. Asimismo, se estableció que la mujer que lo acompañaba habría tomado el arma utilizada en el ataque y posteriormente la habría ocultado.
3: A raíz, sobre todo, de las cámaras de seguridad, son municipales, también se incautaron cámaras de carácter privado. y declaraciones de testigos se pudo establecer la dinámica de los hechos, en la cual en dicha vía pública, la Rotonda Ojanco, se ve a una persona circular en dicha vía pública, donde se acerca una banca donde está la víctima sentada. Es por eso que este extrae su arma de fuego y le dispara en la zona del tórax, donde también está siendo acompañada por una mujer, para luego ambos imputados seguir caminando por la vía pública y darse a la fuga.
0: Ambos imputados fueron presentados ante el tribunal el día domingo 20 de septiembre. El hombre fue formalizado como presunto autor del homicidio frustrado y la mujer en calidad de encubridora. La Fiscalía también informó de cargos por tenencia y porte ilegal de arma de fuego convencional. El tribunal decretó la prisión preventiva de ambos por considerar que su libertad constituye un peligro para la seguridad de la sociedad. Respecto del posible móvil, el persecutor señaló que, según declaraciones de testigos, la víctima habría mantenido una deuda con el imputado. Sin embargo, precisó que todavía se desconoce el origen y la naturaleza de dicha deuda. También confirmó que ambos imputados son de nacionalidad chilena y registran antecedentes penales. Por su parte, el seremi de Seguridad Pública de Atacama, Gabriel Ortega Urra, destacó la coordinación entre el Ministerio Público y las unidades especializadas de carabineros, así como la recopilación de evidencia para el desarrollo de la investigación.
4: Los organismos están funcionando adecuadamente, se están realizando y materializando la evidencia correspondiente para poder incorporar a la carpeta investigativa el máximo de información recopilada en el sitio suceso, como también de las diligencias que realiza en este caso la policía.
0: Finalmente, entre los antecedentes del caso se informó que la víctima mantenía una orden de detención vigente por amenazas simples emanada del juzgado de garantía de Copiapó. Trece horas con 12 minutos, 2 personas fallecidas en accidentes de tránsito, 93 detenidos y más de 3.000 controles policiales. Estas son algunas de las cifras que dejaron las celebraciones de Fiestas Patrias en Atacama, donde Carabineros desplegó a más de 250 funcionarios durante los 4 días del fin de semana largo. El operativo se desarrolló entre el jueves 17 y el domingo 20 de septiembre, periodo en el que se realizaron 3.001 controles y fiscalizaciones, que terminaron con 313 infracciones, principalmente por incumplimiento a la ley de tránsito. El jefe de zona de Carabineros Atacama, general Julio Marabolí Fuensalida, entregó detalles de este despliegue y de los resultados obtenidos durante las celebraciones.
2: Que durante esta fiesta se realizaron controles y fiscalizaciones en un total de 3.001 controles y fiscalizaciones. De esos controles y fiscalizaciones hubo 313 infracciones, siendo 287 infracciones al tránsito, más infracciones a alcoholes y además por ruidos molestos.
0: Uno de los principales antecedentes del balance fue la detención de 22 conductores por manejar bajo los efectos del alcohol o las drogas. De ellos, 11 fueron sorprendidos en estado de ebriedad, 7 bajo la influencia del alcohol y otros 4 bajo la influencia de sustancias estupefacientes o psicotrópicas. A estas cifras se sumaron detenciones por distintos delitos, entre ellos robos, riñas, lesiones y órdenes judiciales vigentes, contemplando un total de 93 personas detenidas durante el periodo.
2: De estos 3.001 controles también hubo 93 personas detenidas. De esos detenidos hay por diferentes delitos, pero asociado a la conducción tenemos 11 personas por conducir en estado de ebriedad, 7 personas por conducir bajo la influencia del alcohol y 4 personas por conducir bajo la influencia de sustancias estupefacientes o psicotrópicas. Entonces hay una gran variedad de delitos respecto a esto.
0: En materia de seguridad, los procedimientos permitieron incautar un arma de fuego, 7 cartuchos de munición, un vehículo y más de 2,8 kilos de droga. Sin embargo, el balance también estuvo marcado por 2 accidentes de tránsito con consecuencias fatales. El primero correspondió a un volcamiento en el sector de Viñita Azul, mientras que el segundo ocurrió en Tierra Amarilla, donde un ciclista falleció tras una colisión con un vehículo. El general Marabolí detalló las circunstancias generales de ambos hechos que formaron parte de los 10 siniestros viales registrados durante las celebraciones.
2: Respecto a los siniestros viales, hubo un total de 10 siniestros viales y lamentablemente con consecuencias hubo 2 personas fallecidas. uno en el sector de Viñita Azul, que es un volcamiento, y otro en el sector de la comuna de Tierra Amarilla, donde hubo una colisión entre un vehículo y una ciclista que lamentablemente fallece a posteriori.
0: Pese a estas dos víctimas fatales, las cifras muestran una disminución respecto del mismo periodo del año anterior, con 4 siniestros viales menos y una reducción de 3 fallecidos. Finalmente, Carabineros reiteró el llamado a los conductores a respetar las normas de tránsito y a evitar el consumo de alcohol y drogas al volante, junto con señalar que continuará reforzando los servicios preventivos en la región de Atacama.

0: 13:16.
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0: Son las 13:17. Una organización criminal dedicada a distribuir drogas en distintos barrios de Copiapó y sus alrededores fue desarticulada por la Policía de Investigaciones, PDI, y la Fiscalía de Atacama. El operativo dejó 14 detenidos, 9 de ellos principalmente integrantes, quedaron en prisión preventiva, además de la incautación de más de 4,7 kilos de droga y 16 millones de pesos en efectivo. La agrupación era liderada por un ciudadano dominicano y fue investigada durante un largo periodo por la Brigada Antinarcóticos de Copiapó, en coordinación con una unidad SAC de la Fiscalía de Atacama. El procedimiento contempló el allanamiento de 14 domicilios, donde los detectives encontraron cocaína base, ketamina, cannabis y otras sustancias. Según explicó el jefe de la región policial de Atacama, prefecto Víctor Toledo, la cantidad decomisada equivale a unas 30.000 dosis.
2: Se logró ingresar a 14 domicilios que estaban tomados por esta célula criminal dedicada al narcotráfico y producto de ello se incautaron diferentes tipos de drogas, principalmente cocaína, ketamina, cannabis, entre otras, dinero en efectivo, aproximadamente 16 millones de dinero en efectivo, producto de ventas anteriores, y efectivamente si dosificamos la cantidad de droga incautada, podríamos decir que 30.000 dosis dejaron de ser distribuidas acá en nuestra región.
0: Entre los detenidos hay 5 chilenos y 9 extranjeros, de los cuales 5 se encontraban en situación migratoria irregular. El fiscal Pedro Pablo Orellana detalló que la investigación permitió identificar los inmuebles vinculados a la organización y encontrar droga preparada para su comercialización, incluyendo al menos 500 pequeñas dosis de pasta base de cocaína, conocida como cera.
3: Es un hallazgo muy importante, una investigación de larga data que termina con resultados positivos tras los allanamientos masivos de 14 domicilios de la comuna de Copiapó con los resultados importantes que tenemos. En este se logró incautar una importante cantidad de contenedores de droga, al menos 500 pequeñas dosis de pasta base de cocaína conocida como cera, que iba a ser distribuida en los sectores más proclives de nuestra comuna.
0: A pesar de estas diligencias, se sumaron otros 2 procedimientos realizados por la Brigada Antinarcóticos que permitieron detener a 2 ciudadanos extranjeros que operaban como correos humanos y transportaban droga. Ambos también quedaron en prisión preventiva. El operativo se concretó en los días previos a fiestas patrias. Al respecto, del Seremi de Seguridad Pública de Atacama, Gabriel Ortega Urra, destacó la coordinación entre ambas instituciones y la continuidad de las acciones contra el narcotráfico.
4: Estamos muy contentos de destacar el trabajo colaborativo, inteligente, focalizado, que participaron activamente estas 2 grandes instituciones como es la Policía de Investigaciones y el Ministerio Público, por desarticular esta estructura criminal que operaba en la región de Atacama, principalmente en Copiapó, y por supuesto apañarle las fiestas patrias a aquellos delincuentes que querían contar con esta importante droga, esta importante cantidad de dinero incautada, demuestra el alto grado de profesionalismo, insisto, del Ministerio Público como también de la Policía de Investigaciones.
0: La autoridad señaló que continuarán desarrollándose intervenciones destinadas a combatir el tráfico de drogas y fortalecer la seguridad de la región.

0: 13:21, dos personas fueron detenidas por carabineros tras un presunto robo en una constructora de la capital regional. El procedimiento permitió recuperar 17 tinajas de pintura y también diversos artículos de construcción. Los detalles los entrega la periodista Lisbeth Tolain.
1: Dos personas de 18 y 27 años fueron detenidas por carabineros durante la madrugada de este martes en Copiapó por su presunta participación en un robo en un lugar no habitado. El procedimiento permitió recuperar 17 tinajas de pintura y diversos artículos de construcción. El hecho se registró en dependencias de una constructora ubicada en Callejón José Joaquín Vallejo, hasta donde concurrió personal de la Segunda Comisaría de Copiapó cerca de las 1:14, tras recibir una alerta radial sobre un posible robo. Al inspeccionar las instalaciones, los funcionarios constataron que el cierre perimetral colindante con un sitio eriazo se encontraba forzado. En las inmediaciones detectaron a dos individuos que mantenían en su poder diversas especies presuntamente sustraídas. Al advertir la presencia policial, ambos sujetos intentaron escapar a pie. Sin embargo, fueron alcanzados y detenidos en la intersección de Callejón José Joaquín Vallejos con Avenida Los Carreras. Según los antecedentes entregados por carabineros, uno de los detenidos corresponde a un joven de 18 años que registra antecedentes policiales, mientras que el segundo es un hombre de 27 años sin antecedentes. Durante el procedimiento, el personal policial recuperó 17 tinajas de pintura y diversos artículos de construcción, especies que serán entregadas conforme a las instrucciones del Ministerio Público. Por disposición del fiscal de turno, ambos detenidos fueron puestos a disposición de la justicia para su respectivo control de

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1: Seguimos revisando más informaciones. Vecinos del sector del Terrapuerto Atacama en Copiapó manifestaron su molestia por la acumulación de basura, botellas de cerveza y presencia de orina en un paradero y sus alrededores. Una situación que, según denuncian, se repite todas las noches. En los registros audiovisuales enviados a Nostálgica se pueden observar botellas de vidrio, latas de cerveza, envases plásticos y otros desperdicios esparcidos al interior del paradero y en las veredas cercanas. También se aprecian manchas de humedad en el pavimento, mientras que los denunciantes advierten sobre la presencia de orina en el lugar. Humberto Uvilla, administrador del terminal de buses Terrapuerto Atacama, explicó que el problema que afecta a todo el sector exterior del recinto y que el personal debe realizar labores de limpieza diariamente, pese a que los desperdicios se encuentran fuera de sus instalaciones.
2: Estamos acá en la salida del Terrapuerto y esto es lo que sucede todas las noches. Lata de cerveza, botellas de cerveza, orina. Y esto ocurre en todo el sector. De aquí hasta el paradero al frente, si te das cuenta, lo mismo. Y lo mismo ocurre en el sector de allá.
1: El administrador también cuestionó la falta de fiscalización por parte de las autoridades, señalando que la acumulación de desperdicios se ha convertido en un problema recurrente en este sector, de acceso a Copiapó.
2: Nosotros como terminal, si bien esto está fuera de nuestras instalaciones, tenemos que mantenerlo, pero es todos los días lo mismo. Todos los días mismo tenemos que sacar este tipo de cosas, lo mismo que allá. Y eso es netamente falta de fiscalización por parte de las autoridades acá en la entrada de Copiapó.
1: La denuncia pone de manifiesto también las condiciones de suciedad que afectan a este espacio público, utilizando diariamente por pasajeros y peatones, y la preocupación de los vecinos por la falta de fiscalización en el sector. Horas con 27 minutos, un positivo balance de las celebraciones de fiestas patrias realizó la Municipalidad de Vallenar, destacando la participación de más de 30.000 personas en las ramadas y la ausencia de accidentes de tránsito con víctimas fatales o heridos de gravedad. El alcalde Víctor Isla Lutz valoró la convocatoria de las distintas actividades que se conmemoraron desde el 1 de septiembre y que completaron encuentros folclóricos, ceremonias religiosas y espectáculos musicales.
3: Como municipalidad hacemos un balance bastante exitoso de lo que fueron las actividades de Fiestas Patrias. Comenzamos el día 1 de septiembre recibiendo las Fiestas Patrias acá en la Plaza de Ambrosio O'Higgins con nuestras agrupaciones folclóricas. Luego tuvimos el Tedeum evangélico el día 12 con gran participación de la comunidad. Luego el 16 el Tedeum ecuménico, también con mucha participación de la comunidad. El día 12 tuvimos el Vallenar se viste de Fiestas Patrias, una actividad en donde participaron más de 1,000 parejas de cuecas que estuvieron adornando nuestra calle Prats con sus pañuelos al viento. Estuvimos en la inauguración de la ramada con

0: gran asistencia de público, con gran participación ciudadana, dos días de espectáculo, 18 y 19 de septiembre, en donde también miles de vallenarinos se pudieron reunir en torno a los artistas que pudimos traer de carácter nacional.
1: Entre los eventos más concurridos estuvieron los espectáculos del 18 y 19 de septiembre, La Pampilla en Hacienda Buena Esperanza y el tradicional desfile que reunió a más de 5.000 personas. En materia de seguridad, se registraron 7 detenidos por distintos delitos y 3 accidentes de tránsito menores. Además, se realizaron más de 300 controles de identidad y vehiculares. Sobre este balance, el jefe comunal destacó que las celebraciones concluyeron sin mayores antecedentes.
0: En cuanto a la acción policial, tuvimos 3 accidentes de tránsito de menor cuantía. No hay heridos de gravedad, no hubieron muertes ni fallecidos. 7 personas detenidas por diversos motivos, infracción a la ley 20.000, conducción en estado de ebriedad y pendencia. Además, no tuvimos mayores problemas en el desarrollo de nuestras actividades y cerramos con un rotundo éxito todas estas fiestas de año, de fiestas patrias.
1: Desde el municipio también destacar del trabajo coordinado entre los equipos e instituciones que participaron en el desarrollo de estas festividades.

0: Continuamos con informaciones porque en un ambiente de compañerismo, alegría y conexión con la naturaleza, parte del equipo de Nostálgica celebró este lunes 21 de septiembre el Día del Trabajador Radial, con una especial jornada en el desierto florido de Atacama. La actividad, en la que también participaron integrantes de Plus y Contenta, contempló un recorrido por los sectores de Caleta Pajonales y Totoral, donde los trabajadores pudieron compartir y disfrutar de un entorno especialmente hermoso, marcado por los colores, flores y paisajes que caracterizan este extraordinario fenómeno natural de la región de Atacama. La jornada permitió dejar por algunas horas los estudios, micrófonos, controles y labores habituales para disfrutar de un espacio de encuentro y camaradería entre quienes diariamente forman parte de las tres emisoras. La instancia también permitió reconocer el compromiso de locutores, periodistas, comunicadores, técnicos, administrativos y colaboradores que, desde distintas funciones, hacen posible mantener diariamente al aire a Nostálgica, Plus y Contenta, acompañando, informando y entreteniendo a sus auditores. Durante el recorrido, el equipo disfrutó del paisaje procurando en todo momento respetar y cuidar el entorno natural, utilizando los senderos y sectores habilitados y evitando intervenir las zonas con flores. Asimismo, durante la visita fue posible observar basura dejada por algunos visitantes en determinados sectores, por lo que el llamado es a disfrutar responsablemente de este maravilloso espectáculo de la naturaleza, utilizar los senderos, no pisar ni extraer flores y, muy especialmente, llevarse toda la basura y residuos que se generen durante la visita. Cuidar el desierto florido es una responsabilidad de todos y permitirá que muchas más personas puedan conocer y disfrutar este patrimonio natural de Atacama. Una jornada diferente y significativa para celebrar a quienes, frente a un micrófono o detrás de él, hacen posible la radio todos los días. Feliz Día del Trabajador Radial a nuestro equipo y a todos quienes hacen radio en Atacama y Chile.
1: De esta manera también estamos llegando al final de nuestro resumen noticioso, edición de día martes 22 de septiembre. Le invitamos también a que siga en sintonía de Nostálgica ante cualquier situación. Nuestro departamento de prensa toma el control también de las informaciones. Muy buenas tardes.
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3: Las 13 horas y 33 minutos.
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0: 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Las 13 horas y 55 minutos. ¿Buscas una clínica dental en la que puedas confiar? 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

0: 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Las 14 horas y 28 minutos.
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1: Así iniciamos las informaciones de la hora 15. El mercado del litio pasó de una recuperación impulsada por restricciones de oferta a una corrección moderada desde mediados de mayo. Según el informe bimestral del mercado del litio de junio-julio 2026, dado a conocer por Cochilco, el precio spot del carbonato de litio alcanzó los $19,525 por tonelada el 19 de agosto, 12,2% por debajo del valor registrado el 13 de mayo, aunque 106% por sobre el promedio de 2025. De acuerdo al informe, la caída de los precios se explica principalmente por la normalización de la prima por riesgo de oferta, por lo que no implica un cambio en la tendencia estructural de electromovilidad y almacenamiento. Seguimos con otras informaciones. El director general de la Policía de Investigaciones, Eduardo Serna, afirmó ante la Comisión de Constitución, Legislación, Justicia y Reglamento de la Cámara que la institución ha detectado casos de funcionarios investigados por delitos graves y que su respuesta será de tolerancia cero. Estamos dolidos, señaló al inicio de su intervención. Según afirmaron los presentes, hemos detectado y enfrentado con determinación a través de nuestras propias investigaciones internas que personas que juraron servir al país están siendo investigados por delitos graves. El jefe de la policía sostuvo que quienes delinquen no representan a la PDI y que sobre ellos debe recaer todo el rigor de la ley. También remarcó que la imagen de la institución no puede quedar definida por unos pocos que se corrompieron, sino por los más de 13.000 funcionarios que, según afirmó, cumplen labores de seguridad y justicia en el país. Es todo noticias, más informaciones tendremos cuando sean las 4 de la tarde. 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
2: Las 14 horas y 57 minutos.
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Muy, pero muy buenas tardes, Región de Atacama. Bienvenidos y bienvenidas a esta nueva tarde compartiendo de día martes, martes 22 de septiembre. Y bueno, estamos volviendo de a poquito a la realidad. Se acabaron las celebraciones, guardamos el pañuelito, la bandera también, despedimos las empanadas, nos ponemos a dieta también algunos, a comer más sano ahí para esperar el verano de una manera más alentada físicamente. Oye, ¿ustedes cómo están de ánimo el día de hoy? ¿Les costó volver un poquito a la realidad o están ahí todavía, están ahí cansados, con sueño, con el cuerpo ahí como si hubiera pasado un camión por encima? Bueno, pero no todo es malo porque el día de hoy tenemos cambio de estación. El día de hoy comienza oficialmente la primavera con el equinoccio. Y esto va a suceder el día de hoy a las 9:21:05 de la noche. Así que hay que estar atentos ahí a este cambio de estación. Bueno, termina el invierno y desde ahora los días van a ser un poquito más largos. Así que bueno, el lado positivo también de esta vuelta de fiestas patrias. Mire, si siempre hay que ver el vaso medio lleno. Mi nombre es Jocelyn Aliaga, los voy a estar acompañando el día de hoy hasta las 6 de la tarde con energía, con sueño, no importa. Pero vamos a estar acá acompañándolos el día de hoy y vamos a estar junto a nuestros auspiciadores, Gasco, Energía que Transforma y Tra, Turismo Rojas Atacama. Ya, mientras tanto, cuénteme usted cómo está, de dónde nos está escuchando, qué está haciendo a esta hora de la tarde y cómo lo está tratando este día martes 22 de septiembre. Ahí nos puede contar a través del más 569-9344-6010. Mientras tanto, nosotros nos vamos con buena música en esta tarde de día martes, acompañados de Chayanne y esto que se llama Bailando Dos Corazones.

Y ahí estábamos acompañados de esta tremenda canción esta tarde de día martes 22 de septiembre, siendo las 15:13. Hoy, muy, muy, muy caluroso el día de hoy, así que a todas las personas que van a salir o tienen pensado salir de su casa, a protegerse con el bloqueador solar, protector solar. Si no le gusta, puede ocupar prendas más largas, cosa de que su piel pueda taparse por completo, y de esta manera también cuidar nuestra piel, sobre todo acá en nuestra región de Atacama, que tenemos altos índices de cáncer de piel, así que hay que tener ojo con eso. Y bueno, como yo les contaba, ya estamos, ya pasamos ya fiestas patrias, comenzamos a alistarnos, a prepararnos para Halloween, nos empezamos a preparar también para la Navidad. Imagínense cómo se pasó el año volando. Así que usted saque su pañuelito, saque su bandera, pero nos ponemos obviamente en modo de Halloween, de Navidad, y avanzando con el año y por supuesto toda la alegría también que se nos viene en estos meses. Hoy yo quiero aprovechar esta instancia. Bueno, primero saludar a todos mis compañeros de trabajo el día de hoy, con un saludo medio atrasadito por el día del locutor radial. Así que bueno, ahí saludamos a nuestros compañeros. Y bueno, les contamos también que ayer estuvimos en una actividad bien bonita en el desierto florido, así que también muy agradecidos también de la instancia para compartir y para poder celebrar nuestro día. Así que agradecemos a Turismo Rojas Atacama, y quien hizo posible este viajecillo. Y también saludar a Eventos Cat también, que nos acompañó. Y por supuesto también a todas las personas que fueron muy buenas con nosotros ahí en Caleta Pajonales. Le mandamos un saludo ahí, si es que nos escuchan, a José ahí que nos apoyó ahí en un momento complicado. Así que muchas, muchas gracias ahí a todas las personas que lo hicieron posible. Obviamente a nuestro jefe, a nuestra jefatura también, que hizo posible esta actividad. Así que muy, muy agradecidos también por esta instancia para poder compartir. Ya, y ustedes vayan contándome el día de hoy, vayan contándome cómo la pasaron en fiestas patrias, cómo estuvo la fiesta, cómo estuvo la alegría, cómo estuvo también el reencuentro con la familia, con las visitas que vinieron. Usted aprovechó de ir al desierto florido, fue a la playa, estuvo acá solamente, fue a la fonda. Mire que yo fui a la fonda y me encontré casi con todo Copiapó, ahí estaba lleno de gente, pero qué bonito también de que se esté disfrutando estos espacios, y que ojalá tuviéramos más instancias también para poder aprovechar estos espacios, ir con la familia, ir con los niños, a pasar un ratito en la naturaleza también. Ojalá en algún minuto haya más espacios para eso, así como lo fue en la fonda y también el uso del parque El Pretil. Ya, y nos vamos a ir con más música en esta tarde, acompañados de dos grandes. Así es, nos vamos a ir con Marc Anthony y Alejandro Sanz, y esto que se llama Deja que te besen, en esta tarde compartiendo por Nostálgica, la radio de Atacama.

Y ahí estamos, bien acompañados de nuestro querido Alejandro Sanz y Marc Anthony. Bueno, estos dos románticos que se unen con esta tremenda canción. 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Hoy recuerden que tienen para ocupar el cupón del gas hasta el día 30 de septiembre. 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Ya, así que mucho, mucho ojo con la fecha. 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Ahí estábamos con nuestro querido auspiciador, ahí quien nos llevó al desierto florido. Así que muy, muy agradecido y muchos saludos para ellos también. Ya, por acá tenemos a nuestra querida Irma, nos dice muy buenas tardes. Jocelyn, tengo una linda tarde y esperando que haya tenido un bello día ayer en el Día del Trabajador Radial. Sí, tuvimos un lindo, lindo día. Yo, mi bandera y adornos de fiestas patrias los saco a fines de septiembre. Jocelyn, como todos los años, una costumbre que tengo. No, sí, pues, está bien, si hay que ahí, cuando uno se sienta preparado, hay que dejar ir las fiestas patrias. Ya, nos cuenta un poquito también Irma que las fiestas patrias lo pasó en la Hacienda Atacama con la familia Castillo Marín, quienes viven en un hermoso lugar en el campo. Lo pasamos muy, muy bien. ¡Ay, qué entretenido! Qué rico que le haya pasado muy bien, Irma, que haya disfrutado estos días también con amigos, con familia. Que, bueno, ahí eso es lo mejor de esta fiesta en realidad. Ya, por acá tenemos a nuestro querido profe Guido. Nuestro querido profe Guido nos dice: buenas tardes, gran amiga, lindo turno y programa. Saludar a toda mi familia, a José Fernández, a Carlin Sosa, a José Flores, a señora D'Artec, señora del Carro Amarillo, a Oscar López, a Freddy Lucas, a Eliana Fredes, y para ti, gran, y cada auditor, un gran abrazo de parte del profe Guido. Muchas gracias, profe, muchos cariños para usted, que tenga una linda, linda semana. Y ustedes también se pueden reportar a través del más 569-9344-6010. Cuéntenos cómo estuvo el fin de semana, cómo estuvieron las fiestas patrias, cuéntenos de dónde nos están escuchando esta tarde. Ya les voy a comentar que hoy día, bueno, volvemos un poquito más a la normalidad, ya con la música, volvemos al género normal que hoy siempre tocamos. Ya vamos a estar compartiendo pronóstico del tiempo, algunas recomendaciones también para esta primavera, sobre todo ahí para las personas que son alérgicas. También vamos a estar conversando un poquito de beneficios, ya ahí para estar atentos, porque aquí, de aquí para adelante se nos viene, pero rápidamente, el término de año, así que hay que estar atento con todo.

0: 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En Nostálgica te indicamos la hora.
1: Las 15 horas y 25 minutos.
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5: Y seguimos en esta tarde compartiendo nuestro bloque de rock latino acompañados de Soda Stereo y esto que se llama Un Millón de Años Luz.

Y así estamos comenzando nuestro bloque de rock latino en esta tarde de día martes. Ya, por acá nuestra querida Irma, gracias Jocelyn y de corazón, espero que usted también lo haya pasado lindo la fiesta. Hoy sí, yo la pasé muy muy bien, estuvo bien descansado, hay que decirlo, bien descansado. No salí tanto, pero estuvo tranquilo, así que muy muy bien. Igual fui a las fondas, estaba muy bonito, muy entretenido todo, habían muchos puestos, muchas personas también con sus cocinerías, así que muy muy bien. Había mucha vida, en el Parque El Pretil. Ya, por acá tengo a Franco Miranda, nos dice: buenas tardes, señorita Jocelyn, disfrutando las flores del desierto con mi nieta Maite. Saludo, Franco, de San Pedro. Mire qué bonita la imagen que nos manda ahí del desierto florido, entre flores blancas, moradas y flores amarillas. Hoy, el día de ayer, día de las flores amarillas, ¿a quién le llegaron su ramito de flores? ¿A quién le llegó sus ramos, gigantes de flores amarillas? Ya, por acá tengo a Pati, nos dice: hola querida Jocelyn, espero que lo hayan pasado muy bien todos y todas los que están mañana, tarde y noche trabajando en la radio nostálgica en el día de ayer, su día en especial a ti querida amiga Jocelyn, muchas gracias, ahora estoy escuchándolos desde muy temprano y seguiré hasta que me dé sueño, que tenga una linda tarde y felicidades, muchas gracias querida Pati, muchos cariños para usted. Oye, muchas gracias ahí a todos, en general, a los saludos también por el Día del Trabajador Radial, a todas las personas que me escribieron de manera interna, también a quienes nos mandaron saludos también acá por la radio el día de ayer, así que muchas, gracias, fue un día más que celebrado. Ya, y usted cuénteme mientras tanto, cuénteme cómo la pasó, cómo disfrutó estas fiestas patrias, qué está haciendo el día de hoy, le está tocando sobrevivir o está ahí muy con energía. Ya, por acá. Yo creo que nos va a tomar por lo menos una semana reponernos de estas fiestas patrias, de lo comido, lo bailado. Ya, por acá tenemos a Mirella, nos dice: hola Jocelyn, acá sobreviviendo post fiestas, comimos demasiado, pero lo pasamos hermoso en familia. Hoy puro cafecito para funcionar. Marisol Araya por acá nos dice: hola Jocelyn, nosotros estamos en la playa todavía. Uy, pero mire qué envidia. Familia y comida rica. Hoy, bueno, hoy día toca ordenar todo el desastre que quedó y ya nos vamos de vuelta a Copiapó. Mire. Ahí se alargó el 18, pero bien, está muy bien. Hay algunas personas que pueden y otras personas que tenemos que, obviamente, ahí tomarnos los días de fiesta solamente. Por acá nos dice Ulises: hola Jocelyn, por acá funcionando gracias al café, fueron varios días acostándonos tarde y ahora se están pagando con creces. Dice señorita Jocelyn, cuenta más del paseo de la radio, ¿cómo se portaron? Uy, bien, todos se portaron súper bien, pues si somos aquí todos somos bien portados. No, pero en general bien, la pasamos súper bien, estuvo, como les comentaba, estuvo súper entretenido, así que aprovechen de ir al desierto florido, mire que contamos con esta con este fenómeno maravilloso en nuestra región, somos muy afortunados porque estamos en uno de los desiertos, o sea, estamos en el desierto más árido del mundo, y imagínense el milagro de que florezcan desde la nada muchas flores de muchos colores, mucha fauna, mucha flora, así que vayan con mucho cuidado, obviamente cuiden el desierto florido y asómbrense tanto como nos asombramos nosotros el día de ayer con todos los colores, está de verdad demasiado bonito esto, y también comentarles que bueno, en octubre se supone que ya empieza, se supone que es el pic más alto del desierto florido, así que va a estar aún más bonito, así que aprovechen ahí de planificar también un paseo con los amigos, la familia, lleven a la abuelita también para visitar el desierto. Lleven a los abuelitos también para que ellos también puedan aprovechar y puedan disfrutar de este fenómeno tan hermoso en nuestra región de Atacama.
Ya, por acá nos dice por acá César, dice Jocelyn, estos días fueron de comer como si septiembre se fuera a acabar mañana. Mire, sí, yo les dije, lo comido, lo bailado, uno no se lo quita a nadie, pero sobre todo hay que disfrutar, como si no hubiera mañana. Y bueno, creo que lo hicimos bien, así que bien, no hay que arrepentirse, sí, lo otro ya se solucionará en el camino. Ya hoy día volvemos a la vida saludable, a hacer ejercicio, también ahí a comer un poquito más sano. Pero bueno, es parte también de la fiesta, de la alegría. Ya, vamos a irnos con más música y nos vamos a ir acompañados esta tarde de los Enanitos Verdes y esto que se llama Mi Primer Día Sin Ti. En esta tarde compartiendo por Nostálgica la radio de Atacama.

0: Y seguimos en esta tarde de día martes acá en Compartiendo. Hoy yo les quiero contar que, bueno, llegó la primavera, pero también llegaron las alergias. Ahí para todas las personas que son alérgicas, les mandamos muchos cariños, mucho ánimo. Sabemos que es una etapa complicada, pero bueno, es parte también de lo que le va sucediendo al cuerpo. Bueno, en este caso las personas que son alérgicas deben iniciar un tratamiento. De hecho, las personas que tienen una alergia estacional conocida pueden anticiparse para disminuir la intensidad de los síntomas. Por ejemplo, algunas guías plantean comenzar el tratamiento preventivo, ojalá una o dos semanas antes de la temporada de polen esperada, especialmente cuando el cuadro se repite cada año. Esto es una recomendación condicional, no aplicable automáticamente para todos, ya, porque muchas veces las personas se dan cuenta de esta alergia al momento que están expuestas al polen o a otros árboles, etcétera. Bueno, la alergia es una inflamación mínima persistente, el cual la mucosa nasal puede empezar a inflamarse por la exposición al polen, antes de que aparezcan estornudos o congestión evidente. Ya, así que si usted va a ir al desierto florido y usted también es una persona alérgica, también debe cuidarse, ya, para evitar los malos ratos que lamentablemente presentan las personas que son alérgicas, los síntomas que muchas veces son muy molestosos también. Ya. Bueno, hay distintos medicamentos, pero obviamente tiene que ser algún medicamento que se lo recete su médico de cabecera. Ya hay distintos, por ejemplo, clorfenamina, loratadina, desloratadina y, bueno, diferentes ahí dependiendo de sus síntomas, dependiendo del tipo de alergia que tenga. Y bueno, en este caso, siempre hay que estar al tanto del tipo de alergia que tiene. Recordemos que la alergia puede ser muy leve, como también puede ser muy, muy crónica. Ya, pero muchas veces las personas conocen su cuerpo y saben también que en esta época presentan síntomas asociados a las alergias. Ya, y bueno, la idea es que usted pueda empezar su tratamiento un poco antes, y de esta manera no significa que usted, al anticipar el tratamiento, no se vaya a presentar obviamente la alergia, sino que va a ser un poco más leve y va a ser un poco más llevadera en cuanto a los síntomas. Así que bueno, ahí le mandamos mucho cariño a las personas que pasan por esta lamentable situación con la exposición del polen, la exposición de flores, etcétera. Así que les mandamos mucho, mucho ánimo. Y ahí vamos a dar unos tips también para las personas que son alérgicas y sobre todo en esta época. Ya, por acá, ¿qué tenemos? Dice, buenas tardes, señorita Jocelyn, ¿sabe si saldrá tour hacia el desierto florido? ¿Algún dato? La escucho de acá del interior de Calama. Uy, no sé, pero lo que podemos hacer, yo puedo averiguar ahí si van a realizar algún tipo de tour. Ya, o ver si es que las mismas personas que nos llevaron ayer, ellos realizarán tour, desconozco. Tendríamos que preguntar, o quizás alguna otra empresa. Y bueno, ahí yo le entrego el dato apenas lo tenga. Por acá tenemos a nuestro querido Rodrigo Lori. A ver, vamos a escuchar.
1: Igual, un saludo muy grande para usted, pues.
0: Muchas gracias.
1: Ayer era el día del locutor radial. Muchos saludos.
0: Muchas gracias.
1: Espero que la haya pasado muy bonito.
0: Muy, muy bien bonita. La pasamos.
1: Y que haya pasado un feliz 18 de septiembre también, pues. Que haya pasado un bonito 18 de septiembre.
0: Muchas gracias.
1: Y ya, pues, señorita, por acá Rodrigo Lori. Rodrigo Lori, como siempre, por aquí, por los llanos de la higuera.
0: Llanos de la higuera.
1: Los queda poco por aquí, por los llanos de la higuera.
0: Y cuéntenos después, ¿a dónde se traslada?
1: Muy bien, saludito a Punta Colorada, la familia Salinas Guerrero.
0: Muchas gracias.
1: Muchas gracias. No, Rodrigo Lori la pasó muy bien, pues. Bailamos harto aquí en Punta Colorada. Oh, muy bonito aquí en Punta Colorada, harta actividad. 18era aquí, ¿ya?, en Punta Colorada.
0: Mire.
1: No, se bailó, se comió harto.
0: Lo más importante.
1: Se tomó harto. Así que no, todo muy lindo, todo muy bonito. Ahora hay que esperar la fiesta chica de Andacoyo, ¿no?
0: Mire.
1: Después esperamos la Navidad y el Año Nuevo.
0: Nos damos el abrazo.
1: Y se fue el año otra vez.
0: Se fue el año. Hoy pasa que cuando uno va creciendo, como que uno siente que... No sé si les pasará lo mismo, pero uno siente como que... los años, como que el año se va pasando mucho más rápido a medida que uno va creciendo. Ya, le traigo algunas novedades igual para esta, para este septiembre. Pero antes de eso nos vamos a ir con otra canción en nuestro bloque de rock latino acompañados de Miguel Mateos y esto que se llama Obsesión.

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1: Así comenzamos las informaciones de la hora 16. Cuatro piscos elaborados en Atacama llegaron hasta Alemania como protagonistas de una experiencia que combinó degustación, gastronomía y tradiciones chilenas. Paitanas, Mulet, Coquena y Tomás Gray fueron parte de una actividad impulsada por el atacameño Leif Eriksson, quien encontró en este tradicional destilado una manera de mantener el vínculo con su tierra y al mismo tiempo acercar parte de la identidad regional al público alemán. La iniciativa tuvo uno de los principales hitos el pasado 13 de julio con Andesite Pisco de Chile, encuentro realizado en el Café Boc como parte de la campaña Third Spirit de Pro Chile. Así, entre los piscos atacameños, gastronomía y tradiciones chilenas, Eriksson Vivanco comienza a escribir una nueva etapa en Alemania, manteniendo a Atacama como parte central de la historia que ahora cruza el Atlántico. Sigamos revisando más informaciones. Diputados republicanos pidieron que quienes impulsaron la candidatura de Michelle Bachelet a la Secretaría General de Naciones Unidas devuelvan los recursos que se habrían destinado a su campaña y que, según señalaron, serían cerca de 50 millones de pesos. El emplazamiento surgió luego de que la exmandataria decidiera retirar su postulación. Uno de los más críticos fue el jefe de bancada de republicanos, Benjamín Moreno, quien apuntó directamente contra quienes promovieron la candidatura durante la administración del expresidente Gabriel Boric. Yo esperaría que los genios que se les ocurrió proponer esto saquen de su bolsillo los 50 millones de pesos y se lo devuelvan al país, afirmó Moreno en una entrevista. Según sostuvo el parlamentario, en el presupuesto de la nación se habrían contemplado alrededor de 50 millones para financiar la postulación de Bachelet. Es todo noticias, más informaciones tendremos cuando sean las 5 de la tarde. 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
2: Las 15 horas y 57 minutos.
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7: Y seguimos en esta tarde compartiendo acompañados de Laura Branigan para empezar esta tarde con música anglo.

Y ahí estábamos acompañados, comenzando nuestro bloque de música anglo junto a Laura Branigan esta tarde de día martes 22 de septiembre. Hoy, como siempre, recordarles que ustedes son nuestros ojos en la región y es por eso que lo invitamos a que si usted ve algo que deba ser informado, nos envíe su reporte a través del más 569-9344-6010. Usted puede compartir con nosotros situaciones de interés ciudadano, emergencias, actividades comunitarias, eventos, también va a poder compartir con nosotros cortes de servicios, problemas en su sector o también si usted quiere aprovechar de felicitar a alguna institución, también lo puede hacer con nosotros porque también hay que felicitar lo bueno, no solamente lo malo. Así que aproveche usted también esta instancia para eso. Recuerde que su aporte es fundamental para mantener informada a toda nuestra región de Atacama. Ya, y tenemos buenas noticias, así es, tenemos buenas noticias porque tenemos el Día del Cine 2026, los días lunes 28, la otra semana hay que estar bien atentos, lunes 28 de septiembre, martes 29 y miércoles 30 de septiembre. Ya la preventa de algunos cines comienza el día de mañana 23 de septiembre, tanto en boleterías como en sitios web y aplicaciones de cadenas participantes, ya, por ejemplo, van a estar algunas conocidas como Cinépolis, Cinemark, Movic, CineStar, CinePlanet, con entradas a $2,000 en formatos tradicionales, incluyendo las películas en 2D, 3D y, bueno, las entradas también, bueno, que algunas que son un poco más premium, más caras como IMAX, 4DX, Prime, que acá en Copiapó no tenemos estas modalidades, ya van a estar a $4,000, que se supone que es un descuento de la mitad. Ya, y bueno, hay varias películas buenas para que usted pueda asistir, pueda ir a ver, va a estar bien bueno, por ejemplo, va a estar Coyote versus Acme, ya, de El Correcaminos y Coyote, si para algunos esto es unos dibujos animados muy antiguos, Hechizo de Amor, Resident Evil también va a estar, Dulce Sabor a Muerte, El Heladero, ya, de todas maneras, si ustedes quieren la página web, me escriben cine y yo les mando ahí el link para que ustedes puedan revisar las películas disponibles acá en Copiapó. Ya no sé si el otro cine que tenemos, ellos también van a estar con algún tipo de promoción, voy a estar revisando igual su página web, ya, así si es que hay novedades, se las voy a estar comentando para que usted lleve a los niños, aproveche de ir al cine, porque tenemos días más bonitos, tenemos días más largos y también podemos disfrutar más con los niños también, así que una bonita instancia también para poder ir al cine, grandes y chicos y adultos también van a poder asistir a ver películas, sus películas favoritas. Así que me piden el link nomás a través del WhatsApp, me escriben cine y yo se los mando con mucho, mucho gusto. Ya, y nos vamos a ir con más música, así es, nos vamos acompañados de Elton John en esta tarde compartiendo por Nostálgica la radio de Atacama.

acompañados de Elton John en esta tarde de día martes. Ya, por acá tenemos a Zenón, nos dice: hola amiguita Jocelyn, muy buena tarde, contento de estar de nuevo en el campamento, después de compartir con mi familia las fiestas patrias, hijos, hijas, nueras, yernos, nietas y nietos, además mi eterna compañera, nuevamente con el corazón llenito, nos comenta Zenón. Abrazos, estimada niña. Muchos cariños, Zenón Salas Fábrega, y que nos escucha siempre, así que le mandamos muchos, muchos cariños. Y qué bueno, qué rico que le haya pasado tan bien, que haya disfrutado. Ya, por acá tenemos a Claudio Díaz, nos dice: llegando del turno a celebrar 18, chico, mire, muy bien. Que la pase bien, disfrute todo lo que no disfrutó en el descanso, o sea, en el turno, aproveche de disfrutarlo ahora en el descanso. Ya, y las personas que están interesadas en saber los cines que van a estar con beneficios los días lunes 28, martes 29 y miércoles 30 de septiembre, me mandan la palabra cine al WhatsApp y yo se los voy enviando de a poquito.

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Ya, y ustedes vayan contándome también cómo están viviendo esta tarde de día martes, cuéntenme cómo está la temperatura, la sensación térmica. Yo les comento que acá en Copiapó estamos con altas temperaturas, está bastante caluroso el día de hoy, así que bueno, como comentamos al principio del programa, hacemos la invitación a que usted se cuide la piel, también que se hidrate, si usted va a salir, hidrátese, lleve su botellita con agua, lleve su gorro, aproveche, hay estos quitasoles pequeñitos también que andan trayendo para taparse, para protegerse de los rayos UV, así que la invitación también es a que usted se cuide, ¿ya? Así que usted me cuenta cómo está la temperatura, cómo está la sensación térmica el día de hoy en las distintas comunas de la región de Atacama. Así que todas las personas que se encuentran en los diferentes sectores, localidades, comunas, como Diego de Almagro, Vallenar, Alto del Carmen, Freirina, Huasco, Chañaral, también Tierra Amarilla, Caldera, toda la gente linda también de Copiapó, que se vayan reportando a esta hora de la tarde, donde son las 16:19 y ahí nos van comentando también cómo está el clima, cómo está el clima en las diferentes comunas de nuestra región. Ya, y esta tarde seguimos con buena música, estamos en nuestro bloque de música anglo, nos vamos a ir acompañados de Hollies, acá en Compartiendo por Nostálgica, la radio de Atacama.

Y ahí estábamos acompañados de Jolis en esta tarde de día martes. Ya, pero vamos a ir revisando algunos mensajes. Por acá tengo a Edgardo de Diego Almagro. Nos dice, Jocelyn acá en la pega con los compañeros, esperando que llegue luego la hora de salida. Entré ayer y ya quiero salir ya de trabajar hoy. ¿Cómo lo entiendo? ¿Cómo lo entiendo? Es que es parte también de post fiestas patrias. Cuesta un poco reponerse, cuesta un poco volver a la rutina, volver a la normalidad. Uno igual se siente más pesado, más inflamado. Sabemos que también uno tiende a comer mucho en estas fiestas, a tomar alcohol, en otros casos no tanto. Pero sí uno come bastante carne. Recordemos que la carne también de alguna manera influye en la digestión. Eso también nos hace sentir más inflamado, entonces nos hace sentir más cansado, así que bueno, es parte también de cómo funciona nuestro organismo y también de que estamos ahí libres para las fiestas patrias y aprovechamos ahí de probar de todo un poquito, de comer, de preparar, de disfrutar la vida finalmente, así que bueno, es parte de... Por acá tenemos a Luciano, nos dice saludos desde Huasco, estoy descansando el día de hoy, aprovechando que tengo la tarde libre, mire, ¿con quién como usted, Luciano? Felicidades. Hoy le recordamos nuestra página web www.nostálgica.cl. Usted también va a poder revisar avisos económicos, todo lo que se pasó entre las 12 y la 1 de la tarde queda registrado en nuestra sección Económicos Radio. Ya usted va a poder revisar ahí si le faltó algún detalle, algún número, el nombre de la persona. Todo va a poder revisarlo en nuestra página web. Y no solamente eso, porque tenemos nuestra sección nostálgica multimedia, en donde nos va a poder escuchar, pero no

0: 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Ya, en un ratito más vamos a estar realizando algunas dinámicas, vamos a hablar un poquito del pronóstico del tiempo, algunas conmemoraciones para el día de hoy, les voy a estar comentando un poquito más de información respecto al día del cine para la otra semana, para que estén atentos, y sobre todo también ahí vamos a estar compartiendo una dinámica entretenida para esta tarde de día martes, ahí para ir acortando este día caluroso acá en la región de Atacama. Ya, nos vamos a una pequeña pausa publicitaria, así que vamos y volvemos. Quédate con nosotros en esta tarde de Compartiendo por Nostálgica, la radio de Atacama.
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2: Las 16 horas y 27 minutos.
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0: 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Ya estamos de vuelta en Compartiendo de Nostálgica. Continúe junto a nosotros durante toda la tarde. 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
1: Y seguimos en esta tarde compartiendo acompañados de Calo y esto que se llama Forma de Amor.

Y ahí estamos acompañados de Calo y esta forma de amor. Así es, esta forma de amor en esta tarde de día martes 22 de septiembre. Hoy por acá parece que me mandaron unos documentos. Rafael se nos está escuchando, nos mandó varios documentos, parece que son importantes. Así que ahí para que usted lo pueda revisar o borrar, por favor. Ya, nos vamos a ir a revisar rápidamente lo que es el pronóstico del tiempo para nuestra región de Atacama y el día de hoy comenzamos con Alto del Carmen. Para ellos tenemos una temperatura máxima para el día de hoy de 27 grados y la tarde despejada. Diego de Almagro, 24 grados para el día de hoy y temperatura y también despejado. Para El Salvador, tarde despejada y temperatura máxima de 24 grados. Chañaral, tarde nublada y la temperatura máxima de 17 grados. Para Huasco, tenemos una tarde despejada variando a nubosidad parcial y temperatura máxima para el día de hoy de 18 grados. Freirina, tarde con nubosidad parcial y temperatura máxima de 22 grados para este día martes 22 de septiembre. Para Vallenar tenemos una temperatura máxima de 25 grados y nubosidad parcial. Caldera, nublado y temperatura máxima de 18 grados. Y para los copiapinos y copiapinas tenemos una tarde con 27 grados de temperatura máxima y la tarde despejada. Bueno, así está lo que es el pronóstico del tiempo para nuestra hermosa región de Atacama. Ya, les voy a estar contando en un ratito más respecto a las conmemoraciones del día de hoy, porque bueno, están bien diversas, así que ahí lo vamos a estar comentando, pero antes nos vamos a ir a una pequeña canción, acompañados de nuestro querido Garibaldi, esto que se llama Las Mujeres Dicen, en esta tarde compartiendo por Nostálgica la radio de Atacama.

Y ahí estábamos acompañados de Garibaldi. Las mujeres dicen, mire. Bling, bling. 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Ya, y vamos a ir haciendo una dinámica esta tarde porque yo creo que es importante saber cuánto sabemos de la región de Atacama, así que vamos a hacer algunas preguntas con una dificultad media, para qué tan difícil, ya, pero vamos a estar, para que todos vamos aprendiendo cosas nuevas. Yo hay muchas cosas que desconozco de la región de Atacama y la idea es que también vamos comentándolo y de esta manera en alguna parte del cerebro va a quedar la información. Ya, la primera pregunta de la tarde ahí para todos los que nos están escuchando el día de hoy y para que puedan opinar a través del más 569-9344-6010. ¿Qué océano limita con la región de Atacama? Ya, ustedes ahí me tienen que comentar. ¿Qué océano limita con la región de Atacama específicamente? Ya desde ahora van a tener un ratito ahí para contestar mientras vamos conversando de otras cosas y vamos relajando esta tarde de día martes. Ya, mientras tanto yo les voy a contar un poquito que hoy día es el día de la narcolepsia. Ya, la narcolepsia es un trastorno neurológico del sueño. El síntoma principal es la somnolencia excesiva durante el día. Eso significa que el sueño es persistente. Puede producir ataques repentinos de sueño. Algunas personas pueden presentar cataplesia, una pérdida repentiva del control muscular. También puede afectar el sueño nocturno. Ya el día de hoy es un día para conversar sobre este trastorno, ya, para informar y generar conciencia también en los demás. Ya, esto ayuda a reducir también el desconocimiento que uno tiene y también el estigma que puede experimentar las personas con narcolepsia, y un diagnóstico adecuado también permite buscar un tratamiento y estrategias también para controlar los síntomas de este trastorno neurológico del sueño. Ya, muy importante también en el día de hoy, día 22 de septiembre, que estamos hablando del Día Mundial de la Narcolepsia. Ya, y le recordamos también que estamos con esta dinámica el día de hoy. ¿Qué océano limita con la región de Atacama? Ya, vamos a darle una vuelta, ya. Si no, ahí le vamos colocando algunas pistas, algunas alternativas el día de hoy. Mientras tanto, nos vamos con Ole Ole y esto que se llama No Controles en esta tarde, compartiendo por Nostálgica la radio de Atacama.

0: Y seguimos en esta tarde compartiendo. Ya, vamos a ir revisando. A ver, vamos. ¿Qué océano limita con la región de Atacama? Tenemos la alternativa A, Atlántico. Alternativa B, Índico. Alternativa C, Pacífico. Y la alternativa D, Ártico. Ya hay para que ustedes una pequeña pista de esta pregunta. Un poco compleja. Ya, mientras tanto contarles que, bueno, aparte de ser el día de hoy, del día de la narcolepsia, también tenemos el Día Internacional del Mimo. Hoy día 22 de septiembre y, bueno, se celebra desde el año 2011, impulsado por el actor y mimo francés Jean-Bernard Lacloté, motivo que conmemora la muerte de Marcelo Marceau, uno de los más reconocidos mimos. Bueno, ¿qué son los mimos? Se preguntarán, a las personas que no lo saben. Es una forma de actuación que cuenta historias mediante gestos, movimientos y expresión corporal sin utilizar palabras. Su origen se remonta a la antigua Grecia, bueno, que prácticamente es el lugar también donde nace el teatro, por decirlo así. Y posteriormente se desarrolló en Roma, Europa medieval, y bueno, Marcel Marceau, quien nació en el año 1923 en Francia, creó en el año 1947 al personaje VIP, que el cual era caracterizado por sus ropa con rayas, pantalones negros y sombrero con una flor roja. El fallecimiento de Marceau fue en el año 2007, el 22 de septiembre. Y bueno, más que nada este día busca celebrar a los mimos con festivales, presentaciones, callejeras, homenajes, performance, encuentros y actividades infantiles. Ya esto ocurre, bueno, en diferentes países como Francia, España, Argentina, Venezuela, México, Colombia, Chile, Estados Unidos, Uruguay y Perú. Idea principal, el día que busca reconocer y difundir el arte del mimo, una forma de expresión que comunica historias y emociones principalmente a través del cuerpo y el silencio. Mire, yo no podría ser mimo porque yo soy re buena para hablar, pero uno quién sabe si uno se ahí puede meter en el personaje y quizás lo logre. Hoy yo tengo ahí una historia y con un mimo hace muchos años, se los voy a contar muy brevemente. Muchos años atrás yo era liceana en esa época. Yo iba saliendo del liceo y recuerdo que había un mimo fuera del liceo y sí, la verdad es que fue demasiado atrevido, pero me estaba haciendo un tipo de movimientos ahí como contando un tipo de historia. Pero lo que yo no veía venir era que vino y me dio un beso el mimo, imagínense. Yo era una liceana, era una niña. Pero bueno, cosas que pasan. Ahí me dio un besito al mimo. Esa es mi historia, por eso no me caen tan bien los mimos. Me dan un poco de susto, pero bueno, tengo motivos. Ya, así que usted tiene tiempo todavía para su alternativa, ¿ya? Coménteme, ¿qué océano colinda con la región de Atacama? ¿Qué océano limita con la región de Atacama? Alternativa A, Atlántico. B, Índico. C, Pacífico. Y D, Ártico. ¿Cómo puedo opinar? A través del más 569-93-44-6010. Mientras tanto, nosotros nos vamos a una pequeña pausa publicitaria, así que vamos y volvemos y seguimos en esta tarde compartiendo por Nostálgica la radio de Atacama.
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2: Comenzamos las informaciones de la hora 17. La Fiscalía de Atacama formalizó la investigación respecto a un hombre y una mujer, quienes se fueron detenidos por personal de carabineros por sus distintas participaciones en un delito de homicidio frustrado ocurrido en la comuna de Tierra Amarilla, luego que un hombre adulto resultara herido con un arma de fuego. Los antecedentes de esta causa los entregó el fiscal de la unidad SAC de la Fiscalía, Sebastián Coya González, quien indicó que la alerta de estos hechos la entregó personal de la subcomisaría de Tierra Amarilla. Frente a este grave delito, como Fiscalía nos constituimos en el recinto asistencial para comenzar con la investigación de este caso, además de ordenar diligencias a funcionarios del OS9. Respecto a las medidas cautelares, el fiscal Sebastián Coya informó que ambas personas de nacionalidad chilena fueron sometidas a la audiencia de control de detención, instancia judicial, en que se les comunicaron cargos por el delito de homicidio frustrado, uno en calidad de autor y la mujer como encubridora. Seguimos con otras informaciones. En 22 días comenzará el inicio del fin del caso Audio Factop. Y es que para el 13 de octubre próximo se fijó la audiencia de preparación de juicio oral en contra de 6 imputados en la trama de sobornos y corrupción que destapó la grabación de una reunión entre Luis Hermosilla, Daniel Sauer y Leonarda Villalobos. La Fiscalía Metropolitana Oriente pide en total para todos los imputados condenas que superan los 90 años de presidio por los delitos de soborno, cohecho, estafa, tráfico de influencias e ilícitos tributarios. La solicitud que destaca es la que pesa sobre el abogado Hermosilla, quien arriesga 17 años de cárcel. En la última página de la acusación, el Ministerio Público también comunicó su decisión respecto al futuro procesal del exministro del Interior, Andrés Chadwick Piñera. En su oficio, la Fiscalía, que encabeza Lorena Parra, le informó al cuarto juzgado de garantía de Santiago que decidió separar la investigación respecto del imputado Andrés Pío Bernardino Chadwick Piñera por el delito de tráfico de influencias. Es todo noticias. Más informaciones tendremos cuando sean las 6 de la tarde. 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
3: Las 16 horas y 57 minutos.
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4: Y seguimos acompañados en esta tarde Compartiendo de Yepe y esto que se llama Fruta.

Y ahí estábamos acompañados de Jeep a esta hora de la tarde, siendo las 17:09. 17:09. Ya, estamos con la pregunta del día de hoy porque estamos con este quiz para saber qué tan atacameños somos. O qué tanto sabemos de la región de Atacama. Ya, ¿qué océano limita con la región de Atacama? Teníamos cuatro opciones, vamos a ir revisando. Por acá, querida Jocelyn, la respuesta de la pregunta con el océano Pacífico. Nos dicen por acá la C también, océano Pacífico. Jacqueline, recién nos comentaba Patty. Tenemos por acá Juan Olmos, dice, hola, buenas tardes, el océano Pacífico colinda con las costas de Chile. Saludos y que tenga buena tarde. Miriani, hola, buenas tardes, colinda con el océano Pacífico. Cecilia Inostroza también nos comenta que con el océano Pacífico. Por acá Patricia, también con el océano Pacífico. Isabel, Pacífico también. Bani, dice, hola, buenas tardes, colinda con el océano Pacífico, saludos desde Valle Fértil. Bani Maggi, muchas gracias. Por acá nuestro querido Yampi también nos comenta con el océano Pacífico. Vamos a seguir revisando. Dice Héctor desde Copiapó, me pillaron medio volando bajo, pero voy por la C, océano Pacífico. Muy bien. Por acá Mariela desde Caldera nos dice, yo digo que es el Pacífico, está facilita. Saludos a todos por allá, muchas gracias. Ya, vamos con otra pregunta. Ya. ¿Cuáles de estas flores está asociada al desierto florido de Atacama? Alternativa A, copihue. Alternativa B, añañuca. Alternativa C, araucaria. Y alternativa D, canelo. ¿Cuál de estas flores que recién mencioné están asociadas al desierto florido de Atacama? Así que desde ahora ya usted puede ir participando a través del más 569-93-44-6010. Y mientras tanto, nosotros seguimos con buena música, acompañado de los Vázquez y esto que se llama Ay, mi amor.

0: seguimos en esta tarde de día martes, siendo las 17:15. 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Ya, y estábamos con la pregunta, ¿cuál de estas flores está asociada al desierto florido de Atacama? Alternativa A, Copihue. Alternativa B, Añañuca. Alternativa C, Araucaria. Y alternativa D, Canelo. Hoy le mando un saludo ahí a nuestro querido Sergio Muñoz Valencia y por su mensaje que me dejó, así que muchos cariños para él. Y sí, tuvimos un gran día el día de ayer, así que muy, muy agradecidos y un abrazo gigante para usted, Sergio, muchos cariños. Ya, tenemos por acá un mensaje de Luis Paredes, nos dice: hola señorita Jocelyn, buenas tardes, espero que esté muy bien y que haya tenido unas lindas fiestas patrias y un feliz día del trabajador radial. Un saludo también para todos quienes nos escuchan por acá en Alto del Carmen, seguimos preocupados por el aumento de los caudales de los ríos El Tránsito y El Carmen, además de algunos problemas en caminos y badenes que están afectando a nuestros vecinos. Esperamos seguir trabajando y coordinando para atender estas situaciones y dar tranquilidad a nuestras familias. Que tenga una linda jornada y una hermosa tarde. Un abrazo, Luis Paredes Ramírez. Muchas gracias, Luis. Vamos a comentar también esta situación con el área de prensa para saber si es que podemos obtener más información al respecto. Le mando muchos saludos a usted, a su familia, a sus padres también, pero sobre todo a la gente linda de Alto del Carmen. Así que, bueno, sabemos que ha pasado por momentos súper difíciles, así que también le mandamos muchos cariños y un gran abrazo. Ya, respecto a la alternativa, alternativa de este quiz, nos dice por acá Patricia, alternativa B, Añañuca. Tenemos a Eli Ocaranza, a ver, vamos a escuchar.
1: Añañuca, Jocelyn, buenas tardes.
0: Buenas tardes, por acá tenemos a Cecilia Inostroza, que también nos dice Añañuca. Marían, por acá también nos comenta, nos dice su respuesta. Nos dice Patti también Añañuca. Nos aparece acá Hilda, nos dice Añañuca. Ya, por acá también me manda Alejandro, nos dice: qué hermoso este personaje, sacó aplausos como copia pino, me da rabia. Ira, tenemos un desierto hermoso, florido, y existe lamentablemente gente desconsiderada e inhumana que no está respetando la flora y la fauna. Ya, vamos a comentar un ratito más esta información, Alejandro, pero muchas gracias también por mandarnos este reporte, este video con este tema que la verdad es que lamentablemente expande cada día. Ah, ya, me mandó acá nuestro querido Yampi preguntas más difíciles. Ya. Tengo, mientras tanto voy a comentar uno. Ya. Me dicen, ¿quién descubrió el mineral de Chañarcillo? ¿Quién descubrió el mineral de Chañarcillo? Ahí para que me lo puedan comentar a través del más 569-93-44-6010. Mientras vamos revisando las otras respuestas y también vamos comentando algunas informaciones que nos van comentando también los auditores. Ya, por acá nos comenta un un auditor de manera anónima ya nos comenta que quiere hacer una denuncia ciudadana por un micro basural ilegal que se encuentra en el sector. Está ubicado específicamente en la calle Bella Vista, entre las escaleras y antes de llegar a la cruz. Nos comenta que, bueno, hay presencia de moscas, ratas, cucarachas y polvo en suspensión. Nos envía sus fotos también y, bueno, ahí le vamos a ayudar con la denuncia, ya que obviamente ustedes pueden mandar sus reportes de manera anónima y nos pueden ir comentando la información, ¿ya? Así que muchas gracias a nuestra auditora o auditor, ya que nos envía esta información. Ya, y nos vamos con la pregunta que tenemos pendiente. Nos dice quién, ya, la respuesta era la ñañuca, ¿ya? Era la ñañuca, una de las flores. Tenemos la garra de león, la ñañuca y, bueno, miles y miles de especies con distintos nombres, distintas historias. Y, bueno, pero dentro de todo, el llamado es siempre a que si usted va a asistir al desierto florido, cuidarlo, no pisar las plantas, no pisar las flores, respetar la fauna, ya no llevar a su mascota, ya por un tema de compatibilidad, obviamente, con los animales que están en un ambiente más salvaje. Bueno, muchas cosas, ya que también se pueden comer las flores y no es la idea. Ya usted tampoco se lleve cosas del desierto, no se lleve florcitas, no se lleve una matita, ya, porque todo eso es parte del desierto y tenemos que cuidarlo entre todos, ya. Y obviamente invitamos a que vaya por las rutas ya establecidas, que no pase con su camioneta por encima del desierto florido. Imagínese cuánto es lo que cuesta para estas especies crecer en la nada, que usted venga y aplaste las flores, ¿ya? Así que hay un poco también de respeto con la naturaleza. Ya, vamos a seguir con más música. Sí, vamos a seguir con más música mientras usted me responde. Mientras usted me responde la pregunta: ¿quién descubrió el mineral de Chañarcillo? Ya, y nos vamos con Natalino y esto que se llama ¿Cuándo estás en esta tarde de Compartiendo por Nostálgica, la radio de Atacama?

0: 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En Nostálgica te indicamos la hora.
1: Las 17 horas y 27 minutos.

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0: contigo.
1: Y ahí estamos acompañados de Vicentico y estos caminos de la vida. A ver, ¿qué tenemos por acá? Tenemos por acá la pregunta de esta tarde. ¿Quién descubrió el mineral de Chañarcillo en este quiz para saber cuánto sabemos de la región de Atacama? Vamos a revisar. Elio Caranza por acá.
2: El que descubrió fue Juan Godoy, un arriero. El que descubrió el mineral de Chañarcillo.
1: Muchas gracias ahí por su respuesta, Eli. Ya, ¿qué más tenemos por acá? Tenemos a Rubén Suárez, nos dice, hola, Jocelyn, Juan Godoy. Por acá nos dice Patty, fue descubierto por el arriero, hijo ilustre de Copiapó, el señor Juan Godoy. Por acá nos dice Patricia, si no me equivoco, fue el minero Juan Godoy. Franco Miranda nos dice, señorita Jocelyn, el mineral de Chañarcillo fue Juan Godoy. Saludos, Franco, de San Pedro. Por acá tenemos, el mineral de Chañarcillo fue descubierto por Juan Godoy, hijo ilustre. Por acá Gavito Charlie Papa nos dice, Juan Godoy en el año 1832. Saludos desde Paine. Muchas gracias, muchas gracias. Hoy me había llegado un mensaje por acá de Pedro, si no me equivoco, que no le alcancé a escuchar. A ver, vamos a escuchar.
3: Hola, mi niña, muy buenas
1: tardes. Hola, buenas tardes.
3: Pedro Toro por aquí, muy contento.
1: ¿Por qué? Cuéntame.
3: Acabo de levantar, estoy preparando unos fideitos.
1: Mire.
3: Con tomate con ajito.
1: Qué rico.
3: Cociendo unos huevitos para la última nochera.
1: Mire.
3: Feliz, cumpliendo turno de 7.
1: Mire.
3: Para salir a un buen descanso.
1: Qué buen descanso. Hoy, y le va a tocar ahí celebrar como Dios manda, pues. Bueno, ahí un viaje, poder ahí descansar como corresponde, me parece muy, muy bien. Ahí el turno 7x7 es muy bueno, tiene sus sacrificios, por supuesto, como todo en la vida, pero el descanso alcanza para mucho. Ya, efectivamente así es, el que descubrió el mineral de Chañarcillo fue Juan Godoy, así es, Juan Godoy. Por acá nos dice Florencia, también dice, buenas tardes, el mineral de Chañarcillo lo descubrió Juan Godoy. Así es, esa es la respuesta, así que muy, muy bien ahí a todos los que participaron el día de hoy. Oye, mira, acá tengo otra que puede ser un poco difícil. Dice... ¿Cuál es el nombre dado a Copiapó en su fundación? ¿Cuál es el nombre dado a Copiapó en su fundación? Ya, ahí vamos a ver los que me vayan respondiendo, ya, o si no, ahí voy a dar algunas pistas para que usted ahí vaya comentando también su respuesta a través del más 569-9344-6010, porque acá aprendemos todos y algo nos va a quedar ahí en la memoria. Ya, nos vamos con Marc Anthony en esta tarde, compartiendo, acompañados de este gran tema, Mala.

0: esta región. Por lo tanto, con este...
1: Y ahí estábamos acompañados de este tema Mala de Marc Anthony. Ya, estábamos con la pregunta del día, y para todas las personas que están participando a través de nuestro WhatsApp, ¿cuál fue el nombre dado a Copiapó en su fundación? Bueno, varios me han respondido, así que creo que no voy a ir con las pistas, ¿ya? Vamos a ir comentando. 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Ya, la pregunta es, ¿cuál fue el nombre dado a Copiapó en su fundación? Vamos a ir revisando. Tenemos por acá a Teresa, vamos a revisar.
2: Hola, mi niña, ¿cómo estás?
1: Muy bien, buenas tardes. ¿Y usted cómo está?
2: ¿Cuál fue el primer nombre que se le dio a Copiapó? San Francisco de la Selva.
1: San Francisco de la Selva. Ya. Vamos por ahí. Mauricio por acá dice Copa Yapu, creo que lo nombró, o Copa de Oro. Mauricio por acá. Por acá nos dice Juan San Francisco de la Selva, Pepe Aros. Vamos a escuchar.
3: Ya, Jocelyn, ¿cómo está usted?
1: Muy bien, saludarla. Muchas gracias.
3: Espero que haya pasado una buena fiesta.
1: Muchas gracias, así es.
3: Y sin temor a equivocarme, y ojalá no lo haga, me parece que el nombre como fundación de Copiapó fue Francisco de la Selva. Muchas gracias.
1: Tenemos por acá Nancy Pérez, muchas gracias Pepe por la respuesta, también nos comenta San Francisco de la Selva, Mónica también se llamó San Francisco de la Selva, Gabriela Lobos por acá también nos comenta lo mismo, Carlos Dufe nos dice buenas tardes, Villa San Francisco de la Selva, por acá nos dice Copa de Oro, saludos desde, nos dice Dylan Campillay, Elio Caranza, vamos a escuchar.
4: El nombre que le dieron fue Villa San Francisco de la Selva.
1: Ya. Yeah.
4: En 1700 y algo. Que alguien me corrija porque no soy copiapina, pero igual los 20 años que estoy acá.
1: Sí, bueno, ya 20 años ya es copiapina, ya pues.
4: Que me dé el año el que lo sepa. De hecho, en un colegio particular que se llama San Francisco de la Selva, yo creo que en honor a Copiapó.
1: Así es. Por acá nos comentan San Francisco de la Selva cuando llegaron los españoles y antes los indígenas le llamaban Copayapu, que significa Copa de Oro, si no me equivoco, Vladimir por Caldera. Por acá dice, fue oficialmente con el nombre de San Francisco de la Selva de Copiapó. Y Cecilia Inostroso nos dice Copayapu, si no me equivoco. Ya, me les voy a contar que saqué información del Archivo Nacional del Gobierno y nos dice... La historia de la capital de la región de Atacama se remonta al siglo XVIII, cuando el gobernador José Manso de Velasco mandató a Francisco Cortés y Cartavio para que fundara Copiapó un 8 de diciembre del año 1744 y a la ciudad se le designó con el nombre de San Francisco de Copiapó de la Selva. Posteriormente, a mediados del siglo XIX, con el descubrimiento de los minerales de plata de Chañarcillo y Tres Puntas fue cuando Copiapó alcanzó un espectacular desarrollo urbano y arquitectónico, convirtiéndose en la capital minera de Chile y en la primera ciudad del país en contar con un ferrocarril. Así es. Esa es la información que nos aparece. Bueno, acá me aparece un mapa también de lo que era en ese tiempo San Francisco de Copiapó de la Selva, que es un plano del año 1745. Si usted lo quiere revisar, me lo pide y yo le mando el plano con mucho gusto para que lo puedan revisar. Así que se llamaba San Francisco de Copiapó de la Selva, imagínese, en el año 1744. Bueno, cosas que uno va aprendiendo también. Yo no tenía idea, pero bueno, ahí dentro de la información que sale en internet pudimos aprender algo nuevo el día de hoy. Ya, y nos vamos a ir con música, siendo las 17:49, nos vamos acompañados en esta tarde y compartiendo con Pablo Alborán y esto que se llama No Vaya a Ser.

0: Y ahí estábamos acompañados por Pablo Alborán y bueno, este tremendo tema también que nos invita al amor, al romanticismo esta tarde. Ya, y nosotros nos comenzamos a despedir, bueno, la respuesta ya se las comenté ahí a quienes nos preguntan, San Francisco de Copiapó de la Selva, mira el medio nombre, imagínense si tuviera ahora este nombre tan largo, igual le diríamos Copiapó probablemente, o San Francisco. Bueno, y yo me comienzo a despedir, pero antes de irnos, darle las gracias a todos ustedes por siempre participar con tantas ganas en nuestra dinámica. De verdad que lo pasamos súper bien, acortamos bastante la tarde respondiendo y poniendo a prueba también nuestros conocimientos. Y hoy nos hicimos una pregunta muy, muy interesante. Hay cosas que yo no sabía y que, bueno, las aprendí también en conjunto con ustedes, así que vamos a estar estos días en este quiz para saber cuánto es lo que sabemos de nuestra región de Atacama. Mi nombre es Jocelyn Aliaga y ha sido un gusto estar esta tarde con ustedes y yo los dejo más que invitados a que sigan con nosotros porque en un ratito más va a estar Mario Huerta con una nueva edición de Al Día Vespertino para que usted pueda debatir, pueda conversar, pueda dar su punto de vista de todo lo que va sucediendo en nuestra región. 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Hoy a todos los que están en la calle aún, a quienes aún no llegan a su casa, que tengan una excelente, excelente vuelta a casa. Mucha precaución en las calles, en la carretera, manejen tranquilos, sin apuros, para que lleguen seguros a descansar después de esta larga jornada. Yo les mando un abrazo gigante, muchos cariños y nos volvemos a encontrar el día de mañana en un nuevo Compartiendo. Chau, chau.
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2: Así iniciamos las informaciones de la hora 18. Cerca de la medianoche del 19 de septiembre, una llamada a la central de cámaras de la Municipalidad de Tierra Amarilla, denunciando el ataque de una persona en el sector de La Rotonda, alertó al equipo de seguridad municipal, quienes abocaron a la revisión de registros que dieran cuenta de la dinámica de los hechos. Búsqueda exitosa que permitió identificar a 2 peatones, un hombre y una mujer, detallando sus vestimentas y movimientos en las cercanías de La Rotonda, además de situar a la víctima y su acompañante, entregando los archivos al OS-9 de Carabineros, que continuaron la investigación deteniendo a una persona y tipificando la agresión como homicidio frustrado. Desde el municipio aseguraron que esta coordinación fue parte del trabajo permanente con Carabineros reforzado durante estas fiestas patrias y de la efectividad de las cámaras de seguridad que tenemos en Tierra Amarilla. Material que fue clave para coordinar las diligencias a cargo del Ministerio Público, el OS-9 y la BOCAR, con la detención del presunto agresor para determinar las motivaciones del hecho y determinar responsabilidades. Vamos a otras informaciones. Un sujeto fue detenido luego de golpear y robar a un conductor de aplicación en La Serena. Según se informó, todo ocurrió en horas de la madrugada de este martes en el sector de Las Compañías. Fue allí cuando el conductor fue abordado por el sujeto, quien en primera instancia habría intentado sustraerle el vehículo. Sus intentos se fueron en vano, pero no se rindió. Ante ello, el individuo habría golpeado a la víctima para quitarle su celular, provocándole diversas lesiones. Tras ser agredido y asaltado, el conductor dio aviso a Carabineros y relató lo ocurrido, donde los funcionarios se desplegaron para ubicar al atacante. De esta forma se logró detener a un hombre chileno, identificado con las iniciales FIBM, quien fue reconocido por la propia víctima como el presunto autor del robo. Asimismo, de acuerdo con los antecedentes policiales, el detenido registra 3 causas anteriores. Es todo noticias, más informaciones en cualquier momento a través de nuestro departamento de prensa. 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
3: Las 17:58.
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¿Cómo están, amigos? Muy buenas tardes. Poco a poco volviendo a la normalidad. Después de tanto festejo. Después de las fiestas patrias, después de la gran fonda de nostálgica, el 17, 18, 19 y 20. Después también de la conmemoración del Día del Trabajador Radial. Aquí estamos nuevamente con ustedes. Ya los niños volvieron al colegio. Y nosotros vamos a retornar también a conversar con ustedes en los foros. Esperamos que haya pasado unas lindas fiestas patrias, ¿no? Esperamos que sí. Mi nombre es Mario Huerta, le voy a acompañar en estas dos horas en el programa Al Día. 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En la primera parte del programa vamos a revisar cuáles son las principales noticias que ya están reflejadas en el portal nostálgica.cl. Invitándole también a que usted pueda estar en contacto con nosotros a través del teléfono 52-223-0315, también a través de nuestro número de WhatsApp más 56993446010. Partimos entonces nuestro programa. Aquí está nuestra portada musical para este día. Jornada día martes 22 de septiembre de 2026 junto a Frankie Valli.

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¿Cuáles han sido las principales informaciones de estas jornadas? Lo cuento de inmediato. Nostálgica celebró el Día del Trabajador Radial con una jornada en el desierto florido. Muchas gracias por eso. Dos imputados quedan en prisión preventiva por homicidio frustrado en Tierra Amarilla. Balance de fiestas patrias en Atacama, dos fallecidos y múltiples detenciones marcan el fin de semana largo. Desarticulan organización criminal dedicada al narcotráfico en Copiapó. Carabineros detuvo a dos sujetos por robo en una constructora en la capital regional. PDI denuncia a dos personas tras fiscalización migratoria en Caldera. Vecinos denuncian basura y suciedad en paraderos cercanos al terrapuerto de Copiapó.

18:11. Esas son hasta el momento las principales informaciones que están reflejadas en el portal nostálgica.cl. Recuerda que usted también puede revisarlas. Las puede comentar también. Las puede compartir. Todo esto en nostálgica.cl. Además, se va a encontrar con noticias de deportes destacados, noticias de política del ámbito nacional, espectáculos internacional. Los videos del departamento de prensa. Noticias de minería y energía. 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

18 horas con 12 minutos. En un instante más también le vamos a presentar nuestro tema de conversación para el día de hoy. Para poder conversar, analizar también cuál es nuestra realidad acá en la región de Atacama todos los días en este espacio. Desde las 6 de la tarde hasta las 20 horas estamos en este espacio de conversación, ¿no? Se llama el programa Al Día, que tiene dos ediciones. Una por la mañana, de 7 a 9, conducida por Pablo Reyes. Y por la tarde, quien le habla, también Mario Huerta, desde las 18 hasta las 20 horas. Así que ahí nos reunimos también a conversar. Ya luego le presento el tema de conversación para hoy. 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Bon Jovi en la música, Never Say Goodbye.

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Ya estamos de vuelta. 18 horas con 19 minutos. Estamos listos ya para poder comenzar el debate de hoy. Le damos la bienvenida entonces a una nueva edición de nuestro foro en Nostálgica. Hoy queremos poner la lupa en un detalle que muchas veces pasamos por alto en la rutina diaria, pero que dice absolutamente todo lo que nuestra ciudad podría mostrar donde vivimos. Nos hablamos o nos referimos a la primera impresión. ¿Cuál es la primera impresión que la gente que viene a conocer nuestra zona se lleva? Dicen que no hay segundas oportunidades para una buena impresión. Cuando viajamos a otra comuna o cuando volvemos a casa después de un largo viaje, hay un punto exacto donde todo empieza. La zona de ingreso a su comuna. En muchos lugares de Chile nos encontramos con un gran letrero de bienvenida, una rotonda, un estado del camino, la iluminación, la limpieza, áreas verdes que nos reciben al cruzar el límite urbano y en muchos casos también la salida, que nos va dejando también un recuerdo completamente diferente. No todas las comunas de nuestra región de Atacama cuentan con entrada y salida. Por ejemplo, Alto del Carmen tiene el mismo ingreso y la misma salida. El resto de las comunas, casi todas, tienen también una zona de ingreso y también una zona de salida. Por eso, hoy nos preguntamos en el programa del día, ¿cómo califica usted la entrada y salida de su comuna? A propósito ahí de Alto del Carmen, ¿cómo califican también los habitantes de esa zona la entrada y salida de su comuna? ¿Qué pasa con Vallenar? Con Freirina, con Huasco. ¿Cómo califica usted la entrada y salida de la comuna de Copiapó, de Tierra Amarilla, de Caldera? ¿Qué pasa con la entrada y la salida de Chañaral, de Diego de Almagro? Si hoy llegaron turistas por primera vez a nuestra zona, a cualquiera de nuestras comunas, ¿qué imagen se llevaría en sus primeros 5 minutos? ¿Siente usted que nuestros accesos son motivo de orgullo, cuidado y bien iluminados? ¿O más bien van reflejando absolutamente lo contrario? Bastante basura, falta de planificación. ¿Le agrada a usted esa cara visible de su ciudad? ¿Qué le parece a usted esta primera impresión que se lleva cuando personas de otros lugares llegan a nuestras comunas, a cualquiera de nuestras comunas? Como siempre, queremos escuchar su voz, la voz de todas las comunas de Atacama, así que le invitamos a que usted también pueda participar con nosotros, recuerde, a través del WhatsApp con mensaje de audio, más 569-93-44-6010. O también a través de nuestro número telefónico 522-230315. Ahí está entonces la pregunta para el día de hoy. ¿Cómo califica usted la entrada y salida de su comuna? ¿Qué impresión se llevan los visitantes? ¿Cuál es la impresión que se lleva usted también cuando sale de la ciudad y retorna? Queremos que nos comente también ahí a través de nuestro número de WhatsApp, más 569-93-44-6010. O también a través de nuestro teléfono, línea directa, 522-230315. Para que usted también pueda participar con nosotros, para que nos cuente también cuál es su impresión, cuál ha sido también su punto de vista respecto al tema que le planteamos, su experiencia también.

0: Más 569-93-44-6010. Línea abierta también para escuchar su opinión. ¿Qué nos dicen nuestros auditores? Vamos a escuchar de inmediato acá ya algunas opiniones.
1: Hola, buenas tardes. Mire, sobre el tema, yo creo que los turistas se van con una mala imagen de acá. ¿Por qué? Porque hay basura por todos lados, nos falta más cultura, mucha cultura. Mire, yo le voy a conversar que yo hace tiempo atrás viajé al sur, a Chiloé, todas esas partes, a Valdivia, y sabe que para allá no se veía basura, todo limpio, todo impecable. Allá sí que tienen cultura, pero a nosotros nos falta mucha cultura acá en la tercera región, demasiado. Imagínese del trayecto de acá de donde vivo yo a Hacienda Compañía, que todos los días ocupo ese mismo camino. Ahora está lleno de basura, lleno de basura. ¿Por qué? Porque empezó a llegar gente nueva que compraron parcelas, los parcelazos que le llaman. Y aquí en la Hacienda Buena Esperanza, en la Hacienda Compañía, pasa dos veces el camión de la basura a la semana. Yo creo que eso es de flojera, de sucios que son, que van a botar la basura ahí a orilla de camino. Es un basural terrible, hasta colchones han botado, sin mentirle.
0: Muy bien, Luz, muchas gracias por participar.
2: Muy buenas tardes, Marito.
0: Hola.
2: Yo encuentro muy bonito Copiapó cuando uno llega, pero hay mucha basura a la entrada. Para estar con eso, la gente se lleva mala imagen porque es tan bonito Copiapó y lamentablemente así. No, de Vallenar no tengo que decir nada, esa ciudad no. Yo, pero cuando voy a Copiapó siempre veo la entrada sur con mucha basura. Ese es mi aporte para hoy día, no sé.
0: Muchas gracias, Eliana. Recuerde, más 569-93-44-6010, mensaje de audio para poder participar también en nuestro foro de hoy.
3: Hola, buenas tardes. Mire, hoy me tocó ir a Caldera. Ya, no es sucio. Eso se le puede agradecer. Pero ¿sabe qué? No hay señalética. Por ejemplo, habían ferias, están

0: del sur, el mugrerío antes de entrar ahí al puente, horrible. Oh, deja bastante que desear. Y viniendo a Caldera es bonito el sector, porque está como más urbanizado. Pero la entrada ya horrible, polvaera. Eso encuentro yo que Copiapó es, queda mucho por avanzar en Copiapó. Buenas tardes, que estén muy bien.
1: Muchas gracias. Alejandra también ahí participando dentro de nuestro foro.
2: Mario, buenas tardes.
1: Hola.
2: Por acá el Pepe.
1: Hola,
2: Pepe. En este momento ya nomás cumplo con el turno. Mire, Copiapó tiene una entrada bastante modificada, digámoslo así, entre comillas, amplia, con amplio acceso. Tiene amplio acceso por la parte sur, pero la fean, los rucos. El paraero, aquí cuento, sin entrar en detalle, lleno de botellas de cerveza. Y los dos paraeros, uno al frente del otro. Me toca llegar en la mañana a Copiapó, ahí al terrapuerto. De ahí tengo que caminar a la casa, que me queda a 2 cuadras, pero tengo que echar al panomar. Y uno se da cuenta, una, la mala planificación, porque tiene buenos accesos, pero los camiones todavía entran a la población del Palomar para poder entrar a los talleres que están a la orilla de la carretera, o sea, ¿de qué estamos hablando, don Mario? Y la salida norte también tiene sus aspectos igual, pues, ¿eh? Cementerio de mascota, lo mismo que la entrada sur, mucha basura, algunos detalles ahí en el semáforo, el despeje de tierra. Pero son cosas que afean Copiapó. La mala onda es que uno escucha comentarios de gente que es de afuera. Eso, don Mario, muchas gracias.
1: Muchas gracias, Pepe. Siguen llegando también más mensajes, así que le invitamos a que usted también pueda participar de nuestro foro de hoy. Escuchamos cuál es la opinión también de nuestros habitantes de la región de Atacama. Recuerde, usted puede ahí entregarnos su punto de vista. ¿Cómo califica usted la entrada y la salida de su comuna? Vamos a una pausa y volvemos.
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4: En Nostálgica te indicamos la hora.
5: Las 18 horas y 30 minutos.
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2: Esta música usted ya la conoce, es Laura Branigan, Self Control.

0: 18:37 en vivo y en directo para toda la región de Atacama. Nuestro foro de conversación. Si usted se viene integrando recién, le contamos cuál es el tema para el día de hoy, pues. Dicen que no hay una segunda oportunidad para una buena impresión. Cuando viajamos a otra comuna o cuando volvemos a casa después de un largo viaje, hay un punto exacto donde todo empieza, la zona de ingreso. En algunas comunas hay un letrero de bienvenida, una rotonda, un estado del camino, la iluminación, la limpieza, áreas verdes que nos reciben al cruzar ese límite urbano. Y en muchos casos la salida también nos deja un recuerdo completamente diferente. Por eso hoy le preguntamos a los auditores de nuestra región Atacama, ¿cómo califica usted la entrada y la salida de su comuna? Esa es la pregunta para el día de hoy. Si llegara un turista por primera vez a cualquiera de nuestras 9 comunas, ¿qué imagen se llevaría en los primeros 5 minutos? ¿Qué siente usted que nuestros accesos son motivo de orgullo, de cuidado, de bien iluminados? ¿O están reflejando otra cosa? Nos encontramos con basura, nos encontramos con falta de planificación, con abandono. ¿Le agrada a usted esa cara visible de su ciudad? ¿O siente que se da una quizás falsa o una muy buena impresión de lo que realmente somos? ¿Cómo califica usted la entrada y la salida de su comuna? Es la pregunta para nuestros auditores de toda la región. Usted nos entrega ahí su punto de vista respecto al tema que le estamos planteando. Puede ser a través del teléfono 522-230315, también a través de nuestro número de WhatsApp, más 569-93-44-6010. Escuchamos entonces algunas de las opiniones que han llegado a nuestro WhatsApp.
1: Hola Mario, buenas tardes.
0: Hola.
1: Habla tu tocayo Mario.
0: Hola Mario.
1: Mira, con respecto a tu consulta, yo tengo una instalación acá en Cuesta Cardones y creo que el ingreso por el acceso sur es horrible, horrible, horrible. Acá la gente viene a botar basura, viene a hacer otros tipos de cosas. Hay carreras de moto, a veces carreras de auto, en la escalera que está pavimentada. Y todo al llegar al aeropuerto, al terrapuerto, es horrible, de sucio, horrible. Eso ya no tiene más dónde tirar escombros. Y eso que estamos en la entrada principal, viniendo del lado sur. Y saliendo por el lado norte, digamos, lamentablemente no es tan feo, pero sí no tiene las luminarias funcionando como correspondería. Cuando funcionaron inicialmente esas luminarias, era muy bonito el acceso por el lado norte a Copiapó, pero hoy en día está totalmente descuidado, como todas las cosas que pasan acá en Copiapó. Eso, que esté muy bien, buen turno y un buen regreso a casa.
0: Muchas gracias, don Mario. 18:40, seguimos escuchando a nuestros auditores.
2: Buenas tardes.
0: Hola.
2: Don Mario, lamentablemente las entradas pueden ser muy bonitas, pero dentro de la ciudad es asquerosa. Caminar por las calles de Copiapó y están todos esos contenedores, olor a orina, no se puede caminar, ocupan toda la vereda, es muy desagradable. Yo he estado en otras ciudades donde los contenedores no existen. Y la limpieza de esas ciudades son, pero es una maravilla. Lamentablemente aquí en Copiapó no hay cultura. La gente tira la basura donde quiere, no respetan nada. Como le digo, yo no entiendo al alcalde cuál es el fin de tener todos esos contenedores en el centro. Y no hablamos de uno, hablamos de dos y tres. En calle Señarcillo hay tres seguidos. Calle Atacama, que ocupan la vereda. Entonces, eso lamentablemente hace que la ciudad se vea mucho más fea.
3: ¿Cómo está, don Mario Huerta? Buenas tardes.
0: Hola, muy buenas tardes.
3: Sí, lamentablemente estamos viviendo en un momento que realmente si la gente que viene de visita Y ve nuestra región que está sucia. Aquí mismo donde vivo yo, pues, ya no pueden venir más a botar basura ahí. La gente cree que es un vertedero el botar la basura en tirarla. Ayer mismo iba a buscar a mis chicos al colegio, tiraron un auto por la avenida acá, tirar el sobre, no sé si se habrá comprado un pastel, algo, que el sobre lo tiró por la ventana hacia afuera. Aquí un señor que vino de un colectivero, se tomó una bebida y no encontró nada mejor que tirar la botella al suelo. O sea, cualquier falta de cultura de esa gente, de verdad. Así que lamentablemente estamos viviendo en que la gente cree que el botar las cosas es el basurero, no botarla donde corresponde. Tenga buen programa, don Mario Huerta, y buen regreso a su hogar una vez terminado su programa.
0: Muchas gracias, Irma. Gracias por participar también en el foro de hoy.
4: Hola, Marito, ¿cómo estás? Muy buenas tardes.
0: Hola.
4: Bueno, como dice la señora anterior, no hay cultura. No hay cultura. Usted va a Barranquilla, a la entrada de Barranquilla, basurales gigantes. Se mete por el camino internacional rumbas y cerros de chatarra, que la gente que viene de Argentina, de Brasil, se encuentran con ese aspecto horrendo. Desde el puente de Paipote hacia Tierra Amarilla, basura, mucha basura por el lado de la carretera, por donde usted vaya, mucha basura. No sé, la gente no quiere vivir en algo armonioso, en algo bonito, en algo limpio, pero lamentablemente está así. En todas partes donde usted va, basura. Yo he ido a varias partes del sur y fuera de Chile, y sabe que no se ve la mugre que se ve en algunas localidades de acá de la tercera región. Y con esa gente que se mete en los basureros a buscar chatarra, a buscar cosas para vender, para comer, ellos botan toda la basura de los basureros. Entonces usted pasa en la tarde, tipo 7 de la tarde, por el centro, y están todos los basureros con toda la basura en la calle.
0: Para que no nos perdamos también ahí en el tema, no estamos hablando del centro de la ciudad, estamos hablando del ingreso. Vamos a reiterar entonces el tema ahí para que haya unas personas que se están perdiendo ahí en el punto principal, no es la idea. ¿Cómo califica usted la entrada y la salida de su comuna? Ese es el tema. Dicen que no hay una segunda oportunidad para una buena impresión. Cuando viajamos a otra comuna, cuando volvemos a casa después de un largo viaje, hay un punto exacto donde todo empieza. Se le conoce como la zona de ingreso. En algunas comunas hay letreros de bienvenida, hay alguna rotonda, algún estado del camino, hay una iluminación especial. Bueno, ¿con quién nos encontramos nosotros cuando ingresamos a cada una de nuestras comunas acá en Atacama? ¿Cómo califica usted la entrada y la salida de su comuna?
5: Hola, buenas tardes, mire.
0: Hola.
5: Saludo a todos. Que tengan una buena tarde.
0: Muchas gracias.
5: La verdad es que yo opino de que la onda, las botellas, el aseo, todo es solo tener un culpable. Unos culpables que son los pasteros, los borrachos que sacan la basura de los contenedores, lo otro que piden tía, vecina, le boto la basura, y claro, la gente por no tener basura en su casa, esto le pasan unas monedas y ellos lo botan por ahí, donde sea. Entonces yo creo que lo primero que pueden hacer es sacar de raíz es los curados y los pasteros. Sacando eso, yo creo que se pone bonito todo, pero en realidad Copiapó está muy lindo, muy lindo, muy lindo. Los felicito a todos los que han hecho lo posible por tener hermoso, pero yo creo que hay que sacar los pasteles los curados. Yo creo que Copiapó es la hermosura más grande que hay. Besos, cuídense.
0: Cecilia también participando del foro de hoy. 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Y en la buena música escuchamos a Chicago.

0: Faltan solamente 9 minutos para que sean las 19 horas. Aquí estamos en conexión directa con nuestros auditores. Nos dan su punto de vista respecto al tema que le estamos planteando en esta jornada. Los escuchamos.
1: Buenas tardes.
0: Hola.
1: Mire, yo estaba escuchando la emisión de este momento. Yo soy copiapino, pero puedo decir que soy un copiapino nuevo. Aunque nací y me crié aquí hasta la edad de los 14 años, yo me fui al extranjero y estoy de vuelta a Copiapó y he visto muchos cambios. Y entre los cambios que se pueden apreciar, si uno los pone en la balanza, es más positivo que otra cosa. Es verdad que falta un poco de civismo en lo que se refiere a la limpieza de las calles, la disciplina de la gente que a veces deja la basura al lado del container, estando el container abierto. Yo estoy actualmente viviendo a las afueras de Copiapó, en la Hacienda Margarita. Es un lugar muy agradable. Está en pleno desarrollo porque las calles aún no están asfaltadas, no hay agua en este sector, agua potable. Bueno, pero yo creo que eso no va a tardar porque el lugar se está poblando. Yo quiero dejar un mensaje de optimismo, aunque muchas personas se encuentran que Copiapó es feo, que Copiapó le falta mucho avanzar, sobre todo en el asunto de la limpieza, pero hay muchas cosas muy buenas que han estado hechas. El Parque Caucari, la manera donde se ha canalizado las fuertes crecidas de agua para poder eliminar el peligro de inundación y poder de nuevo aprovechar después esos espacios verdes es una muy buena idea, y como esa hay muchas otras. Bueno, esa es mi opinión. Yo espero que vamos a seguir avanzando y sobre todo poner el acento sobre la limpieza y la educación cívica de las personas, que yo creo que a muchas le falta un poco. Muchas gracias por escucharme.
0: De hecho, 8 horas con 54 minutos. Ahí teníamos otra opinión también de un auditor que participando en nuestro foro. Don Víctor, muchas gracias, don Víctor.
2: Hola, Mario. Mira, yo opino que la entrada sur de Copiapó está con muy mala iluminación y por tema de basura también. Y lo otro es cerca del terminal, lo mismo.
0: Muchas gracias.
3: Hola, Marito. Buenas tardes. Qué buen tema.
0: Hola, don Claudio. Bienvenido.
3: Ya, te hablo por Copiapó. Pucha, Mario. Oye, la entrada de Camino Internacional, horrible, asquerosa, impresentable. Ya vienen los argentinos, entran y salen. Y muchos turistas también. Pero horrible esa entrada y salida. Yo no sé el municipio que esperaba poder sacar toda esa venta chatarra que están afuera, y la suciedad que hay, contaminación. Por el otro lado, la salida norte, bien. Por la salida sur, pésimo. Yo no sé por qué dan permiso de edificación para maestranza y para vulcanizaciones en ese sector. No entiendo. No sé, aquí la pega, ojo, del municipio también.
4: Saludos, Marito. Felicito. Un abrazo, amigo.
0: Muchas gracias.

0: seguimos escuchando. Recuerde que si quiere participar con nosotros nos puede llamar directamente al teléfono 522-230315 o también a nuestro número de WhatsApp más 569-93-44-6010.
1: Buenas tardes, Mario.
0: Hola.
1: Relacionado con el tema que se está conversando, el ingreso a las ciudades generalmente están en la mayoría los barrios industriales y hay mucha cosa arrumada, basura, cosas o chatarras que compran y van arrumando y se ve feo. En relación a la ciudad, verdad que la ciudad se ve sucia, pero es mucha responsabilidad de los vecinos también, porque si yo tengo una vivienda, yo tengo una vereda y yo me tengo que preocupar de mantener mi vereda limpia y cooperar, porque no todo es de la municipalidad. Es verdad que la MUNI tiene injerencia, pero también la gente, los ciudadanos, tienen que preocuparse de hacer aseo en sus sectores. Uh-huh. En casi la mayoría de las ciudades, los ingresos o norte o sur, como sea, se ve sucio por eso, porque hay barrios industriales y eso afea las ciudades. Saludos para todos de Copiapó, Llamo.
0: Muchas gracias. Se integra usted recién a nuestro foro. Le contamos que hoy estamos conversando con nuestros auditores. Les consultamos, les preguntamos, ¿cómo califica usted la entrada y la salida de su comuna? Vallenar, Huasco, Freirina, Alto del Carmen, Tierra Amarilla, Copiapó, Caldera, Chañaral, Diego de Almagro. ¿Cómo califica usted la entrada y salida de su comuna? Si quiere participar por WhatsApp, nos tiene que enviar ahí un audio. Más 569-93-44-6010.
2: Hola, buenas tardes, Mario.
0: Hola.
2: Volcanes. Sí, efectivamente, está bastante alejadita la mano de Dios la entrada sur. Sucia, llena de botellas. Y en general sí se ve fea, muy fea. Pero la verdad es que no sé realmente cómo hermosearla. Porque, por ejemplo, para la salida norte tenemos mucho verde por San Pedro, de la Colgada, ¿cierto? Por las circunstancias, mucho verde y se ve agradable. En cambio, la que tenemos por el lado sur, ¿cierto? No, pues pura tierra, es un tierral sin. Es un tierral. Así que eso es mi aporte, Mario.
0: Muy bien, muchas gracias.

0: Hacemos una pausa, luego seguimos escuchando más opiniones.
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2: En Nostálgica te indicamos la hora.
3: Las 18 horas y 59 minutos.
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0: Tonight nos dice Paul McCartney.

0: Son las 19 horas con 7 minutos. 19 horas con 7 minutos. Se integra recién usted a nuestro foro de hoy. Hoy estamos conversando sobre cómo podríamos catalogarlo como la primera impresión. Dicen que no hay una segunda oportunidad para una buena impresión cuando viajamos a otra comuna o cuando volvemos a casa después de un largo viaje. Hay un punto exacto donde todo empieza. La bienvenida que nos da la ciudad. ¿Cómo nos recibe cada comuna? ¿Cómo califica usted la entrada y la salida de su comuna? Si hoy llega algún turista por primera vez a alguna de nuestras comunas, ¿qué imagen se lleva en los primeros 5 minutos? ¿Siente que nuestros accesos son motivo de orgullo, cuidado, están bien iluminados? ¿O por el contrario van reflejando abandono, basura y falta de planificación? ¿Le agrada a usted esa cara visible de su ciudad? Queremos escuchar su voz. Le invitamos a poder participar con nosotros a través del WhatsApp más 569-93-44-6010. También a través de nuestro número de teléfono, el 522-23-0315. Escuchamos su voz, su experiencia, su punto de vista, su opinión, su argumento.
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0: Hola.
1: Buenas tardes, don Mario. Mira, hola. Yo soy de acá, de la tercera región, Chañaral. O sea, la misma. Pero en la salida de Chañaral, donde está la revisión técnica, es un desastre grande. Hay camiones a ambos lados de la carretera, porque es la carretera que pasa, camiones a ambos lados. Es un drama grande ahí, porque apenas pueden transitar los vehículos chicos, y los camiones se meten, no hay. Yo he estado en otras ciudades, por ejemplo, yo estuve en Taltal trabajando, en Taltal limpiecito de la entrada y la salida, limpiecito adentro de la ciudad, y lo único que ahí imponían era la multa al tiro. Si lo pillaban botando basura, 5 UTM, así de una, sin chistar. Y uno tenía que pagar calladito, ¿no? Así que, puta, nosotros, unos compañeros míos, una vez, por un pucho de cigarro, lo lesionó la misma gente de la ciudad, que tenía más cultura que nosotros en ese rato.
0: Muchas gracias, don Juan, también por participar con nuestro foro. Usted también lo puede hacer, ¿no? Si quiere opinar también de la entrada o la salida de su comuna, le invitamos a que pueda participar con nosotros. Primera impresión o primera decepción. ¿Cómo nos reciben nuestras comunas al llegar? Hoy en el Foro de Nostálgica evaluamos también las portadas, los accesos a nuestras ciudades. Ahí usted también nos puede contar su opinión en el teléfono 522-230315. En el WhatsApp más 569-93-44-6010. Usted sabe que la puerta de entrada habla por sí sola. ¿Qué nos produce también el ingreso a nuestras ciudades? ¿Cuál es la cara que muestran también? ¿Cuál es la cara que mostramos a los visitantes que van llegando a nuestras comunas? Te invitamos a comentar en nuestro foro de Nostálgica, como todos los días en este horario de 18 a 20 horas. Le planteamos un tema para que usted también pueda entregar sus argumentos.

Claudia, ¿cómo le gustaría ver también el acceso a su comuna? Si tiene ahí alguna idea de cómo podría ser, cómo lo hacen en otras ciudades. ¿Cómo lo hacen también en otros lugares del mundo? ¿Cuál es la bienvenida que van entregando? Le invitamos entonces a participar del foro más 569-9344-6010. ¿Cómo califica usted la entrada y la salida de su comuna? Huasco, Freirina, Vallenar, Alto del Carmen. ¿Cómo vamos calificando también la entrada y la salida de su comuna? Tierra Amarilla, Copiapó, Caldera, Chañaral, Diego de Almagro. Hoy tiene ahí la posibilidad de poder expresar su punto de vista respecto a este tema. Si tiene alguna idea también de cómo quizás poder mejorar en el caso que usted considere que no sea la mejor opción. Más 569-9344-6010. O también a través de nuestro número telefónico que es el 522-230315. 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

0: 7 de la tarde con 17 minutos. Tenemos espacio también para que nuestros auditores puedan opinar respecto al tema que le estamos planteando en esta jornada, que tiene que ver también con la primera impresión que se llevan las personas cuando van llegando a nuestra comuna. O a su comuna, como usted lo quiera ahí percibir, anotar, escuchar. Recordemos que tenemos en total 9 comunas en la región de Atacama, cada una con sus respectivas administraciones, cada una también que va haciendo los esfuerzos administrativos también para mantener las comunas limpias y ordenadas, pero dentro de esto también está la primera impresión. Lo que pasa con las personas cuando van llegando por primera vez a la comuna, ¿cuál es la impresión que se llevan? ¿Le gusta a usted cómo está también la entrada a su comuna? ¿La fachada que tiene? ¿La primera impresión que se lleva? Bueno, de esto estamos conversando. Usted también nos va entregando su opinión a través del WhatsApp más 569-9344-6010 o también a través del teléfono. Vamos al teléfono. Hola, buenas tardes. Aló, buenas tardes. ¿No? Vamos entonces con opinión a través del WhatsApp.
1: Hola, buenas tardes.
0: Hola.
1: Lo peor que tenemos en Copiapó, la peor entrada que tenemos en Copiapó, bueno, Cristian mirando por acá, es la entrada por Viñeta Azul. Qué asquerosidad, qué terrible. Acabo de pasar hace 5 minutos y ya habían 2 camionetas botando más basura. Acá es un basural gigante, todos los días se bota basura. Es la peor entrada que puede haber una ciudad, es un basural. La gente no tiene conciencia, la gente es cochina. Y todo Copiapino, muchos vienen a botar basura acá. ¿Por qué? Porque en el vertedero hay que pagar, el acceso no es gratis y más encima queda alejado. Esa es mi opinión.
0: Muchas gracias, don Cristian. Parte entonces de las opiniones que están llegando a través de nuestro número telefónico 522-230315. También a través de nuestro número de WhatsApp en mensaje de audio, más 569-93-44-6010. Hola, buenas tardes.
2: Buenas tardes, don Mario, ¿cómo le va?
0: Don Roberto, ¿cómo está?
2: Bien, gracias. Primero felicitar a todos en la radio por el día de ayer.
0: No, mire, muchas gracias.
2: Primero quiero discrepar con la opinión de Víctor, de un auditor, recién, como cotidianamente lo hacemos con mucho respeto en este espacio, ¿no?
0: Claro.
2: Él decía que veía mucho avance en 25 años en la ciudad, etcétera. Mira, a ver, yo creo que le falta dar una vuelta más, porque cuando uno mira por la ciudad, las cosas están iguales que hace 30 años objetivamente. Y déjeme darle un dato. El 2 de septiembre salió un estudio que hizo la Pontificia Universidad Católica con la Cámara Chilena de la Construcción, donde generalmente ese estudio mide los índices de calidad urbana de capitales regionales o por comuna. Hay que decirle a la gente que si busca ese estudio, se va a dar cuenta que nosotros hace mucho tiempo, muchos años, que estamos en los últimos lugares de este país en índice de calidad urbana. Así que no hay ningún estudio, y de esto se hacen muchos más, no hay ningún estudio que permita comprobar que efectivamente esta ciudad tiene un cambio positivo en los años. Yo sé que hay cierta inclinación por defender a alguna autoridad, pero si eso se va a hacer, que para mí es legítimo, hay que hacerlo con datos reales, no con una minuta, ¿no? Y ahora en cuanto al tema, yo creo, Mario, mira, yo una vez fui a Calama y me pareció extraordinario lo que hicieron en Calama. Pusieron una alianza público-privada, pusieron la pala monumental, pero eso también, y consultando yo de unos medios, de medio papo también, eso es un, la municipalidad hizo un convenio, hizo todo un proyecto, todo una organización para que no solamente poner la pala ahí, sino para entrar a la ciudad, sino que para tenerlo limpio todos los días. Y si la gente bota basura, porque en todos lados, en toda la ciudad del mundo, en todos los países hay gente que no tiene cultura, bueno, habrá que limpiar, pues. Y eso es lo que hicieron. Yo creo, Mario, firmemente que las ciudades que tienen éxito en esto, que logran tener una buena impresión en su entrada de la ciudad, son las que tienen políticas sostenidas en el tiempo, programas de aseo, programas de esto, no las ciudades o no las administraciones que reaccionan de acuerdo a la contingencia. Puta, si salió un video en la prensa, para allá vamos, limpiamos y después nos vamos más y así. Esas son las ciudades que siempre están marcando el paso, lamentablemente, como la nuestra. El desmero de la otra es que cuando se hacen políticas públicas, se hacen alianza público-privada, como la otra vez se limpió a propósito del caballero que llamó recién el sector de Viñito Azul, las cosas funcionan. O sea, que hay un tema de gestión. No nos podemos quedar solamente que la falta de cultura, que es cierto, ¿eh? Pero no nos podemos quedar en eso, porque acá hay autoridades que se les paga muy bien para hacer un trabajo y eso tienen que hacerlo bien.
0: Muy bien, Roberto, muchas gracias por participar.
2: Un abrazo para todos.
0: Diecinueve horas con 23 minutos. Si usted también quiere opinar, lo puede hacer a través de nuestro WhatsApp o nuestro teléfono 52 2 23 03 15. Línea abierta disponible para nuestros auditores. Recuerde, si quiere llamar, tiene que marcar el 52 2 23 03 15. No llame al WhatsApp, no está conectado ahí el WhatsApp a la consola de audio. Tiene que ser a través de el teléfono 52 2 23 03 15. Si es por WhatsApp, tiene que ser mensaje de audio. ¿Cómo califica usted la entrada y la salida de su comuna? Esa es la pregunta para hoy. Y en ese mismo aspecto, ¿usted siente que el ingreso o la salida de su comuna son zonas seguras, iluminadas? ¿Cómo lo percibe? Ahí le invitamos también a poder participar con nosotros. Diecinueve horas con 25 minutos. Línea abierta también para nuestros auditores. Recuerde, mensaje de audio. ¿Están llegando ahí algunos mensajes con texto? No, tiene, para el foro tiene que ser mensaje de audio.
3: Don Mario, buenas tardes. Arturo por acá.
0: Hola, don Arturo, bienvenido.
3: Empiezo con mi eslogan. Copiapó, la ciudad que quiero yo. Creo que aquí hay un problema de la municipalidad. Hay muchas construcciones, hay muchos basurales que no se lo lleva al camión de la basura. Y como decía un caballero recién, que el basural está muy retirado y cobran para entrar. Deberían haber puntos cercanos a la salida de la ciudad donde la gente pueda botar la basura y la municipalidad lo recoja con algunos equipos y lo vaya a botar donde corresponda. Yo creo que esa sería una buena solución.
0: Muchas gracias, Arturo. Vamos a la pausa y volvemos.
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5: En Nostálgica te indicamos la hora. Las 19 horas y 26 minutos. ¿Buscas una clínica dental en la que puedas confiar? 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

0: 19:32. Tenemos más opiniones. Las escuchamos a través del WhatsApp +56 993 44 60 10. Último bloque del programa.
1: Hola, estimado. Te habla Ricardo por acá. Primera vez que me contacto a la radio. Frente a la pregunta que está haciendo. Bueno, la entrada norte.

0: Sí, es bonita, pero le falta iluminación. Está alejada de la mano de Dios la iluminación. La entrada sur deja mucho que desear. Se acaba Chile en el cruce, en el bypass de... ¿cómo se llama el bypass que va a Totor? De las cargas peligrosas ahí en Travesía. Ahí se acaba Chile. De ahí estuvieron cortadas la carretera cuánto tiempo y pensamos todos que iban a hacer una doble vía como corresponde y quedó todo igual. Y los basurales que hay por todos lados. Ahora mucha gente habla de los basurales aquí, los basurales allá, que la municipalidad, que aquí, que allá. Pero realmente, ¿cuántos de todos los pobladores de Copiapó se meten la mano al bolsillo y pagan el derecho a la basura, a retiro basura? Por ahí también hay que empezar, la calidad empieza por casa. Chao, gracias.
1: Muchas gracias, don Ricardo. Bienvenido también a nuestro foro. Estamos acá de lunes a viernes, de lunes a jueves, ahí con temas de contingencia. Los días viernes tenemos ahí cofradía, un tema distinto, diferente. Así que le invitamos ahí a participar también de nuestro foro. Todos los días tenemos alguna pregunta distinta. Hoy estamos enfocados en lo que es la calificación que usted le da a la entrada y la salida de su comuna. ¿Primera impresión o primera decepción? ¿Cómo nos recibe nuestra comuna al llegar? Ese es el tema principal en nuestro foro de Nostálgica. Evaluamos las portadas y accesos a nuestras comunas. Esperamos que usted también nos cuente su opinión. Y esto sin duda que también va enfocado en lo que es el orgullo y la identidad local, ¿eh? La puerta de entrada habla por sí sola. ¿Te da orgullo o te da vergüenza la cara que muestra la comuna a sus visitantes? Esto a propósito también y en el contexto de lo que son las visitas que posiblemente puedan llegar por el tema del desierto florido. ¿Cuánta gente que va a llegar desde distintos lugares y que están ya llegando desde distintos lugares de Chile e incluso del mundo? ¿Cuál es la bienvenida que le estamos dando cuando van llegando a nuestras comunas? Sin duda que esta primera experiencia también va alineada con las experiencias de poder viajar y volver a aquellas zonas, ¿no? Porque apenas uno pasa esa línea donde deja de estar en zona de carretera y pasa a la zona urbana, ¿qué es lo primero que uno ve? Áreas verdes, orden, basura, abandono. ¿Qué opina usted sobre el ingreso y la salida de su comuna? ¿Cómo califica usted la entrada y la salida de su comuna? ¿Quién recibe mejor a sus visitantes? ¿Se necesita un cambio urgente para que se trabajen estos accesos? ¿O tal como está, está bien? Si quiere opinar, le invitamos a través del teléfono 522-230315. También lo puede hacer a través de nuestro número 522-230315 y el WhatsApp más 569-9344-6010. Su opinión es importante, su argumento también, para poder conocer también cuál es su punto de vista respecto al tema, ¿eh? Le invitamos a que puedas también estar opinando con nosotros en esta tarde. ¿Cuál es la experiencia que ha tenido usted también cuando ha viajado a otras comunas, a otros lugares de Chile o a otros lugares del mundo? ¿Cuál es la primera impresión que se lleva? Recuerde, tiene que ser a través de audio, más 569-9344-6010. si es que va a opinar también a través de del WhatsApp. Audio en el más 569-9344-6010. O nos puede llamar directamente también al teléfono 522-230315. Ahí usted también tiene la posibilidad de entregarnos ahí su punto de vista y opinión respecto al tema. Recuerde que todos los días tenemos un tema diferente también para poder participar.

0: 19:38. Línea abierta también para nuestros auditores en esta tarde.
1: Buenas tardes, Marito. Mire, yo comento más o menos la salida norte. Es una oscuridad, ninguno de los postes de los paneles solares funciona. Está todo oscuro, muy apagado, sucio, cochino, lo entrega Copiapó por el lado norte. Es una oscuridad, no se ve nada, muchos accidentes en la salida. Ya esto lleva ya de años, años la salida norte que estamos con el problema de iluminaria. Eso, Marito, buenas tardes.
0: Muchas gracias también por participar en el foro. Opiniones de nuestros auditores en esta jornada. 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Y en la música aquí está...

Son las 19 horas con 45 minutos. Última parte de nuestro foro. No se quede usted sin opinar, ¿eh? Le invitamos a alguien que pueda entregarnos su opinión a través del teléfono o el WhatsApp. ¿Cuál es el teléfono? 522-230315. ¿Cuál es el WhatsApp? Más 569-93-44-6010.

0: Buenas tardes, don Mario.
1: Hola.
0: Según yo, mi opinión es que cuando uno viene del sur hacia Copiapó, la carretera, como está arreglada, ese tramo se ve muy grande, amplio, espectacular, bien, bien iluminado, bien marcado todo. Y cuando uno llega arriba a la cuesta donde está la Virgen y empieza a ver, se ve muy lindo Copiapó, iluminado en la noche, sí, de noche. Se ve grande y para los que conocen, uno sabe que las luces amarillas, que el Malabas Bajas son de la ciudad y que las que están más arriba, esas blancas grandes, que hay tantas horas, son las de las tomas. Pero de noche se ve muy bonito. Y el barrio industrial también, en cierto aspecto, también se ve bonito porque ellos tienen unos tremendos focos que iluminan. Pero al llegar acá, al cruce que está ahí para pasar para Enrique, para el Terrapuerto, es una oscuridad única. Muy oscuro, ahí le falta mucha luz. Pero como le digo, de noche Copiapó se ve muy hermoso de lejos, muy hermoso, pero de noche, en el día todo cambia. Por eso siempre dice el dicho, de noche todos los gatos son negros, pero como le digo, se ve muy lindo Copiapó, en ese aspecto, de noche, no de día. Porque si usted va en el día, ve los árboles secos, muy áridos, y otros defectos que empieza a mostrar la ciudad de día. Eso, don Mario.
1: Muchas gracias, Jacqueline, también por participar. Son las voces de nuestros auditores en este programa, en este foro. Nos entregan también su participación en esta tarde. Vamos al teléfono. Hola, buenas tardes.
2: Buenas tardes.
1: Hola, ¿con quién hablo?
2: René.
1: Don René, ¿le escuchamos, don René?
2: ¿Usted sabe qué pasa con Luis Flores? Ahí en pasar el río.
1: ¿Acaso se lo...? ¿Sí?
2: ¿Hay alguna solución ahí, alguna cosa?
1: A nosotros no nos ha llegado ninguna información respecto a solución del tema, don René.
2: Tanto tiempo que está ahí botado Luis Flores, que hacen unos tacos acá en Diego de Almagro en la mañana.
1: Claro.
2: Ya, y lo otro, no han podado los árboles en Copiapó. En todos lados los árboles están para todos lados.
1: Perfecto.
2: No se puede ni pasar ya casi porque... Hay que tirarse para el otro lado para el asunto de los cables.
1: Don René, ¿y qué le parece a usted el acceso a la ciudad en la parte sur, la parte norte?
2: En la parte norte es un mugrerío. Muy sucio, muy sucio. La gente bota basura. La gente bota basura. De ahí del semáforo que hay, de ahí para arriba, bota mucha basura la gente. No sé qué es lo que pasa, porque la gente es tan, como se dice, tan sucia y bota la basura.
1: Claro.
2: Don Carlos, la última cosita chiquitita. Luis Flores al fondo para acá, para la carretera, hay una parte de tierra, no la han arreglado nunca. Nunca han arreglado esa parte.
1: Muy bien, don René, muchas gracias por participar.
2: Gracias a usted.
1: 19:49. Usted también puede participar de nuestro foro. Recuerde su opinión a través de nuestro teléfono 52223315 o también a través de nuestro número de WhatsApp más 569-93-44-60. Hoy le estábamos preguntando a nuestros auditores, ¿cómo califican ustedes la entrada y la salida de su comuna? Cañaveral, Diego de Almagro. ¿Cómo está la entrada y salida de Caldera, de Copiapó, de Tierra Amarilla, de Huasco, de Freirina? De Vallenar también, de Alto del Carmen. Aló, buenas tardes.
3: Hola, buenas tardes, por acá Marcelo.
1: Don Marcelo, le escuchamos.
3: Mire, bueno, hablando del tema de Copiapó, creo que harto que desear, sobre todo la parte norte y la salida a Camino Internacional, toda esa basura que hay. Y lo otro, quería tomar un temita de Caldera. A lo mejor no hago el tema de Copiapó, pero el tema es el siguiente, que Caldera es una ciudad para mí muy limpia, lo que es adentro, pero el ingreso deberían hermosearlo mejor, para que, como es una ciudad turística, debería ser más hermoseado, desde mi punto de vista.
1: ¿Usted dice en la carretera o en el ingreso a la ciudad misma?
3: El ingreso a Caldera, pasando el puente, ¿cierto? Ahí debería tener, debería estar floreado, verde, más hermoseado. Porque esa es la imagen de Caldera. ¿Me entiende?
1: Sí.
3: Porque con todo respeto, hay un negocio ahí, pero nos vuelve a quedar un negocio más bonito, más artesanales. Desde mi punto de vista, eso es lo que yo puedo opinar.
1: Muy bien.
3: De Copiapó, le digo al tiro, los basurales que están en el centro, esta gente que anda en las calles, deja la pura escoba la noche. No sé si hay un control de parte de Paz Ciudadana que vean ese tema, porque es una asquerosidad lo que hay con esos tachos de basura que la gente de la noche saca. Ese es mi opinión.
1: Gracias, Marcelo. Ahora 19:52. Ahora le preguntábamos a Marcelo si era en la carretera misma o en la ciudad en relación a Caldera, porque ya alguna vez se trató el tema, ¿no? Claro, ahí tiene que ver con la jurisdicción, pero si es dentro de la comuna, no en la ruta, digamos, en la ruta 5 o en la ruta que concesionada. Es diferente ahí, porque ahí en la ruta concesionada, si hay basura, es responsabilidad de la concesionaria, no del municipio. Algo se había hablado ya sobre ese tema. Pero claro, si uno está conversando sobre lo que es el acceso a la ciudad, ahí calza lo que nos decía también ahí don Marcelo.

0: Hola, buenas tardes, Daniel por acá.
1: Hola, Daniel.
0: Bueno, lamentablemente la nuestra entrada de Guayapó de sur a norte está muy fea. Uno baja Cuarta Gardones y lo recibe las bolsas que quedan ahí, el mugrerío y muchas cosas más. Para el norte, bueno, la entrada norte no es tanto, pero para la entrada sur sí hay harto cosas que limpiar. Es como cuando uno va para Barranquilla, una cosa así. Pero bueno, ojalá que el municipio tome carta y pueda hacer una limpieza y pueda hacer algo distinto ahí en la entrada de Guayapó. O sea, hay tantas ideas, tantas cosas que se pueden hacer, ya sería bienvenido. Encima que pues ya es fome, porque entrar a Guayapó y después entrar al centro ahí, por la calle principal, no hay ni árboles, porque no sé quién se le ocurrió cortar los árboles de tronco. Podarlos, sí, hay que podar los árboles, pero cortarlos los troncos, pues. Y bueno, eso es mi opinión. Gracias.
1: Muy bien, muchas gracias. Opinión que nos estaba entregando por acá don Daniel.
2: Hola, amigo mío, buenas tardes. Mire, estaba escuchando el programa del asunto de la basura. Yo creo que eso es responsabilidad de todos, no solamente del municipio o de la empresa concesionaria. Eso es de todo. Así que para que no sé, se pongan las pilas tanto el municipio y la empresa concesionaria para hacer aseo y tener una linda ciudad. Esa es mi opinión. Muchas gracias.
1: Gracias.

0: Con esto estamos llegando también al final de nuestro programa de hoy. Muchas gracias a todas las personas que se dieron el tiempo también de marcar nuestro teléfono, el 52-223-0315. También aquellos que enviaron mensaje a través del WhatsApp. Más 56-993-44-6010. 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Les invitamos también para mañana, miércoles, a tener un nuevo punto de encuentro con nuestro foro en el programa Al Día a través de Nostálgica. Los invitamos también luego, a partir de las 21 horas, estará Carlos Sánchez acompañándole al final del día. Y por supuesto también a partir de la medianoche estará Juan Hinojosa hasta que salga el sol. Seguimos con programación en vivo y en directo para usted. Como siempre, también recomendándole que pueda visitar nuestro sitio web, nostálgica.cl, donde tenemos para usted mucha información y también nuestro sonido online y nuestra señal de multimedia. Que tengan un buen descanso hasta mañana, si Dios quiere.
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1: En Nostálgica te indicamos la hora.
4: Las 19 horas y 58 minutos.
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6: Hola. Hola, ¿qué tal? Jaime Mulet informando aquí en la radio. El día de ayer es la comisión que presido, la Comisión de Constitución, Legislación y Justicia, hizo una sesión especial en la noche, tarde ya, porque convoqué al fiscal nacional, asistió a la fiscal nacional subrogante, la fiscal Bilber, y al director general, al mandamás de la PDI, a raíz de una serie de casos que involucran a fiscales o exfiscales y a PDI en casos de corrupción muy graves, como el caso del exfiscal Fodich, el caso del exfiscal Guerra, el caso del exfiscal Arias, el caso del exfiscal Roe y varios otros, y de PDI, varios PDI. Entonces es muy importante que como fiscalizadores tengamos la certeza de que quienes deben combatir la delincuencia obviamente no se transformen o no tengan en sus filas delincuentes, porque eso es más complejo para la seguridad. El gran problema que tenemos en el país es la inseguridad. Hay que combatir la organización criminal, el narcotráfico y todo lo que está pasando, el temor que hay en la ciudadanía producto de eso. Entonces estas instituciones tienen que estar muy bien, porque como dije, si se transforman en o tienen dentro de sus filas personas que cometen delito, indudablemente dificulta perseguir la ansiada seguridad. Una buena sesión. Entre otras cosas, el director de la PDI pidió una modificación legal para que todos sus funcionarios hagan declaración de interés, o sea, muestren sus bienes y patrimonio, de manera que se sepa cuando entra un policía su situación económica, en fin, para que el crecimiento, mayor volumen de su patrimonio, que todos tienen derecho, se haga obviamente con dinero lícito. Creo que es muy importante fiscalizar a quienes están a cargo de darnos protección y de seguridad y de investigar los delitos. Estos casos de corrupción son varios, son preocupantes, pero hay que estar muy atentos para que no sigan ocurriendo. Soy Jaime Mulet informando aquí en la radio.
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0: nostálgica, te indicamos la hora.
1: Las 20 horas y 27 minutos.
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1: Comenzamos este resumen de noticias de la hora 21. La Fiscalía de Atacama formalizó la investigación respecto a un hombre y una mujer quienes se fueron detenidos por personal de carabineros por sus distintas participaciones en un delito de homicidio frustrado ocurrido en la comuna de Tierra Amarilla luego que un hombre adulto resultara herido con un arma de fuego. Los antecedentes de esta causa los entregó el fiscal de la unidad SAC de la Fiscalía, Sebastián Coya González, quien indicó que la alerta de estos hechos la entregó personal de la subcomisaría de Tierra Amarilla. Frente a este grave delito, como Fiscalía nos constituimos en el recinto asistencial para comenzar con la investigación de este caso, además de ordenar diligencias a funcionarios del OS9. Respecto a las medidas cautelares, el fiscal Sebastián Coya informó que ambas personas de nacionalidad chilena fueron sometidas a la audiencia de control de detención, instancia judicial, en que se les comunicaron cargos por el delito de homicidio frustrado, uno en calidad de autor y la mujer como encubridora. Seguimos con otras informaciones. Cerca de la medianoche del 19 de septiembre, una llamada a la central de cámaras de la municipalidad de Tierra Amarilla, denunciando el ataque de una persona en el sector de La Rotonda, alertó al equipo de seguridad municipal, quienes abocaron a la revisión de registros que dirán cuenta de la dinámica de los hechos. Búsqueda exitosa que permitió identificar a dos peatones, un hombre y una mujer, detallando sus vestimentas y movimientos en las cercanías de La Rotonda, además de situar a la víctima y su acompañante, entregando a los archivos al OS9 de Carabineros, que continuaron la investigación deteniendo a una persona y tipificando la agresión como homicidio frustrado. Desde el municipio aseguraron que esta coordinación fue parte del trabajo permanente con carabineros reforzado durante estas fiestas patrias y de la efectividad de las cámaras de seguridad que tenemos en Tierra Amarilla. Material que fue clave para coordinar las diligencias a cargo del Ministerio Público, el OS9 y la BOCAR, con la detención del presunto agresor para determinar las motivaciones del hecho y determinar responsabilidades. Vamos a otras informaciones. Un sujeto fue detenido luego de golpear y robar a un conductor de aplicación en La Serena. Según se informó, todo ocurrió en horas de la madrugada de este martes en el sector de Las Compañías. Fue allí cuando el conductor fue abordado por el sujeto, quien en primera instancia habría intentado sustraerle el vehículo. Sus intentos se fueron en vano, pero no se rindió. Ante ello, el individuo habría golpeado a la víctima para quitarle su celular, provocándole diversas lesiones. Tras ser agredido y asaltado, el conductor dio aviso a carabineros y relató lo ocurrido, donde los funcionarios se desplegaron para ubicar al atacante. De esta forma se logró detener a un hombre chileno, identificado con las iniciales FIBM, quien fue reconocido por la propia víctima como el presunto autor del robo. Asimismo, de acuerdo con los antecedentes policiales, el detenido registra 3 causas anteriores. Sigamos revisando más información del ámbito nacional. En 22 días comenzará el inicio del fin del caso Audio Factop. Y es que para el 13 de octubre próximo se fijó la audiencia de preparación de juicio oral en contra de 6 imputados en la trama de sobornos y corrupción que destapó la grabación de una reunión entre Luis Hermosilla, Daniel Sauer y Leonarda Villalobos. La Fiscalía Metropolitana Oriente pide en total para todos los imputados condenas que superan los 90 años de presidio por los delitos de soborno, cohecho, estafa, tráfico de influencias e ilícitos tributarios. La solicitud que destaca es la que pesa sobre el abogado Hermosilla, quien arriesga 17 años de cárcel. En la última página de la acusación, el Ministerio Público también comunicó su decisión respecto al futuro procesal del exministro del Interior, Andrés Chadwick Piñera. En su oficio, la Fiscalía, que encabeza Lorena Parra, le informó al cuarto juzgado de garantía de Santiago que decidió separar la investigación respecto del imputado Andrés Pío Bernardino Chadwick Piñera por el delito de tráfico de influencias. Hasta aquí dejamos este resumen con lo más destacado ocurrido en este martes 22 de septiembre de 2026. Gracias por la sintonía. Buenas noches.
0: 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En Nostálgica te indicamos la hora.
2: Las 21 horas y un minuto.
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